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1: Son las 6:04.

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9: ¿Qué tal? Esta es la información. Botones de emergencia han sido instalados en puntos estratégicos de zonas comerciales y de negocios en Tuxtla Chico, como parte de una iniciativa para fortalecer la seguridad del municipio impulsada por el presidente municipal, Julio Enrique Gamboa Altúzar. Los dispositivos se encuentran vinculados al C4, lo que permite que ante cualquier situación de riesgo o agresión hacia un empresario, comerciante, locatario, empleado o cliente, el mecanismo pueda activarse de forma inmediata para garantizar una respuesta y atención de las autoridades en tiempo récord. El gobernador Eduardo Ramírez asistió al cuarto encuentro regional de institutos, tribunales electorales e INE 2026, realizado en el municipio de Chiapa de Corzo con la participación de representantes de Campeche, Chiapas, Oaxaca, Quintana Roo, Tabasco, Yucatán y Veracruz. Al dar la bienvenida, el mandatario reconoció el trabajo de magistradas, magistrados, consejeras y consejeros que participan en este encuentro, el cual propicia el diálogo, el intercambio de experiencias y el fortalecimiento de las instituciones. La Comisión Reguladora de Telecomunicaciones tiene identificado 7.327.414 líneas móviles de compañías que no han sido vinculadas al registro obligatorio de líneas móviles correspondientes a los bloques con terminación 0, 1 y 2. Según han detallado las autoridades, los usuarios todavía pueden realizar la vinculación para evitar la interrupción del servicio, ya sea mediante la plataforma del proveedor de telefonía móvil, incluso si la línea ya fue suspendida y de forma presencial. Muchas gracias por su atención, le informó Héctor Hernández.
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6: Son las 6:30.

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9: 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Son las 6:40.

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2: ¿Sabías que Shigeru Miyamoto, el creador de las franquicias más conocidas de Nintendo, como Super Mario, tiene prohibido ir en bicicleta al trabajo, ya que lo consideran muy valioso para la compañía y temen la posibilidad de que pueda ser atropellado? ¿Qué tal?
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2: Son las 6:51.

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1: Son las 7:02.
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6: Hay noticias que nos obligan a reflexionar. Este jueves fue localizado el cuerpo de un joven de apenas 20 años que fue arrastrado por la corriente durante las fuertes lluvias registradas la noche del martes 22 de septiembre en Tuxtla Gutiérrez. Tras más de 36 horas de búsqueda, su cuerpo fue encontrado en el río Grijalva, en el sector conocido como El Tapón, dentro del Cañón del Sumidero. Pero más allá de la tragedia, este hecho nos recuerda que detrás de cada temporada de lluvias, no solo hay pronósticos meteorológicos. Hay personas que salen a trabajar, que regresan a casa, que circulan por las calles y que pueden encontrarse de manera inesperada frente a una corriente peligrosa. De ahí la importancia de fortalecer la prevención. No intentar cruzar calles o arroyos cuando llevan corriente. Atender las alertas de las autoridades. Identificar los puntos de riesgo. Y exigir que la infraestructura urbana, los sistemas de drenaje y los protocolos de emergencia estén a la altura de las circunstancias. De acuerdo con los pronósticos de Protección Civil Estatal y del Servicio Meteorológico Nacional, las lluvias continuarán en el estado, por lo que el llamado es a reducir el riesgo y proteger la vida. Hasta el siguiente comentario.
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4: Son las 7 con 21 minutos.
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8: Vengadores Endgame regresará a las salas el 25 de septiembre de 2026 bajo un nuevo título oficial, Avengers Endgame Encore. No será únicamente una reposición de la película estrenada en 2019, sino una edición especial con una introducción creada para el reestreno, metraje adicional y una secuencia final inédita vinculada al futuro del universo cinematográfico de Marvel. El nuevo título también evita vender la película como una simple restauración o como el rutinario retorno de un éxito antiguo. Aquí hay una intención narrativa: recuperar el desenlace de la saga del infinito y conectarlo con la gran reunión de héroes que se prepara en Avengers Doomsday. Nostalgia, continuidad y taquilla en el mismo paquete. Nada que Hollywood no conozca. Pocas franquicias pueden hacerlo con una película de 3 horas y esperar que millones de personas vuelvan a sentarse. Avengers Endgame Encore tiene 3 escenas postcréditos nuevas. A ella se suma una modificación dentro del propio final de la película, por lo que son 4 cambios importantes respecto a la versión original, que fue un auténtico fenómeno en 2019. Una muestra que ocurre con Bruce Banner. Otra presenta una crisis dentro de la autoridad de variación temporal. Y la última recupera un elemento sonoro de cierre original de Endgame para introducir a Doctor Doom. Y cuéntanos, ¿irás a verla? Soy Cristian Alegría y esto fue el Trending Topic.
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2: Son las 7:31.

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2: Hola, soy Sam y esto es Los 40 News. La ovación más larga en la historia del Festival de Cannes le pertenece al Laberinto del Fauno de Guillermo del Toro. 22 minutos de aplausos registrados hace 20 años. Y por eso su celebración no podía faltar en el Festival Internacional de Cine de Morelia 2026. Con la visita a México de Guillermo del Toro, el Festival Internacional de Cine de Morelia anunció que entre sus invitados especiales estará Guillermo del Toro, el icónico y amado director mexicano, quien en 2006 presentó El Laberinto del Fauno, la cual forma parte de una trilogía no oficial sobre las infancias y la guerra junto al Espinazo del Diablo y Pinocchio. Robert Eggers, el director que ha dicho que jamás hará una película ambientada en la actualidad, ya tiene un nuevo proyecto en la mira con el que continuará fiel a su palabra, una adaptación de Romeo y Julieta, una de las obras cumbre de William Shakespeare. No es raro que un director que aún no estrena su último trabajo ya tenga bien planeado su siguiente proyecto, y este es el caso de Robert Eggers, quien aún no estrena Werewolf, programada para el cierre de 2026, pero ya se sabe que adaptará la obra de Romeo y Julieta. Ahora ya lo sabes.
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3: Son las 8:01.

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3: Son las 8:18.

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12: Son las 8:32.

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2: Son las 8:42.

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5: Son las 8:52.

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0: ¿Cómo andamos, despechados? Buenas noches, bienvenidos, bienvenidas. Es un gusto estar con ustedes. Buenas noches, despechados. Es un gusto estar con ustedes a través del 99.5, Los 40. Los 40. 99.5 FM. Ah, te digo, debería ser locutora.
1: ¿Tú trabajas en la radio?
0: Sí.
1: Alguna vez me pareció haberte escuchado, pero no sabía dónde. Ya decía yo, Los 40.
0: Sí, en mi juventud. En mi juventud trabajé.
1: En Despechados, ¿no?
0: Sí, un programa que se hizo en el 2025.
1: ¿Tú no hacías radio con el Montachoques Alegría?
0: Sí.
1: ¡Ay, no me digas!
0: Sí, no, ahorita personaje ya es presidente.
1: Fundador.
0: Fundador y presidente, sí, no, cierto. Qué bellos tiempos. Ya pasaron 20 años desde ese programa.
1: Oye, pero qué gustazo.
0: Gracias por invitarme a tu espacio.
1: Qué gustazo tenerte aquí, Irán. La verdad es que en mis tiempos, cuando yo empezaba a hacer radio, yo escuchaba ese programa y decía, wow, ojalá algún día yo compartiera micrófono con estas leyendas. Y mira, qué honor tenerte en cabina.
0: Gracias, Carmen. Digo, ya... Imagínate cuánto tiempo ha pasado, pero pues ya estamos de nueva cuenta aquí, ¿no?
1: Pero imagínate del tiempo que yo llevo en el medio de comunicación y haber crecido con ustedes, con esos referentes de la radio. Claro. Y hoy tenerte aquí conmigo en el espacio me da muchísimo gusto.
0: Y hoy, 25 de septiembre del 2036, buenas noches. Qué buenas bonito noches. Se siente volver a estar en un micrófono.
1: ¿Qué sientes después de tantos
0: emociones,
1: años?
0: Emociones, sí, de verdad.
1: Ya se te había, vi que te estabas como que sí, trastabillando sí, un poco no, con el monitor.
0: Dije, ya ahorita que ya todo es touch, ya todo, sí, ya, claro. Ya antes usábamos cable para conectar a la radio.
1: Te tocaron esos tiempos.
0: Sí, ahorita veo que ya tienen todo digital aquí en la
1: qué
0: mesa.
1: Qué genial, sí.
0: Padrísimo. No.
1: ¿Qué sientes visitar una cabina?
0: Y qué alegría de haberles callado la boca a todos aquellos que decían que la radio ya iba a morir y que no sé qué. Miren ahora, toda la tecnología está...
1: Han pasado 30 años.
0: Claro, claro.
1: 30 años desde el boom de la tecnología. Y pues nada, espero que toda la gente que nos escucha esta noche pueda también recordar aquellos tiempos en el programa de Despechados 40 hace... ¡Wow! Ya muchísimos años.
0: Ya 10 años bien vividos.
1: ¿Cuántas generaciones han pasado? ¿Y cómo te sientes ya después de, 20 años de experiencia en locución?
0: Muy bien, fíjate, pero ¿sabes qué? Bueno, vamos a atender la llamada telefónica.
1: La voy a responder de aquí.
0: Claro. Despechados, buenas noches.
2: Hello, hello, buenas noches, Despechados.
0: Buenas noches, ¿quién habla?
2: José de las Américas.
0: José, ¿cómo estás?
1: José.
0: ¿Sigues viviendo en las Américas, José?
2: Ahora tengo 38 años, en aquel tiempo tenía 20.
1: ¿Qué? ¡Wow! Sí es cierto, sigues viviendo en las Américas, ¿verdad? Me acuerdo de ti, José de las Américas.
2: Sí, todavía sigo viviendo acá.
0: ¡Wow! ¡Qué bueno, qué José! Genial. Oye, ¿te acuerdas cuando usábamos el WhatsApp para comunicarnos y todo eso,
1: el
0: ¿no?
1: WhatsApp!
2: Y yo que pensé que este programa iba a durar menos de un año, y mira,
1: imagínate.
2: Hasta lo dije cuando muy empezó el programa, dije cuando estaba el elefante.
0: Sí, sí, sí, sí, sí.
2: Me encontré bien. Dije, a ver si dura tantos años el programa. Y mira.
0: ¡Wow! Y por eso te digo, José, que a mí me llenó de emoción porque no me imaginé estar aquí después de 10 años, ¿eh?
2: Mira, y ahora eres invitada.
0: Sí, hombre.
2: Órale, qué bueno.
0: Qué bueno. Quedó en buenas manos el programa.
2: Y escrita en qué se hizo.
0: Te digo, logró lo que quería, es presidente, fundador. Sí, ya sabes que él siempre se inclinaba por este lado del liderazgo, ¿no? Y demás.
1: Claro.
2: Es futbolista y eso, pero por lo que veo no funciona.
1: Compró su equipo de fútbol, de hecho.
0: Nada más que le falló la rodilla.
2: Siempre presumía un gol que metió, ¿no?
1: Sí, no
2: lo metió. No
1: hasta la fecha.
2: La verdad, pero siempre era eso sí. En el programa.
1: Hasta la fecha. Compró el Atlético de San Pancho, de hecho.
0: Sí.
1: Lo compró, lo pudo comprar. Sí, lo
2: hizo campeón.
0: Sí.
1: Lo hizo campeón. Bueno,
0: legalmente, quién sabe.
1: Aunque ese autogol, pues les dio la victoria, va. Pero pues, ahora sí que mérito es mérito.
2: Así es, Chiapas es México.
0: Qué bueno, José, nos da gusto escucharte.
2: Ya me contagiaron. Bueno, dale pues.
0: Sale.
2: Hasta luego.
0: Bye bye.
1: Cuídate, José. Oye, increíble que aún después de muchos años nuestros radioescuchas sigan presentes, sigan junto a nosotros, pero rápidamente, te voy a decir la palabra.
0: A ver, Ah, bueno,
1: échale.
0: Yo no sabía, los tiempos han cambiado.
1: Los tiempos han cambiado.
0: Y la verdad es que yo no sabía que ahora te acompaña del otro lado, después de 10 años.
1: Esta es la nueva generación.
0: Despechados, hay nuevos talentos también.
1: Esta es la nueva generación.
0: Sí, espérame, vamos a atender primero la llamada. Despechados, buenas noches.
3: Buenas noches.
0: Buenas noches, Despechados.
3: ¿Qué ole? ¿Qué tal, Carmen López? ¿Cómo está?
1: No, esa voz yo la recuerdo.
0: Ahora el tráiler vuela.
3: Sí.
0: 10 años después, Carmen, todas las llantas ahora vuelan.
1: Ahora son que se meten solitas las llantitas.
0: Sí,
1: así se doblan,
0: sí,
1: y vuelan.
0: Así, tal cual.
1: Héctor, no inventes, te oyes igualito. ¿Cómo has estado, Héctor? ¿Qué ha sido de ti todo ese tiempo?
3: Bien, Carmelita, Leonor López.
1: Ay, Leonor, no me acordaba.
3: Escuchando su bello, hermoso, chulo programa que tiene de los Despechados. Carmen 2.0, Carmeleo,
1: sí, es cierto. Justamente por ser viernes de Carmeleo, traje un invitadazo especial a la cabina en esta noche.
3: Ajá.
1: Así es. ¿Cómo lo ves, Etorín?
3: Bien, mastercita.
1: ¿Te acuerdas de aquellos tiempos cuando estaba el hidrocanoico Alegría? El señor Elefante, ¿verdad? Que ahora es vicepresidente, junto a... Siempre hicieron buena mancuerna. Y hoy me acompaña nada más y nada menos que el Halcón Nava.
3: Inigualable.
1: ¿Qué onda, Torín? ¿Andas durmiendo?
3: Acostado, Master, ya para...
1: Se te escucha, se te oye.
3: Termine y a mimir. Ya estamos descansando, ahora estamos acostaditos y escuchándolos y escuchándote a tu bello y hermoso programa.
1: Perfecto, de Torino. Oye, pues gracias por la llamada,
3: No, de nadie, qué carnita, cuídese mucho y ahí con cuidado con el frío. Dice que acaba de llover en Tapayor.
1: Así es, de Torino.
3: Un chocolatito, ¿no? Un cafecito con pan.
1: Tú sí sabes, Héctor, tú sí sabes.
3: Ey, así es, Carmencita. Sale, vale, pues, excelente noche, cuídese mucho.
0: ¿Quién diría que 10 años después... Héctor iba a dejar el tráiler, imagínate. Y ya se iba a dedicar a echar el coyotito.
1: Y ahora con su propia concesión, pues sí. Es que le chambió y con su propia concesión de tráiler, ahora
0: sí,
1: mira.
0: Sí, hombre.
1: Se la lleva
0: relax.
1: Los
0: sueños se cumplen. Felicidades al buen Héctor, hombre.
1: Así es, felicidades, amigo. Oye, empiezan a aparecer varios despechados de aquella generación.
0: Oye, pero presenta al nuevo locutor, ¿no?
1: Les estaba platicando sobre la nueva generación de despechados. Hace 10 años era Iram Nava y Cristian Alegría. Y hoy su servidora Carmen López, junto a esta voz que me ha acompañado y que me acompaña en la nueva versión de Los Despechados.
4: Buenas
1: Xavi
4: noches.
1: Xavi, ¿cómo estás, Xavi?
4: Bien.
1: Qué honor.
4: Pero un poquito dudoso de lo que están haciendo aquí.
1: No le sabes. No,
4: es que mira, aquí sí habla el señor Héctor.
1: Oh.
4: Allá, por allá en el otro lado no nos comunica nada.
1: Ah,
4: y de hecho, ya conocen a Samantha, ¿no? Tenemos un poquito de roce con el señor Héctor, así que me asombró ver que aquí sí habla.
0: No es novedad, amigo, todo se lo toma personal.
1: Fíjate nada más, qué barbaridad.
4: Yo le mando su saludito como siempre, desde el corazón, teniéndolo en cuenta siempre, ¿no? Mira, nunca me había yo pasado, bueno, sí, ya había estado yo aquí en 40, pero... Que me conozcan, ¿no? Soy Javi, soy Xavi. Muchos suelen llamarme así porque pues mi nombre comienza con X, ¿no?
1: El Xavi.
4: ¿Cómo están? ¿Cuál es el tema del día de hoy? ¿De qué hablan?
1: Ya que lo mencionas, para ir entrando en calor y en contexto, ¿les parece si lanzamos de una vez la pregunta?
4: De una vez.
1: Xavi, Iram, ¿ustedes creen que el sexo puede arruinar una amistad?
4: Uy.
1: Pues... Empezamos fuerte.
4: ¿Te lo puedo responder de que ya, de una vez? ¿Esperamos los mensajitos?
1: Pues yo les voy a dar chance a ustedes y
4: Órale.
1: A todos los demás.
4: Iram, ¿qué opinas?
1: De que piensen su respuesta. ¿Ustedes qué creen?
0: En que yo sí quiero escuchar la respuesta de Xavi de una vez.
1: Ah, yo quiero escuchar la tuya.
0: ¿Sí? Bueno, vámonos a una pequeña pausa entonces y regresamos de volada, ¿El sexo puede arruinar una amistad? Despechados 40.

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7: El pasado 9 de enero entró en vigor el Padrón Nacional de Usuarios de Telefonía Móvil, que obliga a vincular los números celulares con datos personales, tema que ha encendido el debate legal y social en el estado. Ante las disposiciones de la Comisión Reguladora de Telecomunicaciones, que exigen asociar las líneas a documentos oficiales bajo el argumento de inhibir delitos como la extorsión, sectores ciudadanos en Chiapas han comenzado a articular una postura de resistencia, recurriendo al juicio de amparo como vía de defensa ante lo que consideran una vulneración a su privacidad. Si bien se ha establecido un calendario escalonado de cortes y plazos de suspensión temporal, la medida ha generado incertidumbre económica, dudas sobre la ciberseguridad institucional y un dilema entre la legalidad administrativa y el derecho ciudadano a la protección de datos. En zonas apartadas y rurales de Chiapas, donde la conectividad móvil es una herramienta indispensable para el comercio, la educación a distancia y la comunicación familiar, la falta de claridad sobre los procesos de reactivación de líneas bloqueadas ha generado preocupación. Mientras las autoridades defienden el padrón como un esquema necesario para la seguridad pública, los sectores inconformes sostienen que la privacidad digital es un derecho humano que no debe condicionarse bajo esquemas restrictivos. Hasta el siguiente comentario.
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0: Ya estamos de vuelta en Despechados 40 a través del 99.5. Ya regresamos. Oye, no, imagínate cuando verdad ya pasen todos esos tiempos.
1: Yo voy a tener bueno, voy a decir cuántos años voy a tener, pero sería bonito recordar esos tiempos. Yo me quiero acordar de todos ustedes. Me voy a acordar de todos ustedes.
0: Pero mientras,
1: aunque no los conozca a todos físicamente, sí me voy a acordar, créanme. Yo tengo, al menos por nombre, sí. Por la voz, híjole, al menos que marques diario para que yo me memorice tu voz. Pero de ahí, por nombre, sí los puedo enumerar, sin problema. Ya quiero llorar.
0: Ay, no está pasando. Carmencita López.
1: Es que me da mucho sentimiento. A ver, hay mensajes. A ver, ¿qué dice? ¿No te llegan los mensajes?
0: No, yo fíjate, no tengo internet nada. Aquí.
1: Ojalá que en 10 años esto cambie. Ojalá que en 10 años ya Lilo no le quite el volumen al micrófono.
0: Al micrófono, al teléfono.
1: Al teléfono, perdón, ya estoy desvariando. Dice, saludos, Master Xavi Chavo, dice. Oye, la pregunta de la noche, ¿el sexo puede arruinar una amistad?
0: Y nos llegan ya las respuestas.
1: Y nos llegan respuestas.
0: Creo que la amistad arruina el sexo.
1: Ok. No, de eso se trata, responder lo que ustedes consideran a su juicio. Y se valen. O sea, no hay respuestas equivocadas, de hecho. Y nadie es nadie para venir a hablar de moralidad. Así que no pasa nada. Siéntanse libres de expresar la respuesta que ustedes quieran. No pasa nada. ¿El sexo puede arruinar una amistad?
0: Fíjate que, pues creo que en automático, quieras o no, pues ya cambia, o sea, ya no puedes como que volver a ser amigo, ¿sabes? Ya cambió algo y sí, ves a la persona de otra manera.
1: Sí.
0: Por más que quieras, o sea, por más que quieras, ya le conociste hasta los huesos, y la dejaste hasta los purititos huesos.
1: ¡No, Irán!
0: Ay, perdón, esa es una canción, ¿no?
1: Irán. Ay, no te digo. Mira, mejor vamos a leer los mensajes,
0: a ver qué dice. A ver.
1: Hay mensajes, sin decir nombres. Todavía no es confesionario, pero vamos a darles ahora, sí.
0: Va.
1: Échale.
0: Solo es sexo, no es préstamo de dinero.
1: Fíjate que es cierto, eso sí también puede arruinar amistades, ¿eh?
0: No, prestar dinero.
1: Prestar dinero, sí. No prestar dinero, no regresar el dinero.
0: Ah, claro.
1: Porque dice el dicho, cuentas claras.
0: Amistades largas.
1: Así es.
0: Oye, ¿y por qué será que nos da muchísima pena
1: cobrar a nosotros?
0: Ajá.
1: Debería
0: dar pena no pagar, ¿no?
1: Debería darte pena deber dinero. Debería darte pena deber pensión alimenticia. Ay, yo.
0: Sí, o sea.
1: Sí, no. Pena robar y que te cachen. Pero, ¿qué opinan ustedes, despechados? ¿El sexo puede arruinar una amistad? O sea, ¿arruinar de qué dices tú? Híjole, esto ya. Ya valió, pues. Ya. Pues ya fue. ¿Qué opinan ustedes?
0: Dicen los mensajes. Buenas noches, Iram y Carmen. Ya le escucha. Ja, ja, ja. Eso de 20 años después, imagínate, Cristian campeón de goleo, pero de autogoles. Bueno, ¿es imaginarse o solo que el cilantro se esté fumando en esas épocas, dice? Y den esos resultados donde Cristian sale triunfante.
1: De puro pues autogol. La neta, sí. Chance y sí, pero solamente de puro autogol. Y si no, va a terminar comprando el equipo. ¿Ves sí, que él trae hombre. Como este mood de ser fundador?
0: Sí,
1: de
0: claro.
1: Ser líder.
0: Sí,
1: es un alma rebelde. Él va en busca de la verdad y todo. Entonces, sí lo veo yo en unos 15, 20 años.
0: Llega ahí. Otro mensaje.
1: A ver qué
0: el
1: dice.
0: Sexo es el mejor cardio. Sí.
1: Eso no lo estamos discutiendo.
0: Pero a ver, dinos, despechado, ¿qué opinas?
1: ¿Cambia algo con tu amigo, con tu amiga? A ver, en su momento me imagino que todos tuvieron, pues, algún momento de amistad con alguien, con alguna chica o chico, no sé, depende, ¿verdad? Si nos escuchan despechadas también. Pero, ¿qué opinan ustedes de esto? Ya que la mayoría son caballeros aquí que nos escuchan, quisiera saber su opinión. ¿El sexo puede arruinar una amistad? Que yo platicaba con un personaje hoy en la tarde. Y yo le decía, yo tengo una teoría conspiranoica. Le digo, yo creo que no hay excepciones a la regla, claro. O sea, lo que estoy diciendo no es la verdad absoluta, solamente es un pensamiento. Yo considero que la mayoría de las mujeres nos hacemos amigas de chavos que la neta no nos gustan, no nos llaman la atención en ese aspecto. y pues realmente surge una amistad, ¿no?
0: Genuina.
1: Genuina. Pero por lo general, o la mayoría de los casos, en los hombres es al revés. Los hombres se hacen amigos de chavas, chicas, que probablemente en algún momento
0: quieren algo, pretenden algo
1: en algún futuro, o si se ponen a pensar, yo sí me daría con fulanita, ¿no? Es una teoría que yo tengo, no sé ustedes. Ahora, regresando a la pregunta, basado en lo que ahí está mi opinión, ¿no? ¿Ustedes creen que esto, no sé si sea verdad o si sea mentira o si les ha pasado o no les ha pasado, pero partiendo de eso, ¿ustedes creen que el sexo puede arruinar una amistad?
0: Fíjate que no sé dónde escuché la frase de... Es un artículo, artículo estudiado y toda la onda, en donde decía que el sexo entre amigos hace más fuerte la amistad.
1: ¿Qué?
0: De verdad. Y te voy a buscar ese artículo.
1: Espérate. Oye, sí. Es real. O sea, sí. Así con tus. Pero oye, hay de amigos a amigos. O sea, si estamos de acuerdo que con el mejor amigo, la mejor amiga, ya son palabras mayores, ¿no?
0: Sí, claro. Es otro nivel. Y sí, el sexo entre amigos consolida la amistad. Muchos creen que el sexo y la amistad pues son incompatibles, pero ¿cómo te queda el ojo al pensar todo lo contrario, no? O sea, la posibilidad de tener sexo con un amigo o una amiga, pues es siempre un tema tabú, ¿no? De oye, ¿cómo vas a creer? O sea, y más que nuestra cultura, pues parece darnos lecciones a base de cosas que están prohibidas, moralidad. Por decirlo, de moralidad y demás, ¿no? Que el sexo entre amigos arruina la amistad. Pero, ¿realmente qué es lo que sucede o qué hay detrás de eso? Pues la ciencia defiende la importancia de mantener relaciones con amigos. O sea, hay varios estudios que sostienen que tener una noche de sexo apasionado con un amigo no solo no es perjudicial, sino que podría afianzar la relación. Por lo tanto, pues ya no habrían que elegir entre una cosa o la otra, ¿no? Y la reflexión que la mayoría de personas suelen hacer al respecto, pues es que una vez que se ha mantenido una relación sexual con un amigo, pues la relación siempre se acaba estropeando porque uno de los dos acaba enamorándose del otro, ¿no? Y por lo tanto pasan al siguiente nivel.
1: Pero ahí es una... eso leí. Pero ahí... eso te dijo la IA.
0: Sí, todo eso me lo...
1: Te lo dictó la IA. Pero bueno, desde mi perspectiva...
0: Yo siento que ese fue un artículo escrito por... a conveniencia.
1: Sí, yo creo que el que escribió ese artículo sí se dio a su amigo, a su amiga, y quería respaldar con la ciencia ese argumento. Pero es válido, creo que no hay respuestas incorrectas. Pero sí puede haber un motivo, una razón. Para mí, sí la echa a perder. Para mí.
0: Ok, mira, chécate qué dicen los despechados.
1: Pero ¿te parece si leemos respuestas
0: regreso
1: después de una breve pausa?
0: Va, pues. Perfecto. Pausa y volvemos. 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
1: Dedícala en Despechados 40. Envía tu mensaje 962-625-2499. Despechados 40. Y que viva el sexo, dice un mensaje de este lado.
2: ¿Cómo? ¿Otra vez?
1: Que viva el sexo, dice acá, mira, léelo. Aquí está. Que viva el sexo. Ahí está. No es afirmación mía, estoy citando un mensaje que nos llegó.
2: A ver, dice, la neta, el sexo entre amigos es fregón, dice. Más si es una mamá soltera necesitada, es el mensaje.
1: No, hombre, y aquel con carencias emocionales de la infancia, no. Hombre,
2: el combo.
1: El combo perfecto. Papas y refresco, ¿pa' qué te digo? Oye, hay más mensajes.
2: No es malo, es reforzar la amistad, nos dice otro despechado. Ahora la pregunta es, ¿ustedes lo han hecho? O sea, con una amiga que dicen, ah, no, pues es mi amiga y todo.
1: Aprovechen, si alguien lo quiere sacar de su ronco pecho, aprovechen ahorita que de manera oficial, bueno, lo vamos a tomar como confesionario, si lo quieren ver así. No estamos mencionando nombres, justamente por eso, para que se sientan en la confianza de decirlo, ¿sabes qué? Yo, mira... O si tienen amigas actualmente, que no sé por qué las tienen, es cierto. Si actualmente ustedes han dicho, al menos pasado la idea por su mente de decir, yo sí lo haría o sí le entraría. Y a fulanita. Se vale decirlo.
2: Dice otro mensaje, depende en qué tiempo. Cuando ya tienes una familia, no vale la pena.
1: Te agradezco que hagas el ¿cómo se llama? La aclaración. En el hipotético caso de que todos fuéramos, de todos los que estamos presentes, fuéramos solteros. Bueno, y si no, igual. ¿Quién va a venir a hablar? Este programa no es de moralidad también. ¿Yo para qué?
2: A ver, ya.
1: Así que
2: sí.
1: Digo, se vale la respuesta del despechado. Muy válida, por supuesto. Dice, si ya tienes familia, no vale la pena. Qué bueno que sea tu postura, pero pues, vamos a ver qué dicen los demás. A ver, dice, a la mecha, dice, el sexo entre amigos puede salvarte de que termines arruinando tu vida con una persona que busca solo sexo y termina siendo un patán. Te quita las ganas sin necesidad de profundizar y tomar decisiones muy importantes, pero necesitas mucha madurez. Para una persona inmadura sí es contraproducente, pero cuando ambas partes son lo suficientemente maduras y tienen en claro cómo son las cosas, no hay ningún problema. Incluso ambos se hacen un favor en lugar de darle entrada a personas que no pueden llevar buenas intenciones. Y pues en la amistad ya existe la confianza. Y donde entra la confianza, dice, pero repito, no es para gente inmadura o para gente con prejuicios. Sí es algo que requiere un nivel de madurez para ubicar bien cómo son las cosas.
2: Fíjate que,
1: wow,
2: al final digo, es una cuestión como de acuerdos, ¿eh? O sea,
1: ay, pero es
2: siempre
1: que,
2: hay alguien que termina perdiendo.
1: Es que a ver, es que no sé si es mi perspectiva. Necesito ayuda de las despechadas. Si tú eres despechada, team despechada, aunque estés en una relación, no importa. Y me estás escuchando, yo necesito ahora buscar la opinión femenina. Necesito buscar no la contraparte, porque hay quienes me van a estar de acuerdo con ustedes, chicos. La mayoría de las personas que nos han escrito son despechados. Todos coinciden en que no pasa nada. Pero ahora me interesa escuchar
2: a las despechadas.
1: Yo ya di mi punto de vista, para mí sí lo arruina. Y eso comprueba la teoría que te dije al principio. Las mujeres nos hacemos amigas de quienes no consideramos tener, con quien no consideramos tener algo más, realmente. Pero, aunque los hombres no sea la misma intención, quizás no lo pensarían tanto. Quizás para ellos es más fácil desinhibirse y separar las cosas de esa manera.
2: Tal vez sí.
1: Estoy llegando a esa conclusión. No
2: dice
1: sé
2: en los mensajes. Creo que el sexo entre amigos sea algo que no cambie las cosas. Digo, hay sentimientos. Quieras o no, los sentimientos juegan un gran papel.
1: Sí, es cierto. Pero fíjate, para mí, bueno, a mi manera de ver las cosas, las mujeres somos más sentimentales y los hombres más racionales. Es que no quiero decirlo de forma vulgar, ayúdame.
2: Pues sí, que normalmente pues los hombres son más...
1: De pensar con la...
2: Pues sí,
1: otra... mente.
2: Sí, eso, tal cual. O sea, okay. Que les importa más el sexo, pues.
1: Más la cuestión física.
2: Física.
1: Ok, sí. Bueno, gracias. Hay más mensajes, a ver, pero díganme ustedes qué opinan.
2: Un saludo al trío de los torteros, dice la gata, la cachetona y la Miguelina, dice... Díganles que ya salgan del closet.
1: Oigan, no, pero mejor, a ver ustedes, mis amigos torteros, un abrazo. Yo creo que la economía de este país se sostiene gracias a ustedes. Les mando un abrazo.
2: Oye, que sacan de apuros en los momentos
1: más
2: difíciles.
1: No, hombre, yo, híjole, yo quiero aprovechar a mandarles saludos a toda la gente que tiene sus puestos de vendimias, de senadurías hasta a altas horas de la noche. De verdad, un abrazo, se la rifan. Qué padre por ustedes. Y gracias por todo lo que nos han dado. Pero ya aprovechando, a ver, esto va para la gata, la cachetona y la Miguelina. ¿Ustedes creen que el sexo arruina una amistad? Es que los torteros también ven de todo.
2: Sí, me imagino ya que también les ha tocado ver eso.
1: Ya aprovechando que andan por ahí. A ver qué dice. A ver, hay más mensajes. Dice, mira, por ejemplo, aquí dicen que sí. Yes, que sí, dice, pero... Solo es amistad o algo más cuando hay sexo, pregúntame yo, dice. Exactamente, yo tengo la misma pregunta que tú, mi buen. ¿Qué pasa entonces? ¿Qué pasa cuando ya llegas a ese punto, no? O sea, ¿realmente era una amistad genuina? ¿O ya venías buscando algo más y lo disfrazaste de amistad? Anyway, no sé. A ver, vamos a ver qué dice. No, ¿cómo voy a leer eso al aire, chamacos? No, espérense ustedes también. Dicen los torteros que no lo arruinan. Ok, ¿puedo preguntar por qué? ¿Es por experiencia propia o es por mero conocimiento? No sé, porque te lo contó el amigo de un amigo. Oiga, nos vamos rápidamente a la pausa musical. Ok, bueno, nos vamos rápidamente a la pausa musical, pero pues, seguimos con el mismo tema. ¿El sexo arruina una amistad? ¿Tú qué piensas? 962-62-524-99. Pausa y regresamos. Despechados 40.

0: 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Ya estamos de vuelta, Despechados 40, 9 de la noche con 50 minutos. ¿Cómo tan rápido? Y solo para que una vez a la semana esté aquí con ustedes, pero bueno. ¿El sexo arruina una amistad, sí o no? ¿Y por qué? A ver, dice, no podemos generalizar a las mujeres, ya que yo tuve muchísimas amigas que incluso fueron ellas quienes sí ponían la iniciativa. Sí, claro, yo dije que no hay excepciones a la regla, no estaba como tal generalizando, pero en la mayoría de los casos así es, dice, y fue en muchas ocasiones. Así que no es un tema de género, no es de que las mujeres así y los hombres así. Cuando se trata de inmadurez, hasta el hombre termina enamorándose. Cuando es el hombre quien es inmaduro, y en ocasiones es la mujer quien es más madura. Más mensajes, dice. Que eso le quita el estrés a los torteros después de un día de cansancio, dice, entiéndanlos, dice, se cansan de pues sí, me imagino, ¿no? Pero pues ahora sí que cada quien sus métodos, cada quien sus modos. Hay mensajes de voz, a ver qué dice.
1: Mira, Carmen, dices, ¿no?, que el hombre, bueno, piensa con lo de abajo y no con lo de arriba. Hablando tal vez en el sentido de que sea una desconocida o alguien conocido, no una amiga, te podría decir que sí. Pero aquí la pregunta es si la amistad arruina, si el sexo arruina la amistad, perdón. Entonces ahí cambian las cosas, porque uno de hombre con una amistad, en este caso una mujer, con tu amiga, entonces al haber sexo, te digo, ya los sentimientos ya juegan otro papel. Porque no, nada más es una desconocida, no es alguien eventual, no es alguien que hayas topado, no sé, en algún antro, alguna fiesta, una vez, bla, bla, bla, y cada quien para su casa. Aquí la cuestión que el hombre, ya con una amiga, tiene yo siento la probabilidad de un 90% a que se logre enamorar, a mi punto de vista.
0: Ok, se vale también. Es que somos seres humanos, chamacos. Entonces no pongo en el corazón, tampoco se manda, aunque uno quisiera. Más mensajes, dice, a ver, rápidamente. Es una situación compleja. Yo actualmente me encuentro ante un posible reencuentro con una vieja amistad con derechos. Hoy ella está soltera y me ha buscado de manera amistosa, aparentemente, y por supuesto que me encantaría reencontrarme con ella, pero debo analizar la situación y estar seguro de que no habrá

0: sentimientos de por medio. Por mi parte, yo estoy seguro de que no tendré problema, pero de parte de ella lo tendré que analizar para no lastimarla sentimentalmente. Pues yo creo que si ambos se encuentran solteros y sin compromiso actualmente y quieren como ¿cómo es? Por los viejos tiempos, pues se vale, ¿no? Digo, o sea, si hacen como un acuerdo y retoma lo que ya estaba, pero pues cada quien, ¿no? O sea, sí, la... ¿Cómo es? Si lo ideal sería que ambos estuvieran solteros y sin compromiso actualmente, pues adelante, ¿no? Ella lo está y por lo que veo tú también, ¿no, amigo? Así que pueden darse las cosas y si platican, yo digo que vaya. Si te ha buscado y te ha... Oye, veámonos, bueno, pues haz el intento, no pierdes nada. Puedes tal vez recuperar una bonita amistad, quién sabe, a lo mejor ella piensa lo mismo que tú, pero no lo vas a saber hasta que lo platiques, ¿no? Hasta que la veas. Así que nos cuentas cómo te fue y ya te escucharemos el día lunes. Dice, bueno, todo esto, ¿es necesario la amistad para hacer el sin respeto? No, no es necesario, simplemente surgió la duda. Un martes cualquiera dije, les voy a preguntar el viernes y anoté esta duda y dije, necesito saber qué opinan los despechados. Es válido, pero lo que sí está mal es fingir un vínculo para obtener algo físico a cambio. En eso sí no estoy de acuerdo. Digo, no hace falta que exista, pues que exista un vínculo amoroso, amistoso, para poder hacer la juntación de cuerpos, pero no pasa nada si tú no lo quieres así. Era nada más una pregunta, una curiosidad, me asaltó una duda. Hay mensajes de voz.
1: Ahora, algo que todos aquí están diciendo es acerca de los sentimientos. Hablan, no, es que como quiere los sentimientos, bueno, volvemos a lo que habíamos dicho antes, ¿no? Cuando la persona está consciente de la situación, no está involucrando sentimientos. Una persona que está involucrando sentimientos es una persona inmadura. Es una persona que no está ubicando cómo son las cosas. Pero entre cuando el hombre y la mujer están conscientes, no involucran ningún sentimiento. Y donde no se involucra ningún sentimiento, no ocurre ningún problema. Es cierto, cuando los sentimientos se involucran, una parte, ya sea hombre o mujer, porque también sucede, hay casos de mujeres que salen con chicos, me ha pasado también por amistades de que, no, es que yo estaba con ella y al final de cuentas la chica nada más lo botó y él queda clavado de ella y nunca fueron novios, nunca fueron nada, ¿no? Entonces, tiene mucho que ver el qué tan centradas están las personas. Cuando ambas partes están centradas en lo que es solamente un gusto, solamente sexo, entonces no hay sentimientos de por medio y por lo tanto no hay ningún problema.
0: Es que sabes que, sí, claro, estoy de acuerdo, pero el grandísimo detalle es que desafortunadamente una de las dos partes siempre termina perdiendo en ese aspecto. Entonces, híjole, yo creo que es muy difícil encontrar una historia en la que no, ninguno de los dos se involucró sentimentalmente, todo fue meramente físico y ya. Es muy difícil, por lo general siempre una de las dos partes termina como doblando las manitas y decir, y para la otra parte siempre es más fácil, ¿no? Siempre es más desapegado o desapegada de los sentimientos. Entonces, en conclusión también, el sexo casual no es para cualquiera, eso sí lo tengo que decir. Oigan, pues ahí van de nueva cuenta los saludos para nuestros amigos, para la Miguelina, la Cachetona y para la Gata. Grandes torteros de Tapachula, los amamos, los queremos mucho, admiramos su trabajo. Por favor, sigan así, gracias. Oigan, nosotros ya nos estamos despidiendo, nos estamos yendo, bueno, yo, porque pues ellos regresan el día lunes sin problema, pero yo los escucho hasta el siguiente viernes y pues ya veré qué dudas me asaltan en la semana para venir a desahogarme con ustedes. Nos despedimos y te dejo con lo mejor de los 40 Tapachula. Llega el Retro Party en punto de las 10 de la noche. Nos vemos la próxima, muchachos. Pórtense bien, por favor. Y si se portan mal, pues nos invitan. Bye, bye.

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4: Son las 11 en punto.

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2: Son las 11 con 10 minutos.

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0: Salud.
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3: Son las 11 con 16.

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2: Son las 11 con 21 minutos.

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1: 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Ya sea en la oficina, en la universidad o cuando no quieres cocinar, las sopas instantáneas siempre te sacan de un apuro. Pero, ¿alguna vez has leído las letras chiquitas de su etiqueta? Antes de abrir tu próximo paquete, tienes que conocer los resultados de nuestro estudio de calidad.
2: Un bordado tradicional es historia, trabajo y memoria colectiva. Pero hoy en día se enfrenta a la producción industrial y a la falta de información en el mercado. ¿Es posible usar la tecnología a favor de las artesanas y los artesanos? Si quieres saber cómo la inteligencia artificial puede ayudar a la defensa de un bordado tradicional, quédate en Revista del Consumidor Radio.
1: Revista del Consumidor.
2: ¿Llegas con cansancio y tienes poco tiempo para cocinar? ¿Se te antojó una sopa calientita, lista en unos minutos?
1: Las sopas instantáneas pueden parecer una solución práctica, rápida y económica. Por eso hay quienes las tienen en sus despensas.
2: Pero, ¿qué estamos llevando a nuestra mesa cuando elegimos una?
1: Para saberlo, en el laboratorio de Profeco se analizaron 33 sopas instantáneas y se revisó desde su información comercial hasta su aporte nutrimental. ¿Qué revisamos?
2: Primero, revisamos que la información comercial esté completa.
1: Verificamos que las sopas incluyeran los requisitos de etiquetado como denominación, responsable del producto, contenido neto, lista de ingredientes, alérgenos, instrucciones de uso, lote y fecha de caducidad o consumo preferente.
2: También revisamos que, si es el caso, los productos exhiban los sellos de advertencia de exceso de algún componente crítico para la salud.
1: Por cada 100 gramos de producto se determinó la cantidad de proteína, grasa, carbohidratos, agua y aporte energético.
2: Una prueba fundamental: determinar el contenido de sodio. Esto, debido a que su ingesta debe ser controlada para prevenir riesgos en la salud cardiovascular.
1: ¿Qué encontramos?
2: Todas las sopas analizadas tienen al menos dos sellos negros de advertencia. Uno por exceso de grasas saturadas y otro por exceso de sodio.
1: ¡Ojo con esto!
2: Un vaso estándar de sopa instantánea de entre 64 y 68 gramos, ya preparado, contiene por lo general más del límite de sodio recomendado por la Organización Mundial de la Salud.
1: Además, su aporte energético, que está relacionado con la cantidad de grasa, es de alrededor de 300 kilocalorías.
2: Más de los resultados. Ramen Express by Chef Wu, sopa de ramen vegetariana, declara 85 gramos de contenido neto, pero no llegó ni a los 80.
1: Seis productos no presentan completa su información comercial.
2: Algunos tienen mayor cantidad de grasa de la indicada en su etiqueta. Dos son de la marca Mama. Uno de Maruchan, pasta rápida yakisoba, y otro de Nissin, pasta UFO Fuego.
1: También encontramos un producto que declara cero azúcares añadidos, pero en su lista de ingredientes dice dextrosa. Ramen Express by Chef Wu. Fideos instantáneos calientes y picantes.
2: Ahora seguro te preguntarás, ¿qué hago si me gusta consumir estas sopas?
1: Sabemos que una sopa instantánea puede sacarnos de un apuro, y disfrutarla de vez en cuando no significa que estemos haciendo algo mal.
2: La clave está en no convertirla en nuestra comida de todos los días.
3: Tenemos que entender que son productos que tienen un alto valor energético. Por eso son productos que tenemos que consumir con ciertas precauciones. Por ejemplo, no son productos alimentos que se recomienden de forma cotidiana, por ejemplo, para personas con sobrepeso, con obesidad, con hipertensión.
1: Y antes de comprar, revisa los sellos, los ingredientes, considera su información nutrimental y comercial.
3: Bueno, es muy importante que consideremos que cuando vamos a comprar un producto, chequemos la fecha de caducidad o el consumo preferente, que el empaque sea el adecuado, bueno, que no tenga rupturas y demás, que esté en buen estado.
2: Si tienes un poco más de tiempo, una sopa casera es una buena alternativa para ahorrar y mejorar su valor nutrimental, por ejemplo, con vegetales, queso o pollo.
1: Y antes de terminar, vamos a derribar un mito. ¿Las sopas instantáneas son de plástico?
3: Se ha pensado durante muchos años que son productos que son de plástico o que es un producto que se queda pegado alrededor del intestino por varios días. Esto no es cierto. Finalmente son productos que están compuestos principalmente por carbohidratos, pero también tienen un porcentaje de proteínas y de grasa. Nuestro organismo es tan sabio que tiene las sustancias necesarias como enzimas o ácidos gástricos para poder digerir completamente la muestra y se va a procesar como cualquier otro alimento.
1: Porque cuando conoces lo que consumes, puedes tomar mejores decisiones.
4: Vista del consumidor.
2: ¿La inteligencia artificial será capaz de salvaguardar la identidad comunitaria?
1: Un bordado tradicional no es solamente una combinación de hilos, figuras y colores.
2: Cada pieza es un conjunto de conocimientos transmitidos de generación en generación. Historias familiares, símbolos comunitarios y maneras particulares de comprender el mundo.
1: Sin embargo, en la actualidad es muy común encontrar en tiendas físicas y redes sociales productos que copian estos diseños tradicionales. Muchos de ellos son fabricados mediante procesos industriales y se comercializan sin reconocer su lugar de procedencia.
2: Con esto, no solo se copia una imagen, sino que se invisibiliza a las personas y comunidades que han conservado ese conocimiento.
1: Esta práctica también afecta a las personas consumidoras, ya que podríamos llegar a pagar un precio mayor bajo la falsa creencia de que adquirimos una pieza hecha a mano o de que nuestro dinero beneficiará directamente a una comunidad.
2: Al final, la decisión de compra se realiza sin la información suficiente. Por esta razón, es indispensable promover mecanismos que nos permitan conocer el origen real de los productos.
1: Antes de comprar, hay que preguntarnos, ¿quién elaboró la pieza y dónde fue producida? ¿Su fabricación fue artesanal, industrial o mixta?
2: ¿Qué técnicas y materiales se utilizaron?
1: Y también, ¿existe autorización para usar el diseño? ¿Y quién recibe los beneficios de su comercialización?
2: Aquí es donde puede intervenir la inteligencia artificial. Esta tecnología puede analizar imágenes para localizar características visuales que se repiten en diferentes productos.
1: En el caso de los bordados, un sistema entrenado podría estudiar la forma y distribución de las figuras, la posición de los colores, la simetría de las puntadas, midiendo el grado de semejanza entre una pieza artesanal original y el diseño de una prenda nueva.
2: Pero ten cuidado, los proyectos de inteligencia artificial necesitan datos y en este caso, no estamos hablando de simples archivos digitales. Hablamos de trabajo, de identidad, de conocimiento y de toda una memoria colectiva. Por eso, antes de registrar cualquier imagen, debe existir una explicación transparente para las comunidades sobre la finalidad del proyecto, cómo funciona la tecnología, sus beneficios, riesgos y qué medidas de seguridad se aplicarán para evitar filtraciones.
1: También tienen derecho a saber quiénes tendrán acceso a esa información, cuánto tiempo se guardarán las fotografías y si el uso será para fines académicos, industriales o comerciales.
2: La autorización debe ser comprensible, libre y específica. No basta con solicitar una firma si las personas no recibieron información suficiente o si no cuentan con mecanismos para cancelar posteriormente su participación.
1: No olvides que una inteligencia artificial responsable puede ayudar a identificar coincidencias y apoyar en la documentación cultural, pero su verdadero valor dependerá siempre de la manera en que sea diseñada y utilizada.
2: Como personas consumidoras, nuestro verdadero poder está en informarnos sobre el origen de lo que compramos para valorar y respetar el trabajo de las personas artesanas.
1: Te invitamos a leer más sobre este tema en la Revista del Consumidor de septiembre. ve a la revista, descúbrelo y no te pierdas un detalle muy especial. El artículo está escrito totalmente en náhuatl.
2: Una manera de darle voz y valor a nuestra diversidad cultural.
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2: Son las 11:57.
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Son las 12 con 11 minutos. 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
1: Son las 12 con 22 minutos.
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2: Son las 12 con 33 minutos.
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4: Son las 12:43.
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3: Son las 12:52.

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3: Es la 1:15.

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2: Es la 1:24.
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1: Es la 1:36.

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4: Es la 1:47.
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3: Es la 1:57.
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3: Son las 2:06.

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7: Son las 2:18.

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2: Son las 2 con 30 minutos.
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1: Son las 2:39.
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4: Son las 2:52 minutos.

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2: Son las 2:59.
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2: Son las 3 con 10 minutos.
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2: Son las 3:23.

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2: Son las 3:34.
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2: Son las 3:46.
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3: Son las 3 con 56 minutos.

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2: Son las 4:04.

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3: Son las 4 con 16 minutos.
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5: Son las 4 con 28 minutos.

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3: Son las 4:34.

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2: Son las 4 con 46 minutos.
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6: Son las 4:58.

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7: Son las 5 con 3 minutos.

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2: Son las 5 con 9 minutos.
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2: Son las 5 con 20 minutos.
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2: Son las 5 con 40 minutos.
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2: Son las 6:03. 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
2: Son las 6:06.

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3: Son las 6:09.
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2: Son las 6:22.

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2: Son las 6:35.

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1: También estoy de acuerdo.
6: Se puso serio.
1: No, sí, me puse muy serio.
6: Se puso serio.
1: Riviana. Ay, señor, Riviana y Alexis.
6: Señor.
7: Jorge Jiménez López.
1: ¿Qué le pasa? A ver, quiero hablar contigo, Alex Intec. Está bien que quieras hacer las paces. A ver, ahí les va esto. Yo creo que también está bien que él ya frene por el bien de él mismo.
7: Que se sostenga, sí,
1: escúchame, poquitos, porque ahí te va. Creo que si él se da la oportunidad de abrir su visión, su cosmovisión, güey, y de que el reggaetón le entre al cuerpo.
6: Sí.
1: ¿No? De que el reggaetón le entre al cuerpo, creo que Alex va a ser un mejor músico, güey.
6: Absolutamente.
1: Entonces, si él, sí, güey.
7: Allá mejor músico.
1: Sí, güey, todo. Porque te voy a decir, porque no tienes que consumirlo. Nada más date la oportunidad de sentir la música, porque tú eres músico. Entonces, date este chance,
6: sí,
1: y déjanos en paz, Alex, porque nos queremos hablar de otras personas también.
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1: Y tenemos mucha información. Vamos a platicar también ahorita de una J-Lo fake.
2: Sí.
1: ¿Cómo estás de cotorreo? ¿Cómo estás de cotorreo?
2: O sea, imagínate que tu doppelganger sea, o sea, que tú seas Jennifer López y tengas una doble. Y pues es que lo que pasa es que la detuvieron, es una ladrona.
1: Ajá.
2: Y pues se tomó una fotografía, la policía obviamente le tomó la foto que siempre toma.
1: Mugshot, ¿no? El llamado mugshot.
2: El popular mugshot a una mujer en Minnesota.

0: lo primero que todos pensamos, ojitos. Buena pregunta. Pero está idéntica, ¿eh? Esta morra. Ahora, qué chido volverte viral por parecerte a alguien tan guapo, ¿no?
1: Sí.
2: Digo, que creo que sea robando.
1: Exactamente, o sea.
0: No, o sea, hasta se nos olvida el tema que sea robando, güey, ¿no?
1: Exactamente, es como que lo que menos importa es que haya robado. Perdónenla. Así, perdónenla.
2: O sea, tú podrías decir que si hay un sicario, un alguien suelto, así un peligroso, un asesino.
1: Peligroso.
2: Si se parece a Brad Pitt, tú dices, no importa lo que haya hecho. Eso es lo que estás sugiriendo, Jorge.
0: No, ¿recuerdas
2: Jiménez López?
0: A Brad Pitt no.
1: Luego de
0: no,
1: vale decir, Brad Pitt, ajolotes.
0: Pero a J-Lo, por ejemplo, a ella sí le dieron una oportunidad.
2: Jorge, de el enemigo de los ajolotes, por cierto.
0: ¿Sabes qué haría? Me la invitaría, guardaría mi cartera y celular bajo
2: llave.
0: Bajo llave, el que está en la caja fuerte del motel. Ajá. ¡Ay, sí! ¡Oh! Ya la llevé a un motel, ¿verdad? ¿Eh? No, pero, perdón, perdón.
1: Me encanta.
0: No, pero es que sí, hay un delay para guardar. Sí, güey, perdón. Bueno, ya, me fui lejos.
1: Muy bien, pues la protagonista de la imagen, la doble de J-Lo, es Syreena Ann Kuas. Tiene 35 años y fue detenida por sí por robar presuntamente en
2: el corazón de George.
1: De Monticello, en el corazón del George. Porque sí se parece, o sea, es que además usa las arracadas grandes como lo usaba J-Lo, la coleta hacia arriba, maquillaje como mínimo, es como así de piel canelita Hollywood. Entonces, pues sí se parece.
0: No sé, siento que trae el mismo vibe de J-Lo porque se ve que suena acá como
1: del barrio.
0: Una mujer, es, exacto, una mujer que no se va a permitir nada. A ver, te voy a poner un ejemplo. Ben Affleck, ¿cuántas veces cayó con J-Lo?
1: Uy, dos.
2: Varias.
0: No, varias, ¿no?
1: Más,
0: sí, varias,
1: dos,
0: varias.
2: Marc Anthony.
1: Ush.
0: ¿Cuántos han caído en, en las redes de J-Lo?
1: No, pues todo el mundo.
2: Todo el mundo.
0: Excepto yo. Eso es lo que estoy intentando decir.
1: El George esperando su oportunidad, J-Lo. Solo estamos esperando que regrese.
0: Hasta con la doble, no hay
1: falla. Pero puedes esperar a Syreena y puedes estar con
0: ella. Syreena. Oye, pero entonces, ¿qué pasó con ella? ¿Sí la dejaron ir o no?
1: Al otro día la liberaron.
0: Ah, pero
2: ¿solo por parecerse a J-Lo?
1: Yo no sé. Pero es que ya había sido arrestada anteriormente por presuntos delitos que incluyen posesión de sustancias ilícitas, conducir bajo los efectos del alcohol, huir de la policía, otro robo y pues por proporcionar identidad falsa.
2: Oye, es una gran premisa cinematográfica,
0: sí,
2: de
0: wey.
2: Una delincuenta parecida a J-Lo. Yo insisto que, digo, ahorita tú dijiste que tenía la coleta arriba, yo espero que también tenga la colota abajo.
1: La colota.
2: Porque eso es lo que hace que se parezca más a J-Lo todavía, ¿no?
0: Oye, ojitos, pero tienes toda la razón en eso y en lo de que estaría bueno una peli de una doble de J-Lo.
2: Pues claro.
0: Malvada, ¿no?
2: Así, pues, uy, sí, claro. Sí.
0: ¿No? O sea, como que una, es como un Freaky Friday locochón.
2: Siento que sí sería algo dirigido por Robert Rodríguez.
0: Ándale, sí.
1: Yo siento que Syreena ya podría dedicar a hacer doble de J-Lo oficialmente, o sea, porque sí hay dobles a los que les va muy bien. Por ejemplo, Chucky Beca es la doble de Shakira. Ustedes sabían de que
0: sí, Shakira. Claro, yo la conocí.
2: ¿A la que vino
0: claro.
2: al mundial aquí al estadio?
0: La que vino al estadio, exactamente.
2: Ah,
0: sí, sí.
2: Claro.
1: No, esa sí era Shakira.
2: No, hombre, Riva,
1: es que me quedó el voto, se inflamó un poco.
2: Hasta alguien que no la ha visto se dio cuenta que esa no era Shakira. O sea, tuvo más aplausos Maná con Oye Mi Amor que cuando salió esa Shakira falsa, por favor, Riva Pop.
1: No, pero yo sí era, es que nadie se puede mover como Shakira. Yo me remito a las caderas porque las caderas no mienten.
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1: Son las

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4: Son las 7 en punto.

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2: Son las 7:12.

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4: Son las 7:16.

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2: Son las 7 con 19 minutos.
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1: Vamos a arrancarlo con
2: Son las 7:23 minutos.
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4: Yes, we're back. Aquí estamos, banda.
3: Ojitos de huevo.
5: Of course, my horse.
3: Yo soy Riva Pop, claro que sí.
6: Vamos a hablar de nuestro impresentema.
4: Oye, sí, el impresentema del día de hoy, ahí les va, porque está muy bueno, ojitos.
3: Votarlo.
4: Pongan atención toda la banda que nos está escuchando.
5: Para todo el mundo Godín, para todo
4: exactamente.
5: El mundo Godín. Fíjense nomás, ahí les va. Este tema va a generar mucha polémica, mucha controversia y seguramente muchas bajadas de sueldo, porque si tu jefe está diciendo marranadas en una junta muy importante en Zoom y tiene el micrófono activado, ¿se lo dices? ¿Le dices que está siendo imprudente tu jefe o lo dejas morir?
4: Tenemos llamada, perfecto.
3: Tenemos llamada en nuestras líneas.
4: Oh, impresentable, ¿cómo estás del otro lado de la línea?
7: Buenos días.
4: Buongiorno.
3: ¿Cómo te llamas?
7: Ángel.
3: Ángel.
5: Ángel.
3: Bienvenido, ¿desde dónde nos marcas?
7: Desde la CDMX.
3: Muy bien, aquí en Cortico. Y cuéntanos, ¿vas a opinar sobre el impresentema del día? ¿Tú qué harías si tu jefe no apaga el micrófono en un Zoom y dice cosas comprometedoras? ¿Le avisas o dejas que se vaya y se vaya?
7: Pues de hecho me tocó al revés.
5: ¿Fuiste tú el imprudente?
7: Fui yo el imprudente.
5: ¿Qué dijiste?
4: A ver, platícanos cómo fue todo el caso.
7: Yo trabajaba en un restaurante. Ajá. Y el dueño se fue de vacaciones. Dejó a su hermana, pero mientras yo estaba haciendo mis labores rutinarias de un mesero, no me dijeron que la hermana del dueño estaba atrás de mí.
3: No.
5: Okay. Oye, pero tú sí ves, o sea, si yo lo hubiera regado en ese momento, digo, bueno, va, pero tú sí ves qué te pasa,
3: güey. No, pero continúa.
4: No, pero también nos pasa, güey.
5: ¿Sí?
4: Sí, claro, güey.
5: ¿Pero por qué?
4: Pues porque no ponemos atención, estamos medio güeyes. A ver, platícanos.
7: Bueno, de hecho teníamos tres y estábamos de espaldas. O sea, ni siquiera la habíamos visto.
4: Sí, no la habías visto. ¿Y qué dijiste, güey? ¿Qué fue lo que dijiste que no hizo tanto problema?
7: Que era una basura.
5: ¿Ah, sí?
4: La hermana era una basura, güey.
7: No, sí, que no sabía lo que hacía, que no. No, el que la hermana era una. Que no sabían lo que hacía, que para qué la trajo. O sea, quería hacer cosas que ni siquiera tenían motivo ni razón ni nada. Y no, me fui, pero como gorda en tobogán.
4: Oye, güey, y duda, la neta, ya acá entre nos, ¿tú crees que ella llegó a tomar control nada más porque era hermana del dueño o no?
7: Sí.
4: Entonces,
7: sí.
4: ¿Qué tú estabas cotorreando con tus compañeritos y pues se te salió la información a pesar de haber tenido la razón?
3: Pero te llamaron,
7: exacto, justo.
4: Oye,
7: sí,
4: es que ahí
7: me llamó la atención el hermano. Uy. Pero...
5: ¿Y sigues trabajando ahí o ya no?
7: No, ya no.
4: ¿No te corrieron por eso?
7: No, me corrieron porque yo me quise salir.
4: No, entonces, espérate, güey. No te pueden correr porque te quieres salir.
5: Eso no es correr, güey.
3: ¿Te fuiste entonces?
5: Me corrieron porque me quería ir, dice.
3: Entonces, sin nombres.
5: Sí, a huevo. Otra, ¿estaba buena la hermana? No es cierto.
7: No tenía nada que ver.
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3: Son las 7 con 50 minutos.

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1: En este momento voy a pasar mi opinión hacia Jorge Jiménez López, el telúrico de la radio.
2: Así es, oye, no, está chido que nos marques y nos digas. Ella muy bien, porque lo que quiere es tener como una carta a favor, ¿no? Como que sí, un as bajo la manga para cuando su jefe cometa un error.
1: Sí, sí, quiere empinarlo.
2: Ella bien diga, ahí les va su telúrico, ¡pum! Y pueda sacar esta carta. La neta, siento que me hace sentido. O
3: es
2: sea,
3: que sí.
2: Tiene sentido, ¿no?
3: Porque tú igual quieres saber qué está pensando tu jefe en realidad. Y a lo mejor, pues obviamente está siendo polite, siendo discreto, pero si se le abre el micrófono, pues ya va a soltar las cosas como las piensa. Y ya de ahí tú tienes carnita para agarrarte el día de mañana.
2: Oye, ya sé, está cañón. Luego plantean este tema de que los jefes también son humanos y la riegan.
3: Sí.
2: Pues sí. Porque sí, luego hay un miedo ahí bien loco hacia la escalera corporativa. No tengan miedo, ustedes gócenla. Disfruten, ellos
1: por algo los contrataron, ¿no?
2: Exactamente.
1: Por algo estás trabajando ahí.
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3: Son las 7:58.
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2: Son las 8 en punto.
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10: Son las 8:06.

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5: Son las 8 con 22 minutos.

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0: Son las 8:28.
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3: Son las 8:35.

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2: Son las 8 con 44 minutos.

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2: Son las 8:47.

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3: Son las 8 con 56 minutos.

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7: ¿Sabías que Shigeru Miyamoto, el creador de las franquicias más conocidas de Nintendo, como Super Mario, tiene prohibido ir en bicicleta al trabajo, ya que lo consideran muy valioso para la compañía y temen la posibilidad de que pueda ser atropellado? ¿Qué tal?
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9: ¿Qué tal? Esta es la información. Botones de emergencia han sido instalados en puntos estratégicos de zonas comerciales y de negocios en Tuxtla Chico, como parte de una iniciativa para fortalecer la seguridad del municipio impulsada por el presidente municipal, Julio Enrique Gamboa Altúzar. Los dispositivos se encuentran vinculados al C4, lo que permite que ante cualquier situación de riesgo o agresión hacia un empresario, comerciante, locatario, empleado o cliente, el mecanismo pueda activarse de forma inmediata para garantizar una respuesta y atención de las autoridades en tiempo récord. El gobernador Eduardo Ramírez asistió al cuarto encuentro regional de institutos, tribunales electorales e INE 2026, realizado en el municipio de Chiapa de Corzo con la participación de representantes de Campeche, Chiapas, Oaxaca, Quintana Roo, Tabasco, Yucatán y Veracruz. Al dar la bienvenida, el mandatario reconoció el trabajo de magistradas, magistrados, consejeras y consejeros que participan en este encuentro, el cual propicia el diálogo, el intercambio de experiencias y el fortalecimiento de las instituciones. La Comisión Reguladora de Telecomunicaciones tiene identificada 7.327.414 líneas móviles de compañías que no han sido vinculadas al registro obligatorio de líneas móviles correspondientes a los bloques con terminación 0, 1 y 2. Según han detallado las autoridades, los usuarios todavía pueden realizar la vinculación para evitar la interrupción del servicio, ya sea mediante la plataforma del proveedor de telefonía móvil, incluso si la línea ya fue suspendida y de forma presencial. Muchas gracias por su atención, le informó Héctor Hernández.
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0: Muy buenos días, auditorio del 99.5. Son las 9 de la mañana con 10 minutos a través de los 4099.5. Me da mucho gusto saludarlos en esta rica mañana de sábado, sábado 26 de septiembre del 2026. Espero que estén teniendo un excelente día. Yo soy Carmen López y a nombre de mi querida Lilo Martínez, bueno, les doy la bienvenida a este espacio. Para los que se acaban de conectar y tenían mucho tiempo sin escucharnos, bueno, ya saben que ahora los días sábados, de 9 a 11 de la mañana, estaremos acompañándolos a través de su programa Mujeres de Hoy. Y me da mucho gusto, porque como cada sábado, siempre hay invitados, invitadas especiales en cabina que nos acompañan con temas bastante interesantes. Y por cierto, aprovecho también para comentarle si usted tiene alguna duda, algún comentario sobre el tema que vamos a tocar el día de hoy. Bueno, con toda confianza pueden realizar sus preguntas a través del 962-625-2499. Hoy me acompaña en cabina la licenciada Bárbara Ramos Hernández. Ella es presidenta de la Asociación de Abogados de Tapachula y me acompaña también la licenciada Fanny Valeria Escobar Alfonso. El día de hoy vamos a platicar de un tema que yo creo que es de muchísimo interés, no solamente para nosotras las mujeres, y sino también para los caballeros y público en general. Pero el tema del día de hoy va enfocado a la evolución del trabajo de la mujer en México. Sabemos que también esto es resultado de una lucha histórica que ha transformado en específico también la visión jurídica de la mujer. Pero para esto me acompañan el día de hoy la licenciada Fanny y la licenciada Bárbara. Buenos días, bienvenidas, me da mucho gusto estar de nueva cuenta con ustedes. Y bueno, pues me gustaría empezar con el tema del día de hoy. Ya platicamos la evolución del trabajo de la mujer en México. Licenciada Bárbara, muy buenos días. Qué gusto saludarla, coincidir con usted, compartir micrófonos de nueva cuenta. Buenos días.
1: Hola, muy buenos días. Muchas gracias. Igualmente para nosotros siempre es un gusto y es un privilegio poder compartir este momento con ustedes y con los radioescuchas. Gracias por el espacio y bueno, aquí estamos para hablar en relación a los derechos laborales de la mujer, ¿verdad? Bastante, un tema bastante importante, y bueno, voy a pasar el micrófono aquí a la licenciada Valeria.
0: Ok, licenciada Valeria Escobar, qué gusto también saludarla otra vez, coincidir de nueva cuenta. Y pues bueno, el tema ya está sobre la mesa. Entrando en materia, ¿cómo ha evolucionado el trabajo de la mujer en México? Ya entrando pues directamente en lo que es el tema del día de hoy.
2: Hola, ¿qué tal? Muy buen día a todos. Sí, claro que sí. Justamente este es el resultado de una lucha histórica que ha transformado la visión jurídica de la mujer. Un punto muy importante aquí es la Ley Federal del Trabajo, justamente que en 1931 unificó en un solo capítulo las disposiciones sobre mujeres y menores. Este es un punto realmente importante.
0: Sí, claro, ha sido importante y como lo mencionaba usted, es el resultado de una lucha que ha venido por años. Gracias a eso, bueno, las tres podemos estar aquí sentadas compartiendo esto. Afortunadamente las tres nos pongo de ejemplo, ¿verdad? Un ejemplo todavía más cercano. Hemos podido estudiar una carrera, hemos podido elegir tener una familia o incluso no tenerla, pero en el ámbito laboral sabemos que quizás aún existen ciertos tabúes, ¿no? Ciertas cuestiones respecto a la cuestión laboral de las mujeres. Pero actualmente, dentro del marco jurídico, ¿cómo va esta situación?
2: Ok, muy bien, claro que sí. Justamente en 1974 es cuando se reforma el capítulo cuarto constitucional, proclamando lo que es la igualdad entre hombres y mujeres ante la ley. Esto impulsó justamente lo que es la supresión de los artículos 168 y 169 de la Ley Federal del Trabajo. ¿Qué hacía esto? Que estos artículos limitaban lo que era el trabajo de la mujer. Y es así que ahora ya podemos hacer las mismas actividades, ¿no?
0: Sí, claro, ha sido, sí, abrió un panorama mayor, un panorama distinto. Afortunadamente, pues yo comentaba, ¿no? Hoy en día esto ha permitido que incluso usted, licenciada Bárbara, sea presidenta de la Asociación de Abogados de Tapachula, algo que en ese entonces era imposible o incluso mal visto, ¿no?
1: De eso yo abro sí. Nuevas oportunidades, porque si bien es cierto, le abre un campo a la mujer para que nosotras podamos no solamente ocupar un espacio laboral, sino también cargos públicos, ¿verdad? Así de alguna forma, que pudiéramos ser partícipes dentro del ámbito laboral, ¿verdad? Y considero que esto es un paso bastante importante, como decía la licenciada Valeria, pero también algo que ha marcado la historia, ¿verdad?
0: Así es.
1: Y tan es así que pues hoy podemos, como bien dice, tenemos hoy una presidenta de la República, ¿verdad? Tuvimos una presidenta municipal, o sea, ya hemos visto la participación de la mujer. Hoy por hoy está la cuestión de que ya hay un respeto en cuanto a la cuestión del género, ¿verdad? Y esto yo creo que marca bastante fuerte lo que es la historia en la evolución, ¿verdad?, de la participación de la mujer y los espacios para ella.
0: Así es, bastante acertado el hecho de que con el paso de los años esto haya evolucionado en favor de nosotras. Ahora, ocurrió algo muy interesante después de todos estos, vaya, de estas modificaciones en la ley, y me gustaría que siguiéramos platicando de esto. Tenemos que hacer nuestra siguiente pausa comercial, pero invitamos también a todo el auditorio a que se comuniquen a través de nuestra línea WhatsApp 962-625-2499. Es la línea abierta para que usted haga sus comentarios, sus preguntas. El día de hoy en cabina nos acompaña la licenciada Bárbara Ramos Hernández, presidenta de la Asociación de Abogados de Tapachula, y la licenciada Fanny Valeria Escobar Alfonso. Nos vamos rápidamente a la pausa y regresamos a través de tu programa Mujeres de Hoy.
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2: Estamos de regreso, 9:31 a.m. a través del 99.5, y el día de hoy platicamos con nuestras invitadas especiales en cabina, la licenciada Bárbara Ramos Hernández, presidenta de la Asociación de Abogados de Tapachula, y nos acompaña también la licenciada Fanny Valeria Escobar Alfonso. Ya platicábamos en el bloque pasado la evolución en favor al trabajo de la mujer en México, laboralmente hablando, y la evolución que ha existido incluso en la Ley Federal del Trabajo en favor de nosotras las mujeres. Y ahora, un punto en particular que yo creo que nos conviene parar oreja, como decimos, ¿no?, coloquialmente, escuchar con atención esto que vamos a platicar ahora, porque fuera del aire platicábamos una situación que ocurre todo el tiempo, que ocurre todos los días, que quizás está ocurriendo ahora mismo, pero que no se le presta la atención debida. Y es, platicábamos un poquito acerca de lo que es el contexto actual del trabajo en la mujer en México y, por ejemplo, las condiciones laborales que deben existir, los derechos que le corresponden a ellas al estar embarazadas. Así que, pues, licenciada, tiene usted la palabra para platicar y extender un poquito más este tema.
3: Bien, bueno, pues estábamos platicando, ¿verdad?, que pues si bien es cierto, la Ley Federal del Trabajo describe ciertos mecanismos jurídicos que van protegiendo a la mujer durante el embarazo y le brindan una seguridad social y médica, y por la conclusión de lo que es el embarazo, e incluso, ¿verdad?, después del embarazo, de este periodo tan importante. Si bien es cierto, la legislación mexicana refiere que durante el embarazo y la lactancia tiene algunas prohibiciones, ¿verdad?, en relación a la mujer, pues ella no debería de participar, ¿verdad?, en labores insalubres, peligrosas, nocturnas o extraordinarias que pudieran afectar en algún momento su salud, ¿verdad?, pero tampoco debe de afectar la cuestión salarial, ¿verdad? Okay. El hecho de que ellas estén limitadas a realizar este tipo de actividades, cierto es que no tiene que modificar su percepción salarial. Este tiene que seguir bajo el mismo estándar que se venía manejando o por lo que se le contrató. Asimismo, el hecho de que ella se vaya a un periodo de anterior para poder dar a luz a su bebé, pues también, si bien es cierto, tiene un espacio para poder estar con él, ¿verdad?, hablando en un lenguaje común para que podamos entender todos.
2: Ok.
3: Ya ves que hay un periodo que se tiene uno que permanecer con el bebé después del parto.
2: Sí.
3: Y posteriormente incorporarse al ámbito laboral. Una vez que tú te integras al ámbito laboral, cierto también es que algunas instituciones, por ejemplo, el tribunal puede ser un ejemplo, un gran ejemplo.
2: Okay.
3: Aquí en Tapachula, en nuestro Tribunal de Justicia del Estado, en juzgados familiares, en el primer piso, ahí hay un lugar para todo el edificio. Las madres que de alguna manera han sido madres, nuevas madres, ¿verdad?, y tienen que tener un periodo de lactancia. Pues como sí, ya de alguna manera tuvieron que integrarse al ámbito laboral, ellas tienen derecho a poder estar lactando a sus bebés en los tiempos que deben de lactarlos. Y para ello hay un espacio específico. La Ley Federal del Trabajo marca este punto importante, y esto no tiene que alterar en ningún momento ni su circunstancia laboral ni su cuestión salarial, ¿verdad? Ahora bien, la Ley Federal del Trabajo va a garantizar en madres trabajadoras, ¿verdad?, el evitar, como decía, apoyamos trabajos que impliquen riesgo, esfuerzo físico, ¿verdad? Esto obviamente hablando en un excesivo, ¿no? No, y bueno, también tiene que tener el descanso de las 6 semanas antes, que era lo que yo comentaba hace un momento, antes sí, del parto. Sí, sí. Son 6 semanas antes del parto y 6 semanas después del parto.
2: Okay.
3: Y esto con la posibilidad de que también si hay alguna situación que no haya salido muy bien, puede pedir una prórroga de estos 6 meses posteriores. Durante todo este periodo, esto no quiere decir que va a dejar de percibir su salario o que se lo van a bajar. Sí, durante este periodo su salario tiene que ser íntegro, ¿verdad? Incluso los periodos de descanso. Tiene derecho también en cuanto a reposos de lactancia, que prácticamente es de media hora cada uno. Esto obviamente okay. En lugares higiénicos o adecuados, que era lo que comentaba yo así de manera general, que tiene, por ejemplo, el Tribunal de Justicia, un espacio específico para que las mujeres que acaban de tener un parto, pues, y se incorporan posteriormente a su ámbito laboral, puedan tener esa media hora en un lugar higiénico y apropiado para poder lactar a sus hijos. También tiene el derecho de incorporarse al puesto hasta un año después del parto. Con esto en el caso okay. de cuando, por ejemplo, pedimos una prórroga por una cuestión que a lo mejor no salió muy bien dentro del parto, ¿verdad? O alguna okay. situación con su bebé. El cómputo de antigüedad durante este periodo pre y postnatales no se interrumpe. Este cómputo sigue siendo sigue sumando, ¿no? A la cuestión del cómputo laboral. ¿Qué es el cómputo laboral? Pues son las semanas cotizadas, ¿verdad?
2: Okay.
3: Que conocemos. Y también tiene derecho, en su caso, a tener servicios de guardería infantil por parte del IMSS. Por ejemplo, sabemos que el IMSS tiene una guardería y todas las madres trabajadoras que de alguna manera están dentro del gobierno, pues tienen, o que gozan de este servicio de seguridad social, pues tienen derecho a esta guardería del IMSS. Así también las mujeres bajo esta circunstancia, pues tienen que tener asientos suficientes para que puedan estar dentro de su centro de trabajo. O sea, lo que se trata es que no tengan un espacio donde puedan estar netamente paradas o sentadas, ¿verdad? Sino que de alguna manera sea algo saludable por la situación. Sabemos que una mujer embarazada, pues de alguna manera su metabolismo y su salud integral física, pues es de alguna manera un poco alterada por los cambios que ella está sufriendo, y pues naturalmente, y más que sufrirlos, digo, no es sufrimiento, ¿verdad? Pero que está teniendo, más bien es la palabra correcta, pues sí de alguna manera impactan de alguna forma su diario desarrollo, ¿no? Entonces sí tienen que tener ciertos cuidados, ¿verdad? Entonces esto vemos aquí que pues la Ley Federal del Trabajo realmente brinda una protección bastante importante en la mujer durante el embarazo, ¿verdad? Pero también se pone a salvo algunos derechos, por ejemplo, a los espacios, ¿verdad? Que puede ocupar, como bien platicábamos anteriormente. Ciertamente todavía tenemos algunos retos como mujeres, porque pues realmente pueden existir reformas, pero también tienen que haber cambios de mentalidades en los que realmente seamos aceptadas de manera plena, ¿verdad? Y no viendo realmente una cuestión de género, sino realmente en la capacidad que cada uno, como nosotros, como seres humanos, tenemos, ¿verdad? De desarrollarnos en determinados espacios, ¿verdad? Laborales.
2: Así es, licenciada. Pues bueno, rápidamente invitar a todo el auditorio en esta mañana a que si ellos quieren compartir algún comentario respecto a lo que estamos platicando en esta mañana con nuestras invitadas en cabina, pueden hacerlo a través del 962-625-2499. Licenciada, tenemos que hacer una pausa rápidamente, pero estamos de regreso con más de este tema, y no le cambie, porque regresando vamos a platicar un poquito sobre el contexto actual del trabajo de la mujer en México. Así que regresamos, hacemos una pausa y regresamos a través de tu programa Mujeres de Hoy.

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0: regreso, son las 9:50 a.m. a través del 99.5. Gracias a todo el auditorio que se encuentra ya en sintonía. Y bueno, a los que se acaban de conectar, les platico rápidamente que hoy nos acompañan en cabina dos invitadas muy especiales, la licenciada Bárbara Ramos Hernández, presidenta de la Asociación de Abogados de Tapachula, con la licenciada Fanny Valeria Escobar Alfonso. Gracias por la visita, por el tiempo. Y bueno, platicamos ahora un poco acerca de que existen leyes que efectivamente respaldan a la mujer hoy en día, que existen leyes que protegen incluso a las mujeres en una etapa tan vulnerable e importante como lo es el periodo de embarazo, el periodo de lactancia, ¿no? Existen leyes, y aunque la Ley Federal del Trabajo y aunque los tiempos hayan cambiado, ya platicamos un poco sobre la evolución de estos cambios que han habido, de cómo se han reformado algunos artículos. Afortunadamente, vamos a decirlo, esta generación, o a quienes les ha tocado vivir esta parte, tienen ahora pues derecho a gozar de todo lo que se ha hecho como resultado de una lucha desde hace muchos años. Sin embargo, les decía que aunque hoy en día existen leyes que respaldan a la mujer, ¿no? Ante la ley, pues igualdad salarial, ¿no? Esta protección que existe de la defensa de sus derechos, hay una cuestión que no está en manos de la ley, y esto representa algo muy importante, y es el contexto actual del trabajo de la mujer en México. Y yo podría resumirlo de la siguiente manera, antes de darle la palabra a la licenciada Fanny. Seamos sinceros, hay mujeres que hacen doble jornada laboral, cumplen sus 8 horas laborales en la oficina, y saliendo les toca la parte todavía más pesada de llegar a casa, atender a los hijos, atender a la casa, ¿no? Quizás cuestiones pendientes que hay. Entonces, sí es bastante complicado, sí es bastante pesado, pero ahora enfocándolo en el ámbito legal, licenciada Fanny, ¿cuál es el contexto actual del trabajo de la mujer en México hoy en día?
1: Claro que sí, justamente hablábamos acerca de que existen leyes que consagran la igualdad de los derechos laborales entre mujeres y hombres, como lo es la Constitución Política de los Estados Unidos Mexicanos y la Ley Federal del Trabajo. A pesar de esto, nuestra realidad social muestra que esa igualdad no se ha materializado plenamente. Por ejemplo, nuestros datos del Instituto Mexicano para la Competitividad en 2025, la brecha salarial de género en México se estima entre el 14% y 18%, lo que significa que las mujeres ganan sustancialmente menos que los hombres, pese a tener la misma legislación. Y además, esta informabilidad laboral y la sobrecarga de trabajo doméstico y de cuidados agravan la desigualdad. Justamente esto hace que, a pesar de tener esta igualdad, nosotras las mujeres no es nuestra realidad, ¿no? Y vamos a hablar acerca de que nuestro Tribunal Electoral del Poder Judicial de la Federación señala que es necesario ir más allá de la igualdad formal, asegurando que los derechos establecidos en la ley sean efectivos también en la práctica. Y finalmente,

0: en el camino lo que es la inclusión económica de las mujeres.
1: Así es, y parte también de lo que mencionábamos es que afortunadamente existen estas leyes que nos respaldan como mujeres, pero lo que mencionábamos también fuera del aire, la importancia de quién está al frente, la importancia del cambio también de mentalidad, ¿no? De romper estos tabúes, de romper estos estigmas que existen, desde el simple hecho de que no se reconozca o que un varón no se sienta tal vez 100% cómodo, o como decimos, que no le termine de hacerse a la idea de que su jefe es una mujer, ¿no? Desde ahí yo creo que, aunque existan leyes, aunque existan cambios en la Ley Federal del Trabajo, aunque nos respalden, lo que pasa adentro, o sea, ya de manera interna, en cuestión de mentalidad, en cuestión del contexto laboral, sí tiene muchísimo que ver, licenciada.
2: Sí, así es, justamente lo que tú decías, ¿no? Aunque existan muchas reformas, ¿verdad? En un país podemos tener reformas y reformas sobre alguna circunstancia que de alguna manera esté golpeando socialmente, ¿verdad? Pero realmente no se trata de crear leyes y leyes, sino el hecho de que realmente estas sean puestas en práctica, el hecho de que realmente se respeten. A veces el desconocimiento nos lleva a infringir estas normatividades, ¿verdad? Esto hablando, por ejemplo, del lado patronal, ¿no? O del lado, y del lado laboral, pues como trabajador, a veces desconocemos también cuáles son nuestros derechos. Entonces, alguien que no conoce sus derechos tampoco puede pedirlos, ¿verdad? Porque así no es. Sabe ni siquiera que existen o a qué tiene derecho. Por otro lado, como bien decíamos aquí, es una cuestión más que de una situación de leyes, es una situación moral, ¿verdad?
1: Sí.
2: Y más que moral, iría yo a lo que hablabas tú también, que es la cuestión de la mentalidad. Pero aquí tiene mucho que ver la formación que se traiga, el tipo de educación que tengamos en casa, las ideas, las formas. Y por otro lado también vemos que pues en México en sí a veces cometemos el error como madres de darles un espacio a los hombres como que, bueno, tú no realizas esto, pero tu hermana va a realizar lo otro, y prácticamente estas porque son labores de mujer y estas porque son labores de hombre. Entonces, desde ahí yo creo que en casa podríamos trabajar en relación a la formación con nuestros hijos, sobre todo las mujeres que tenemos varones, ¿no? Es forjarlos. Realmente con ello no los haces aminorar en su cuestión varonil, sino el hecho de formarlos correctamente y formar su autoestima, porque yo creo que cuando entra una cuestión de competitividad con otra persona de otro género, ya no está siendo regida por una cuestión correcta. Ahí hay algún desequilibrio emocional, un desequilibrio de seguridad o de autoestima o de falta de saber cuánto realmente vale como persona. Uh-huh. Porque independientemente de que seamos hombres o mujeres, considero que todos tenemos un valor importante y somos piezas importantes en determinadas actividades. Digo, las actividades no están determinadas para mujeres y hombres. Tan es así que hoy por hoy podemos ver mujeres que manejan un tráiler, ¿verdad? Mujeres traileras, dicen. ¿No?
1: Así es, sí.
2: Molola
1: sí.
2: La trailera. Pero bueno, también podemos encontrar también a las mujeres. Hoy vemos mujeres que realizan herrería, balconería, que trabajan estructuras metálicas. Son trabajos fuertes, pero hay mujeres que les gustan, mujeres mecánicas, mujeres que se dedican a la cuestión del taxi, por ejemplo, un trabajo bastante especial, porque muchas de ellas a veces trabajan de noche, un trabajo bastante
1: complicado. Sí,
2: mucho riesgo, no solo pesado, el riesgo que corren,
1: riesgoso,
2: ¿no?
1: Sí.
2: Entonces, realmente yo creo que ya más bien es una cuestión de mentalidad, como bien decías, una cuestión de autoestima, ¿verdad? Y de una salud psicoemocional que debemos de tener como así seres es. Humanos como tal.
1: Así es, licenciada, definitivamente la importancia también de hacer un cambio de mentalidad y no sin hacer a un lado las leyes que hoy y actualmente nos respaldan y tenemos a favor. Vamos a seguir platicando de esto al regresar de nuestra siguiente pausa. Comunícate al 962-625-2499, es nuestra línea telefónica para llamadas, mensajes y comentarios. Pausa y

0: regresamos a través de tu programa Mujeres de Hoy.
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8: Buenos días. Esta es la información. En el marco de su segundo informe de gobierno, el presidente municipal Yamil Melgar dio a conocer los avances en la transformación del antiguo basurero a cielo abierto, que hoy opera como relleno sanitario tipo A, para mejorar la disposición final de los residuos sólidos de Tapachula. Durante un recorrido por este lugar, Yamil Melgar verificó la reorganización del sitio mediante celdas y espacios específicos para residuos de poda e inertes. Agrupaciones vinculadas al autismo en todo Chiapas señalaron que el Comité para la Implementación de la Reforma la Ley Estatal de Autismo tiene parado prácticamente un año, con lo cual las políticas en materia están parcialmente suspendidas y en riesgo el presupuesto para el autismo en 2027. Padres y madres de los 43 estudiantes desaparecidos de Ayotzinapa y normalistas protestaron este viernes ante la Suprema Corte de Justicia de la Nación, en víspera de cumplirse 12 años del caso que marcó a México y que permanece sin esclarecerse. Los familiares llegaron a la sede del máximo tribunal mexicano, acompañados por estudiantes de la Escuela Normal Rural Raúl Isidro Burgos, para exigir avances judiciales y certeza sobre los procesos relacionados con la desaparición de los jóvenes. Para más información en Notinúcleo, segunda emisión, le informó Héctor Hernández. Que tenga un excelente día.
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0: Estamos de regreso, 10 de la mañana ya con 10 minutos a través del 99.5. Gracias a todo el auditorio que se encuentra en sintonía con nosotros a través del 99.5. Seguimos platicando con la licenciada Bárbara Ramos Hernández, presidenta de la Asociación de Abogados de Tapachula, y con la licenciada Fanny Valeria Escobar Alfonso, platicando un poco acerca de el contexto laboral actual de las mujeres en México. Rápidamente, licenciada, sabemos que existen algunas características precisamente en la Constitución, donde nos habla, nos da un panorama más amplio sobre el régimen laboral de las mujeres.
1: Claro que sí, justamente la mujer se encuentra regulada por un régimen especial de trabajo que protege la gestación. Este es un gran avance fundamental que lo marca nuestra Ley Federal del Trabajo. Asimismo, también es una obligación de los patrones que utilicen que habiliten en las empresas o establecimientos un número suficiente de sillas o asientos a disposición de las madres que trabajan. Y no solamente para las madres, sino también ahora para hombres y mujeres, como lo es nuestra ley silla, ¿no? Estuvo de moda hace unos años que salió, y porque es feo ver a los trabajadores que no tienen descansos, que están parados, o personas adultos mayores, ¿no?, que se encuentran en las empresas, ¿no?
0: Sí, así es, y parte también de esas leyes es procurar pues el bienestar del trabajador, como ya lo mencionaba de usted de manera general, que sea mujer o sea hombre, pues estas leyes al final buscan proteger los derechos básicos del trabajador, sin poner en peligro la salud de nadie, o en el caso de las mujeres embarazadas, esto ya lo platicábamos anteriormente. Entonces, parte también de esto es la importancia de conocer nuestros derechos, ¿no? Y conocerlos a través de lo que nosotros podamos informarnos, ¿no? La importancia también de conocer todo esto. Para aquel que lo desconoce, bueno, es un poco quizás más complejo llegar a poder intentar hacer uso de ellos, ¿no? Acceder a ellos. Entonces, sabemos que es obligación también de los patrones, como ya lo mencionaba. Ahora, como consecuencia de las movilizaciones feministas, bueno, durante algunos gobiernos anteriores, también ocurrieron algunos cambios importantes, ¿verdad?
1: Sí, así es. A pesar justamente de que nuestra ley marca una igualdad entre hombres y mujeres, esto no se ve reflejado, y por tanto es que existen las movilizaciones feministas todavía, ¿no? Pero estas se ven colmadas justamente por esta desigualdad. Entonces, lo que buscan es que se disfruten de los mismos derechos que se tienen, ¿no? Los hombres y las mujeres, justamente para que podamos tener una vida digna, ¿no?, en el trabajo también, así es.
0: Sí, sí, claro, una vida laboral digna sobre todo, y sabemos que en México, bueno, las mujeres trabajadoras, sí, ante la ley gozan de los mismos derechos generales que los hombres, y cuentan también con una protección específica dentro de la Ley Federal del Trabajo para garantizar la igualdad y al mismo tiempo pues salvaguardar la maternidad. Pero hablando de igualdad, la igualdad y la no discriminación, ¿cuáles son estos factores que entran dentro de este régimen?
2: Bueno, dentro de ese régimen, bueno, como ya bien hablamos, la ley pues de alguna manera pone énfasis en cuanto a que debe existir esta igualdad, ¿verdad? Así y naturalmente al reflejar esta igualdad, pues no tendría que existir la discriminación dentro de nuestro ámbito laboral. ¿Qué es lo que se busca dentro de ello? Que exista una igualdad de salario. Esto quiere decir que tengan derecho a percibir su salario lo mismo que un hombre, que una mujer que realiza un trabajo igual en relación a la función o a la actividad, ¿verdad? O el cargo. Sí, no que por el hecho de ser mujer o por el hecho de ser hombre, tú vas a ganar más y tal vez la mujer un poco menos.
0: Ajá.
2: Por otro lado, encontramos también que la igualdad y no discriminación nos habla de lo que son las igualdades de oportunidad. Creo que dentro de los ámbitos laborales a veces el acceso al empleo es un poquito, con un poco de distinción en algunos lugares. Digo, no está generalizado, pero aún se está trabajando y se está luchando por eso, ¿verdad? Porque aún que no debiese existir esa distinción de género, existe. Y obviamente también este acceso al empleo sin distinción debería de contar con los mismos criterios para los puestos directivos o la toma de decisiones. O sea, que realmente esa toma de decisiones o cargos, pues no implique el hecho de marcar la cuestión de género. Y por otro lado, encontramos el entorno libre de violencia. Aquí existe una obligación más que moral de los trabajadores entre sí, es de la obligación patronal, porque como cabeza, ¿verdad?, dentro del ámbito laboral, debe de prevenir y naturalmente sancionar la cuestión del acoso, ¿verdad? Deben de tener especial cuidado o mecanismos dentro de la misma empresa que de alguna manera pongan a salvo esta parte, ¿no? Que prevengan de alguna forma la cuestión de la violencia, la cuestión del acoso, el hostigamiento o la discriminación que de alguna manera se pueda estar reflejando dentro del ámbito laboral, ¿verdad?
0: Así es, licenciada. Son situaciones que de pronto son tan básicas y al mismo tiempo tan desconocidas por muchos trabajadores y demás. Entonces, la invitación también a que la gente que nos escucha, antes de irnos a nuestra siguiente pausa, pues se comunique con nosotros a través del 962-625-2499. Es nuestra línea telefónica. Un saludo para quienes van en el automóvil, para quienes están en casa o que nos escuchan también desde la oficina. Bueno, la invitación a que se unan a la conversación. Nos vamos rápidamente a nuestra siguiente pausa y regresamos con más a través de tu programa Mujeres de Hoy.
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0: estamos de regreso a través del 99.5, 10 de la mañana con 30 minutos. Gracias a toda la gente que continúa en sintonía con nosotros a través de los 40. Y pues bueno, saludos a quienes nos escuchan desde la oficina, desde casa también. Gracias por la preferencia. Pues bueno, vámonos ahora platicando con más temas en cabina. El día de hoy la licenciada Bárbara Ramos Hernández y la licenciada Fanny Valeria Escobar Alonso, nos van a platicar un poquito acerca de esta situación que vemos todos los días. Les digo que sucede a todas horas. Ahora, entrando un poquito más en tema, licenciada, ¿cuáles son entonces estos puntos importantes sobre los derechos laborales?
1: Bueno, sí, pues vemos de todo lo que hemos estado platicando claramente que los derechos de las mujeres están pues realmente garantizados, ¿verdad?, en la Constitución y leyes específicas. Pero, ¿qué garantizan estos derechos realmente? ¿Qué tipo de derechos? Pues garantiza primeramente lo que es la igualdad, que hemos hecho mucho énfasis sobre eso, la participación de la mujer, ¿verdad?, en el ámbito laboral, y pues también una vida libre de violencia, ¿verdad?, que dentro de su ámbito laboral también ella tenga una vida, pues, plena, segura, laboralmente hablando, ¿verdad? Sin acoso, sin un trato indigno, ¿verdad? Y bueno, por otro lado, encontramos lo que son los derechos políticos. Vemos en este punto que actualmente está como que el ojo puesto en la cuestión de la paridad de género. Aquí vemos que ya se exige actualmente que las candidaturas o los puestos a elección popular, pues, y los congresos, ¿verdad?, dividan de una forma igual la participación y de una forma equitativa la participación de la mujer en estos ámbitos, y es un 50% mujeres y un 50% varones, ¿verdad? Y bueno, también el derecho del voto, aquí este fue como que un parteaguas, ¿verdad? Porque si bien es cierto, por primera vez la mujer tiene derecho al sufragio, ¿verdad? El 3 de julio de 1955, es decir, ya tenemos prácticamente algunos años con este derecho y que realmente marcó la historia en México en relación a los derechos de participación de la mujer.
0: Algo que sí me parece importante mencionar es que, bueno, retomar, ¿no?, que existen hoy día muchas leyes, ¿no?, que sí nos respaldan y demás, pero yo creo que es importante hacer el recordatorio que existe también todavía una lucha de manera interna, incluso tal vez de manera personal en casa, ¿no? Lo que mencionábamos, la importancia del cambio de mentalidad. Y esto, junto a todo lo que ha estado pasando en favor de nosotras, ¿no?, y que la ley nos respalde y demás, considero yo que es importante que exista también ese 50-50 como sociedad y como leyes también, ¿verdad?
1: Sí, y bueno, dentro de todo esto, ¿verdad?, estas normatividades y este respaldo legal que tienen las mujeres, también existen algunos mitos y realidades de los que platicaba justamente la licenciada Valeria Escobar Alfonso, y realmente nos estaba empapando fuera del aire en relación, ¿verdad?
0: Entonces, ¿cuáles son estos mitos, estas realidades que existen respecto a los derechos laborales que tenemos como trabajadores, licenciada Fan?
2: Claro que sí. Miren, por ejemplo, justamente si una mujer está embarazada, ¿pueden despedirla automáticamente? Y la respuesta es no.
0: No, ¿verdad?
2: No, claro que no. Al contrario, la mujer está protegida, tiene una protección especial dentro de nuestras leyes, nuestra Ley Federal del Trabajo, justamente, y es así que ni siquiera su salario se ve comprometido. Al contrario, lo que sí puede existir es que exista esta protección laboral especial y que pueda haber algún cambio de su actividad en el trabajo. ¿Para qué? Para que no realice actividades peligrosas, insalubres, que puedan comprometer lo que es su embarazo, ¿no?
0: Sí, claro.
2: Así es. Y algo más también es que un mito, una mujer tiene menos derechos laborales porque tiene hijos. Tampoco, no, así es.
0: Okay.
2: ¿Por qué? Porque nuestra Ley Federal del Trabajo reconoce la igualdad de derechos y obligaciones y contempla una protección relacionada con responsabilidades familiares y maternidad.
0: Perfecto, o sea que parte de los mitos más populares, y esto va para, pues para todos, ¿no? Para aquellos que nos escuchan, que de, quizás alguna mujer que nos escuche y está atravesando esta situación, la respuesta es no, no te pueden correr por estar embarazada. Ya lo escuchamos. Por ley, a lo mucho que lo que pueden hacer es un procurar también que tú tengas un bienestar, procurar también respetar los derechos que ya mencionábamos te corresponden por ley, pero para, sí, claro, y modificar las actividades que te corresponden. Si en tu trabajo requiere quizás es fuerza física, lo que pueden hacer para procurar tu bienestar es quizás también darte una un beneficio, ¿no? No sé, por poner un ejemplo. Sí, claro, fuera de esa área, sin que dejes tú de laborar, sin que dejes de percibir tu salario y por supuesto que se respeten tus derechos. Eso sí puede ocurrir, pero llegar al grado de un despido por embarazo, no. En eso sí estamos claros, estamos de acuerdo en uno de los tantos mitos que existen sobre la cuestión laboral. Hablando ahorita por la cuestión de las mujeres, ¿cuáles son estos otros mitos, licenciada Valeria?
2: Ok, bien. Existe lo que es el acoso laboral.
0: Ok.
2: Según un mito es, solamente existe cuando hay contacto físico, y la respuesta es también no.
0: No.
2: La violencia laboral puede presentarse de distintas formas, incluyendo lo que son las conductas verbales, psicológicas y otras conductas reconocidas por la normativa aplicable, pero es así que aquí en México existe lo que es una NOM, una norma oficial mexicana, que es la 035 STPS 2018, la cual contempla lo que es la prevención de la violencia laboral y establece medidas para promover entornos organizacionales favorables. ¿Para qué? Para que las mujeres puedan estar en un entorno libre de violencia dentro de lo que es su su trabajo, ¿no? Para que puedan tener, así es, sí. Ahora, ¿qué pasa si la mujer, bueno, en este caso, violan sus derechos, ¿no? Violan sus derechos laborales. Bueno, aquí lo más recomendable es principalmente que pueda documentar. ¿Qué cosa? Guardar los mensajes, los correos, los recibos de nómina, su contrato, fotografías o cualquier documento que sea relacionado con el problema, ¿no?
0: Okay.
2: Ahora bien, se debe de identificar cuál es el problema realmente. ¿Se trata de qué? De discriminación, de un problema salarial, de un problema de acoso u hostigamiento, o bien tiene relación con mi embarazo. ¿Qué pasa?
0: Okay.
2: Usualmente los trabajadores no conocen sus derechos laborales, ¿no? En este caso hablamos de los derechos de las mujeres. Lo más recomendable aquí es buscar una asesoría jurídica, acudir a las autoridades laborales para que puedan orientarnos, ¿no? ¿Qué hacer cuando se presenta un problema? Y bien, también es... no normalicemos la violencia, ¿no?
0: Sí.
2: Una frase de así son los trabajos, así funcionan los trabajos. Uh-huh. Esto no convierte una conducta incorrecta en lo que es una conducta legal, ¿no?
0: Ok, en caso de que una mujer sufra acoso laboral dentro de su entorno de trabajo, ¿a quién debería acudir inmediatamente si se presenta esta situación, licenciada?
1: Bueno, aquí hay un centro de conciliación.
0: Okay.
1: Que está justamente donde teníamos sobre la 17 Oriente, en el edificio que está frente a la gasolinera. Ahí se encuentra el centro de conciliación. El acceso es bastante... ahora sí que es accesible porque okay. Para toda la población, ahí ellos pueden darles orientación sobre qué es lo que pueden hacer. También pueden hacerlo a través de internet, la cita, y manifestar cuál es el tipo de violación laboral que le están realizando, ¿verdad? Para poder de alguna manera provocar ahí la intervención de la institución y hacer un llamado al patrón. en relación a las circunstancias, ¿verdad? Como cuestiones. Ahora, no olvidemos, por ejemplo, lo que decías tú de la del acoso o el hostigamiento laboral. Sí. O sea, independientemente de que si es una cuestión laboral, también representa un delito, en específico así este es. Tipo de tema, ¿no? Que es muy delicado. Porque pues aquí eso ya, hablando de delitos, también puede acudir a una cuestión relacionada en materia penal, ¿verdad? Esto puede realizarlo en una fiscalía especializada para la mujer, que es el SEJUN, lo que conocemos como uh-huh. SEJUN. Y pues realmente ya actualmente contamos con un servicio por parte de la Fiscalía del Estado en un área exclusiva para ello, aquí en Aquichino, Boulevard Aquichino. Y bueno, pues ahí pueden brindarles la atención para poder ya sea denunciar o recibir alguna orientación específica. También existen algunos abogados especializados en materia laboral que pueden darle seguimiento a este problema. Ahora, con el nuevo sistema de justicia laboral, si bien es cierto, antes de acudir a un tribunal, ¿verdad? En cuestiones laborales, hoy por hoy primero provoca la cuestión conciliatoria, ¿verdad? La cuestión de esa mediación para poder resolver el conflicto laboral de alguna forma sencilla, sí. Con menos desgastes, tanto económicos, emocionales y bueno, todo lo que implica un problema legal. Y pues a través del centro de conciliación realmente se puede realizar esto y ellos estar de una manera especial velando también por los derechos y obligaciones tanto del trabajador como del patrón, porque también existe otro mito, hablando del mito los mitos que hablaba la licenciada Valeria, a veces hay gente que comenta, ¿verdad? Bueno, es que la Junta de Conciliación, cuando era Junta de Conciliación, ¿no? O la cuestión laboral, está del lado del trabajador, no es cierto, o del lado del patrón, no. Ellos están para vigilar que la normatividad se cumpla. Okay. Que las leyes se cumplan, que realmente se llegue a un convenio, un arreglo, y que se llegue a un final legalmente correcto. Que vaya prácticamente de acuerdo a lo establecido por la ley.
0: Así es, licenciada. Bueno, la importancia también de conocer todo esto a través de estos espacios, ¿no? Que damos nosotros a través del programa. Y ahí la importancia también de participar con dudas, comentarios y demás. Entonces, hacemos ya nuestra última pausa, pero no le cambie porque regresando nos vamos a ir pues ya con los últimos temas, los últimos comentarios de este programa. Así que vamos rápidamente a una pausa y regresamos a través de tu programa Mujeres de Hoy. 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

0: Estamos de regreso a través de tu programa Mujeres de Hoy, 10 de la mañana con 50 minutos. Rápidamente, pues ya nos encontramos en la recta final de este programa con un tema bastante interesante. Hemos platicado ya sobre los derechos de las mujeres, sobre los derechos laborales también, la importancia de conocer todo esto, ¿no? Para poder incluso defenderte en un caso necesario, cuáles son los mitos y realidades respecto a los derechos laborales. Pero, licenciada Bárbara, yo quisiera preguntarle, dentro de todo lo que hemos platicado, ¿qué es lo que más prepondera, bueno, en materia de derechos humanos, ya casi para finalizar?
1: Bueno, como bien lo dices, ¿verdad? Los derechos fundamentales de las mujeres son derechos humanos y estos son aplicados en ellas sin discriminación, ¿verdad? Y deben de ser reconocidos y son reconocidos más bien en lo que son los tratados internacionales, como lo es la Convención de la Eliminación de Todas las Formas de Discriminación contra la Mujer, lo que conocemos como el CEDAW. Y también tenemos que tomar en cuenta que dentro de estos derechos, pues podemos hablar, por ejemplo, de 10 derechos específicamente, ¿verdad? O que podemos hacer énfasis en ellos. Y bueno, aquí le cedo el micrófono a la licenciada Valeria para que nos comparta un poco sobre estos derechos.
0: Excelente. Licenciada Valeria, pues adelante, la escuchamos.
2: Ahora bien, hablemos principalmente de lo que es el derecho a la igualdad y no discriminación. Nuestras mujeres en México tienen derecho a recibir el mismo trato, las mismas oportunidades y sobre todo las mismas consideraciones que los hombres en todos los ámbitos de la vida social, económica y cultural. Así también existe lo que es el derecho a una vida libre de violencia. ¿Esto qué implica? Implica vivir protegidas contra cualquier agresión física, sexual, psicológica o económica, tanto en el ámbito público como en el privado. Así también nuestros derechos sexuales y reproductivos, lo que incluye la libertad de decidir sobre nuestro propio cuerpo, nuestra sexualidad y su reproducción de manera autónoma, sin coerción ni discriminación, ¿no?
0: Así es.
1: En este punto, lo que hablábamos fuera del aire, ¿verdad? Es algo muy especial porque en esto incluyen la libertad de decidir sobre el propio cuerpo. O sea, uno tiene que elegir, o sea, no puede ser obligada, por ejemplo, a que a lo mejor algo que se da dentro del ámbito laboral es que el jefe, ¿verdad?, te empiece como a condicionar el trabajo en relación a tu estadía, ¿verdad? Y al que tú puedas acceder a cierto tipo de invitaciones, etcétera. Bueno, tú tienes ese derecho como mujer y bueno, también habla la cuestión de reproducción de una manera autónoma. Lo que platicábamos hace un momento también era que cuando a veces vas y buscas un trabajo y vas a la entrevista, y en esa entrevista, antes de que te contraten, ya te están preguntando, bueno, ¿y usted piensa embarazarse? ¿Tiene planeado embarazarse? O sea, entonces quiere decir que a lo mejor el contratarte va a depender tal vez de que te puedas embarazar o no, cuando debe ser una cuestión secundaria, porque realmente sabemos que es un derecho y que también son cuestiones que no las planeas a veces, ¿verdad? Y pero pues no debería ser un condicionante para que pueda ser contratado, ¿verdad? Y bueno, también tenemos el derecho a la salud y a la atención médica integral garantizada, y este acceso debe ser el que todas las mujeres tienen derecho a tener el acceso a los servicios de salud, tanto física y mental de calidad. Aquí, obviamente, tiene que incluir la atención digna sobre el embarazo y situaciones que tienen que ver con el parto y también con el posparto, ¿verdad?
0: Así es.
1: Asimismo, tenemos otros derechos. A ver, licenciada Fanny, compártanos un poquito más.
2: Claro que sí. Vamos a hablar ahorita de nuestro derecho a la educación, el cual reconoce la importancia de acceder a una formación escolar y profesional en igualdad de condiciones

0: de las mujeres establece lo que es también, hay aquí un derecho a la integridad física y a la vida, la cual protege de manera frontal contra crímenes como el feminicidio, la tortura o cualquier trato cruel e inhumano. Y bien, nuestro derecho a la libre expresión y al libre tránsito, que se otorga aquí una facultad de manifestar ideas libremente y de desplazarnos sin restricciones por cualquier territorio, ¿no?
1: Así es. Sí,
2: ahí
1: sí,
2: podemos
1: claro.
2: Hacer un pequeño reflexión, que este tipo de expresión libre que tenemos derecho de realizar, se debe de hacer de acuerdo conforme al respeto también a terceros grupos o personas, ¿verdad?, que de alguna manera pueden ser afectadas con estas manifestaciones, ¿verdad? Cuando, por ejemplo, entran en cuestiones de paros laborales, ¿verdad? Ahí, o manifestaciones, ¿verdad? Deben de hacerse conforme lo que la ley nos marca, ¿verdad? Y sin pasar a atraer terceras personas o derechos de terceros, ¿verdad?
1: Sí, claro, la importancia de, pues ahora sí, respetar lo que debe ser, basado en la ley y los derechos laborales. Y ya rápidamente, antes de finalizar, algo que ustedes quisieran agregar, algo que le quisieran decir pues a todas aquellas mujeres, principalmente, ya que fue el tema principal el día de hoy, que están atravesando una situación laboral complicada y en la que se ven en peligro sus derechos.
0: Sí, por supuesto, y a pesar de que el día de hoy estamos hablando de leyes, de artículos y obligaciones, pero detrás de cada derecho existe lo que es una persona, una mujer que quiere trabajar, una mujer que quiere crecer profesionalmente, una mujer que quiere ser madre, ¿no?
1: Así es.
0: Una mujer que quiere recibir un salario justo, que quiere sentirse segura en su lugar de trabajo, pero el conocer nuestros derechos no significa que se busquen los conflictos, ¿no? Y el conocer nuestros derechos también significa saber cuándo una situación es normal y cuándo nuestros derechos pueden estar siendo vulnerados. Así es, y esto tampoco implica que... esto también significa que nuestros derechos laborales de las mujeres no son negociables, así es.
1: Perfecto, pues con eso estamos llegando al final de este programa. Licenciada Bárbara Ramos, licenciada Valeria Alfonso, gracias a cada una por el espacio, por el tiempo, y pues una vez más se nos fue volando. Muchísimas gracias.
2: No, muchísimas gracias a ustedes, y bueno, mujeres radioescuchas, quiero decirles que no están solas, que pueden acudir al centro de conciliación, pueden acudir a una fiscalía y pueden buscar asesoría legal, y bueno, la Asociación de Abogados siempre está abierta para cualquier orientación que ustedes puedan necesitar. No están solas, estamos con ustedes. Muchas gracias.
1: Excelente, muchísimas gracias también. A nombre de Lilo Martínez, yo me despido, soy Carmen López. Les deseo que tengan un excelente sábado, un excelente fin de semana, y nos escuchamos y nos vemos la próxima a través de su programa Mujeres de Hoy.
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5: Buenos días, esta es la información. En el marco de su segundo informe de gobierno, el presidente municipal Yamil Melgar dio a conocer los avances en la transformación del antiguo basurero a cielo abierto, que hoy opera como relleno sanitario tipo A, para mejorar la disposición final de los residuos sólidos de Tapachula. Durante un recorrido por este lugar, Yamil Melgar verificó la reorganización del sitio mediante celdas y espacios específicos para residuos de poda e inertes. Agrupaciones vinculadas al autismo en todo Chiapas señalaron que el Comité para la Implementación de la Reforma a la Ley Estatal de Autismo tiene parado prácticamente un año, con lo cual las políticas en materia están parcialmente suspendidas y en riesgo el presupuesto para el autismo en 2027. Padres y madres de los 43 estudiantes desaparecidos de Ayotzinapa y normalistas protestaron este viernes ante la Suprema Corte de Justicia.

0: Noticias de la Nación, en víspera de cumplirse 12 años del caso que marcó a México y que permanece sin esclarecerse, los familiares llegaron a la sede del máximo tribunal mexicano, acompañados por estudiantes de la Escuela Normal Rural Raúl Isidro Burgos, para exigir avances judiciales y certeza sobre los procesos relacionados con la desaparición de los jóvenes. Para más información en Notinúcleo, segunda emisión, le informó Héctor Hernández. Que tenga un excelente día.
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2: Hola, buen sábado para todos. Soy Paulina Valerio y como cada semana te damos la bienvenida al conteo que marca la pauta musical en los 40. Esto es Del 40 al 1.
3: Hola, soy Roberto Contreras y ya tenemos todo listo para presentarte las canciones más importantes de la semana. También te invitamos a mantenerte en comunicación con nosotros a través de @los40mx.
2: Y recuerda que tú formas parte esencial de este conteo votando desde los40.com.mx. Y pues ahora sí, comenzamos con la música. Bienvenidos a Del 40 al 1.
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7: Son las 11 con 15 minutos.
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1: Son las 11:23.

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1: Son las 11 con 30 minutos.
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0: qué rico disfrutar de la música del 40 al 1. Somos Paulina Valerio y Roberto Contreras. Gracias por acompañarnos.
1: Recién escuchamos algunas canciones que comienzan su recorrido en el conteo y otro tanto que necesitan tu voto para subir más alto en las próximas semanas.
0: Es importante que puedas apoyarlas desde la app de los 40 o directamente desde nuestro sitio.
1: Si quieres seguir escuchando la mejor música de los 40 y saber qué canciones vienen a continuación, pues quédate, que ya volvemos a...
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1: Muchas gracias por compartir con nosotros un gran fin de semana con la música que tú elegiste en nuestras plataformas de los 40. Yo soy Paulina Valerio.
0: Yo soy Roberto Contreras y en un instante más llegan las canciones que se mantienen en esta edición esperando subir en el conteo.
1: Es claro que eso depende de ustedes, los fans que votan por ellas. ¿Y tú ya lo hiciste? Vota por tu favorita desde nuestro sitio.
0: Cuéntanos en redes, estamos como @los40mx.
1: Mientras tanto, seguimos con más música. Aquí es
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2: Son las 12 con 14 minutos.
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2: Son las 12 con 15 minutos.
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1: Son las 12:32.
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1: Son las 12:36.
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0: Son las 12:53.
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0: Son las 12:54.
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0: llegó el gran momento. Vamos a revelarles cuál es la canción más votada de la semana.
1: Y que hoy se convierte en la más importante en Del 40 al 1.
0: Gracias por acompañarnos contigo en esta edición, Roberto Contreras y Paulina Valerio. Fue un placer estar contigo.
1: Gracias también a Pedro Villaseñor y Juan Carlos Hernández en la producción de esta edición. Nos escuchamos el próximo sábado y que tengas un gran fin de semana.
0: Y porque tú lo pediste y lo votaste, cerramos esta hora de Del 40 al 1 con la canción que logra conquistar el puesto más alto. ¿De quién se trata? ¡Chécalo!

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0: Ya te conectaste, güey, deja de estarte peleando con tecnología.
1: Me estoy peleando con la tecnología y vamos a escuchar al paraguayo este que tiene una buena idea para toda la bola de calientes paraguayos. Adelante. Venga.
2: El 4 de octubre, si ganamos por más de 10.000 votos de diferencia, ya está hablado con mi mamá y con mi papá. Vamos a liberar por 24 horas los 4 moteles de Pasión Class para que el pueblo itagüeño vaya a festejar como corresponde.
0: Ok, la familia de este güey tiene 4 moteles que se llaman Pasión Class y va a liberar los moteles, o sea, va a entrar gente gratis a los moteles. La población paraguaya, por lo menos de esa localidad, va a poder entrar a los moteles porque él ya habló con su papá y con su mamá, ¿no?
1: Está bien.
0: Su papá y su mamá se dedican a los moteles.
1: Tiene que ganar por más de 10.000 votos.
0: Ajá.
1: Que estás poniendo en duda la honorabilidad de la señora madre del candidato porque simplemente tiene un negocio de moteles.
0: En ningún momento.
1: Estás diciendo que es una sexoservidora la mamá de este señor.
0: Y el padre un regente.
1: Un padrote.
0: Que le regentea. No, nada más digo que suena raro estar hablando de moteles y de tu papá y tu mamá, ¿no? Es curioso que el negocio de la familia sean moteles de placer. ¿Cómo se llaman? ¿Pasión Plus o qué?
1: Pasión Class.
0: Pasión Class.
1: Imagínese, ay, ganó con más de 10.000 votos, vamos al motel, son 4 moteles.
0: Vamos al motel de tu mamá, ¿no?
1: No tiene
0: nada de raro, suena raro nada más, no tiene nada de malo.
1: A mí me parece sensacional que ofrezca esto. Pues imagínate la gente que anda bien Paraguay después de las elecciones que hubo en esta localidad, pues van a celebrar.
0: Pero hay preguntas. ¿Cuánto tiempo le va a tocar a cada votante? O sea, ¿de cuánto tiempo de cuarto? ¿Te van a cambiar las sábanas entre votante y votante?
1: ¿O te van a salir con la jalada esa de que es gratis? No, fíjate, sí es gratis, nada más que si quiere sábanas que no crujan, tiene que pagar 500 pesos.
0: Sábanas de esas que de motel que le pegas y sale como una... Como
1: 500 pesos guaraníes.
0: No, se llaman no son quetzales, son guaraníes, ¿verdad?
1: No,
0: sí,
1: pero
0: son
1: no.
0: Guaraníes.
1: No sé qué moneda tengan ahí, ¿el peso?
0: Guaraníes.
1: El guaraní, se llama el guaraní, guaraní, efectivamente. Sí. Muy bien, pues bien por este candidato. Y eso me lleva rápidamente al top 10 del día de hoy. La mamá de este candidato, la señora de los moteles, Lady Moteles.
0: Lady Moteles.
1: O sea, de verdad es horrible lo que estamos haciendo, güey. La señora tiene un negocio, punto.
0: No tiene nada de malo.
1: Bueno, incluso chistoso. Si fuese trabajadora sexual no tendría nada de
0: suena
1: malo.
0: Suena chistoso, es vamos al ya. Motel de tu mamá. O sea... De regalo, mijos, les voy a regalar que usen ustedes y los amigos el motel gratis. No sé, suena curioso.
1: Pero
0: no
1: debieron
0: estoy diciendo
1: haber
0: que esté
1: hecho,
0: mal.
1: Hecho una alianza con otro partido para que él pusiera el motel y otro partido pusiera a las de 1500. A las cariñosas.
0: A las sexoservidoras.
1: Porque ¿vas a ir al motel solo?
0: Bueno, pero estás diciendo que todos los paraguayos tienen que recurrir al sexoservicio para tener relaciones sexuales. ¿No hay parejas establecidas en Paraguay?
1: Es verdad. Y habrá personas, más bien, que el 14 de febrero no tienen pareja. ¿Te ha pasado que no tienes pareja en 14 de febrero?
0: Hace sí.
1: Décadas que estás
0: unido
1: a tu esposa. Pero antes, de pronto sí es triste. Yo me acuerdo un par de 14 de febrero que yo veía, iba yo manejando de la chamba solo a mi casa, donde estar solo. Y veía puras parejitas con sus globos y sus flores y fiesta por todos lados. Y
0: coches tapizados de post-its, que eso era. Eso estuvo de moda un tiempo.
1: Sí.
0: Le ponían muchas estampitas acá, que nomás un tiradero de papel, luego quitar el pegamento a la pintura es un pedo.
1: Pero es romántico.
0: Pero quita, o sea, le jodes la pintura al coche. Yo me acuerdo de ver coches buenos tapizados, güey, pa' matarla, cabrón. Eso en cuanto se asolee, ese pegol se le va a pegar a la pintura y se va a joder, güey. O sea,
1: pero
0: no.
1: Sí llegué a pensar en algún momento, me voy a un motel, yo solo, a darme amor yo a mí mismo.
0: ¿A un motel?
1: ¿Para irte
0: a jalonear ahí tú solo?
1: Eso me pareció un gasto estúpido, entonces no lo hice. Pero sí, cruzó la idea por mi cabeza por un momento.
0: Yo hace poco tiempo me fui a un curso de motocicletas, de carreras. Y entonces fui solo al hotel, y en un hotel muy bonito, porque además dije, no, pues me quiero quedar en un hotel muy bonito en Atlanta. Y entonces fui y llegué y el cuarto tenía tina y una cama de poca madre y una vista al albergue. Y dije, ¿por qué estoy solo?
1: ¿Qué hago aquí solo?
0: Así, güey. Y bueno, me bajé a cenar. Me subí otra vez al cuarto y dije, apenas son las 6, las 7, güey, ¿qué voy a hacer aquí?
1: Chupar.
0: Ya me serví un chupe, la chingada. La segunda dije, güey, estoy solo, no puedo seguir chupando solo aquí. Y tuve que hacer lo que tú dijiste.
1: El
0: dije, bueno, pues en este cuarto tan bonito, me metí a la tina, exacto, y entonces en mi mente sonó...
3: ¡Pónganse a jalar!
0: Y eso hice, me puse la bata, las pantuflas, puse música, porque además había sistema de sonido muy bonito. Todo estaba poca más. Es más, hasta me destapé la champaña del Servibar, güey. Dije, pues ya, me la sirvo, güey. Me puse burbujas en mi tina.
1: ¿Y al final te sentías feliz, contento o triste y sucio?
0: No, estaba contento, la verdad. Y qué lástima que no...
1: Triste
0: no,
1: y sucio.
0: Que no podía aprovechar este cuarto con alguien, pero al final estuve contento, ¿no? Pero sí, creo que fue mi sesión de autogratificación. Fue la masturbación más cara de mi vida. Porque era un hotel muy bonito, me tomé una champaña que me salió cara. Fue mi sesión masturbatoria más elegante.
1: Muy bien, qué bonito recuerdo.
0: En batita, así en mi batita con él.
1: Claro, la batita, ¿sabes?, del hotel.
0: Con el logo del hotel y mis pantuflas de la chica. Ya luego pedí room service, ¿no? Y dije, bueno, pues ahora le va.
1: Bueno, el top 10 del día de hoy tiene que ver con la mamá del candidato, a lo mejor. Dice, se llama así: frases que le puedes decir a tu mamá, pero nunca a tu esposa.
0: Frases que le puedes decir a tu mamá, pero nunca a tu esposa. Oye, no. Yo ya estoy muy viejo para que me estás dando nalgadas, ¿eh?
1: No.
0: Eso no se le dice
1: qué?
0: A la esposa, ¿no?
1: Qué?
0: ¿Pero a tu mamá? ¿Tu mamá todavía te da nalgadas?
1: No. No. Yo creo que hace como 50 años que no me llevo una nalgada.
0: Pues es que...
1: O sea, después mi mamá, pues, sí me aventaba zapatazos y cosas así, hasta que los empecé a cachar y regresárselo.
0: ¿Pero cómo? ¿Aventárselos de vuelta?
1: No, me acercaba y se lo daba otra vez.
0: Ah, ok, yo dije, fue tan grosero.
1: Yo me lo volví a aventar y lo cachaba y se lo volvió, ya hasta que dijo, no, pues ya no puedo, ya se acabó esto.
0: Zapatazo.
1: O me trataba de tirar un zape, una cachetada, y yo la cabeceaba así.
0: Cuando empiezas a boxear a tu mamá, ya empieza el problema. O sea, con el movimiento de cintura ya la superas, güey.
1: Ya tienes el reflejo más rápido que ella, y así.
0: Que la quitas. Bueno.
1: Así es. Bueno, por ejemplo, frases que le puedes decir a tu mamá, pero nunca a tu esposa. Qué bueno que te ligaste a mi papá.
0: Oh.
1: Es bonito, ¿no? Qué bueno que...
0: Se me ocurre una horrible, güey.
1: Ay, échala, por favor. Horrible. Aquí estamos en confianza.
0: Qué bueno que no te gusta tragar.
1: Qué bueno que no te los tragas.
0: No. Y eso pues no se lo dice a tu pareja, ¿no? No.
1: Pues, ¿qué te pasa, güey? Está espantoso eso. Bueno, vámonos con la información. Si quieren participar en el Top 10, ya saben cómo, a través de @lacornetafm. Esto me parece muy mal. Yo creo que en la política, pues se vale criticar ideas, actos, hechos.
0: Ah, ya sé qué dice.
1: Pero no se vale burlarse de la persona.
0: Es muy barato.
1: Es barato, es baratísimo.
0: Es barato.
1: Y creo que no se debe de hacer, se le quita seriedad, se deja de escuchar, se pierde el debate. Y sí, Arturo Ávila, el cero votos de Morena.
0: Es muchas cosas. Es digamos que es un poquito necio, digamos que es a veces tosudo, es a veces inexacto, pervierte la información con tal de que le beneficie, luego tiene unos argumentos medio mamucos, la verdad. No dudo que sea un tipo inteligente, pero a veces no parece. Pero hablar de su estatura física...
1: Que si está chaparro, no está chaparro, eso me parece súper barato.
0: Es barato.
1: Es un hombre muy alto, pero ¿eso qué?
0: Digo, no sé, de algunos se burlan por gordos, de otros por feos, de otros por calvos, de otros por chaparros, y pues hay que aguantar vara, ¿no? Pero si se trata de gente que está hablando de política de manera seria o que pretende ser tomada en serio, pues creo que sí abarata el discurso, ¿no? O sea, este programa, por ejemplo, pues podemos decir lo que sea porque nadie nos toma en serio y está muy bien así.
1: Sí. Puedes decir viejo narizón y yo te puedo decir...
0: A mí, chaparro calvo.
1: Calvo, pelón.
0: Me da igual.
1: Sí, te da igual. Sí, te digo cabeza de cacahuate japonés y no te ofendes.
0: Sí, yo nada más te digo saco. Pero bueno, el asunto es que le dijeron así a Arturo Ávila en un programa...
1: En la típica de nuestro querido Carlos Alarraqui, que la neta yo...
0: ¿Pero quién fue? ¿Quién fue?
1: A ver, vamos a escucharlo, venga.
4: Oye, yo no creí que era tan enano...
5: Pero las fotos, ¿has visto las fotos cómo las toquea?
4: No.
5: ¿Hazte cuenta? ¿Va a salir con el personaje que quieras?
4: Sí.
5: Y entonces él con inteligencia artificial lo que hace es ponerse como 20 centímetros de más al hijo de la chica.
4: Pero velo.
5: Sí, claro.
4: Es igual que en su cerebro.
5: Pero ve.
0: Miren, yo creo de verdad que esto pues no tiene cabida en una plática seria, ¿no? Porque tú no puedes hacer absolutamente nada por cambiar una condición como tu estatura. O sea, a lo mejor puedes bajar de peso, ir al gimnasio.
1: Te puedes parar de puntitas, te puedes comprar unos zapatos con un taconzazo, sí, te puedes poner unas, con unas plataformas, sí, te puedes poner unas plantillas que te
0: hagan más alto,
1: como las que usas tú.
0: Criticar a alguien por este tipo, no sé, alguna vez hablábamos aquí del racismo, ¿no? La gente que está muy orgullosa de que es de tez blanca y que tiene los ojos azules. No hiciste nada para tener los ojos azules ni tener la piel de un color o del otro. Entonces, yo creo que cuando no tienes nada de qué sentirte orgulloso, te sientes orgulloso de tu color de piel o de dónde naciste o de tu estatura. Realmente me parece que Carlos Alarraqui, siendo un tipo que ha logrado muchas cosas en su vida, tendría mejores argumentos que estar hablando de que si está, además de todo, utilizar la palabra enano, me parece ya de plano un franco insulto. O sea, me parece una grosería. Me parece que es una cuestión que a lo mejor es, no, deja tú, ya no se dice. A lo mejor cuando tienes 17 años, eres muy joven, dices esas cosas, pero ya hablando de hombres adultos, hablar en esos términos de otra persona.
1: Cuando tú y yo teníamos 17 años, decíamos unas cosas horribles.
0: Bueno, el otro día estaba viendo un planeta de cabeza, güey, en donde te la pasaste haciendo chistes de que dónde está el liliputense y la madre. Yo no sé cómo no te rompí el hocico, güey. Claro que éramos muy jóvenes, pero me pareció grosero. Dije, mira, este güey, qué pasado de liana era el cabrón. Pero bueno.
1: Eran otros tiempos, güey.
0: Sin duda.
1: Tú tampoco te enojabas en ese momento.
0: No. Entonces, aquí hablando de hombres ya de cierta edad y de un programa que se supone es un programa que habla de manera seria de política, pues creo que Carlos está cometiendo un error hablando en esos términos de cero votos. Dile cero votos, o dile necio, o dile lacayo de la 4T, o dile que se pliegue y se pone como tapete, dile el cero.
1: Habla de sus actos.
0: Cero candidaturas. Exacto,
1: habla de sus palabras, sus actos, no de su físico.
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2: Vamos a presentar la siguiente nota con el máximo respeto, ¿ok?
4: Ajá, bien.
2: Citlali Hernández nos informa que es temporada de pan de muerto.
4: Adelante, Citlali, venga.
5: Ya es temporada de pan de muerto. En el año 2000 gana la presidencia prometiendo sacar al PRI de los pinos.
6: Ya llegó el tiempo de dejar atrás al PRI y hacer el cambio que a ti te conviene.
5: Y terminas entrando tú solito a la casa del PRI, hasta con la corbata roja puesta. Cambiaste el logo, prometiste relanzar el partido y anunciaste el fin de las alianzas. Pero ante el fracaso, aunque te des mil vueltas, decidiste regresar con tu ex. ¿Cómo se llamó la obra? Pan de muerto con relleno de PRI.
4: Está bueno.
2: Tómala. Lo hizo muy bien, Citlali. Y está atacando a Vicente Fox, que se fue a liar con Alito Moreno, porque sí. Pues, sin alianza no hay manera de hacer nada en contra de Morena en las siguientes elecciones.
4: Y miren qué hace falta.
2: Y mira que con todo y alianza, yo creo que pues, va a arrasar Morena.
4: Haría falta tener una oposición real en este país. Tienen que encontrar la manera, tiene que haber una manera de balancear las cosas, ¿no? Porque sigue adelante, por ejemplo, el asunto de la censura, en donde programas como este y muchas otras cosas corren peligro. Nos van a meter a la cárcel 7 años por hacer memes en redes sociales, van a multar con millones de pesos a las compañías que permitan que en sus plataformas se pongan caricaturas de Cero Votos o de Citlali o de quien sea. Ahora, si fueran del PAN, no la harían de pedo, ¿no? Pero como les afecta a ellos, al narcopartido de Morena, que no les gusta que les digan narcopartido. Es más, para ser respetuoso les voy a decir narcopartido del bienestar, para que sea completo y ya no se enojen. Pero a mí esto me parece de verdad un atropello. Este partido que dice que es de izquierda y progresista, queriendo censurar sobre todo, la caricatura y el humor, me parecen ridículos. Lo que pasa es que ahora sí, ya están sintiendo pasos en la azotea con el asunto de que México ya se dio cuenta del contubernio que se traen con los grupos criminales.
2: Pero vamos a escuchar lo que dijo Ricardo Anaya. Ricardo Anaya no tiene chile, tiene
4: una papaya. Por ejemplo, eso es un chiste barato. Ahí no hay nada, ¿no?
2: Pues no
4: es nomás una rima
2: nada.
4: Mamuca, que no tiene chile, tiene una papaya. No sabemos qué tipo de legumbres o frutas consuma, pero no tiene chile y sí tiene papaya. Es un
2: Riquín Canallín.
4: Como le decía el viejo pedorro.
2: Como le dijo López Obrador en aquel famosísimo debate, y Riquín Canallín. Pues también, bueno, eso es, no es nada físico.
4: Todos son iguales, güey. Que Chicken Little, que le dicen Chicken Little porque está así como cabezón y que parece pollito.
2: Pues es una de las cartas posibles para la candidatura presidencial en 2030.
4: Es un tipo inteligente, la verdad. O sea, de
2: sí,
4: pronto.
2: Es un tipo brillante.
4: Nada más que ha sido mal. Fue muy, muy, muy mal.
2: Pero no tiene carisma alguno. Ese es su problema. No conecta con nadie.
4: No.
2: Pero bueno, en la lista de los posibles dentro de la oposición está, sin duda, Ricardo Salinas Pliego. Está Samuelón de Nuevo León.
4: Híjole,
2: está Ricardo
4: Samuelón.
2: Anaya. Y está
4: Samuelón
2: Lito Moreno. Muy abajo. Sí, y Samuelón está bien perfilado, ¿eh? Pero ya le tienen su carpetita de investigación los de Morena,
4: digo,
2: ya lo tienen neutralizado, lo tienen agarrado de donde quieren.
4: Ahorita lo tienen agarrado de la carnita asada.
2: Y si se le sale de la fila, tómale un carpetazo, pero de terror, porque pues, sí,
4: justicia.
2: Parece que hay unos señalamientos brutales
4: Facciosa.
2: En contra de él y de Mariano Rodríguez, su esposa, y de toda
4: y
2: su
4: familia.
2: Y hay
4: unos brutales en contra de Rocha Moya y así, pero pues son señalamientos, ¿no? ¿Dónde están las pruebas y la chinga y el uso faccioso de la justicia en México? Y la, no sé, la fiscalía que está pues, al servicio de la presidencia. No nos hagamos güeyes.
2: Bueno, vamos a escuchar a Riquín Canallín, Chicken Little, Ricardo Anaya, hablándonos de esto que sí es preocupante. Venga de ahí.
7: Claro que estamos en contra de la piratería. Lo que no se vale es que utilicen ese discurso para introducir artículos que en realidad lo que van a hacer es sancionar a los periodistas, amenazar a los medios de comunicación con meterlos 7 años a la cárcel por hacer parodias o por hacer memes. Un país en el que te meten a la cárcel 7 años por hacer una parodia o por hacer un meme deja de ser una democracia y se convierte en una autocracia.
4: La excusa para pasar
2: tiene
4: esta
2: absolutamente
4: ley.
2: Absolutamente toda la razón.
4: La excusa para hacer esta ley es proteger el Tratado de Libre Comercio, ¿no? Y los derechos de imagen y demás. Esa es la excusa, esa es la vestimenta. Lo que realmente buscan, y creo que lo apunta muy precisamente Ricardo Anaya, es pues acallar cosas como, no sé, la casa de los mañosos, como el
2: por ahí va la cosa.
4: Que se hace. Pues sí,
2: la casa de los mañosos, para quien no lo sepa, es una parodia precisamente de la 4T, en donde meten durísima a varios políticos como si fuera la casa de los famosos.
4: Y se manchan durísimo.
2: Se manchan, pero durísimo.
4: Con todo.
2: Incluso con nosotros. A ti
4: te característica. No, con nosotros.
2: Tú apareciste ahí y la Guardia Nacional te dio un culatazo en la espalda.
4: Sí, hombre, pero a mí la verdad me dio risa lo que hicieron. Les agradezco que nos hayan incluido y con gusto recibí el culatazo. No me pareció
2: ofensivo. ¿Y por qué me pusieron un billete de $100 en la boca? Tampoco lo entiendo.
4: Sí, güey, no sé. Pero bueno, el asunto aquí es que con ciertos políticos, no sé, con Citlali, la ponen llevándose, por ejemplo, una barra de mantequilla. Citlali, no te puedes llevar la mantequilla al cuarto. Y eso, pues, es una manera. Es una grosería, es una manchadez, porque bueno, pues el sobrepeso de Citlali es cosa de ella. Es cosa de ella exclusivamente.
2: Sí, y no tiene nada que ver con sus capacidades políticas.
4: No, que tampoco me parecen muchas, pero candidata. Bueno.
2: ¿Quién sabe? Eso lo vamos a ver el año que viene en la contienda esta que es muy interesante.
4: Ya empezó
2: muy relevante.
4: El golpeteo, ¿eh? Ya vio un par de.
2: En la alcaldía Cuauhtémoc, en la Ciudad de México, se van a enfrentar la actual alcaldesa, Alessandra Rojo de la Vega, que quiere reelegirse, contra Citlali Hernández, y quieren quitarle como de lugar la alcaldía, porque si no, Alessandra se va a convertir en una muy fuerte candidata a la jefatura de gobierno de la Ciudad de México.
4: Y yo ya empecé a ver en redes sociales y demás, que salió no sé qué con una funcionaria de la Cuauhtémoc, que es muy amiga de Alessandra Rojo, de esta chava Rojo de la Vega. Entonces ya empezaron los madrazos, ¿no? Ya empieza
2: el
4: voladero de caca por todos lados, pero bueno. Esta ley sí preocupa, porque a ver, el cartón político, la sátira, el humor que se le aplica.
2: Si empezamos a hablar así y dijimos tres pendejadas, ¿nos van a dar siete años de cárcel por hacer una parodia?
4: Si este tipo de leyes progresan, sí. Sí, o sea, no sé, no podría salir un cómico en televisión haciendo una imitación de Adán Augusto, ¿no? Con una capa de vampiro, y chupándole el cuello a una jirafa. No sé. Entonces, ese tipo de cosas, no podemos o no debemos de permitirlas. A ver, nuevo, creo que Eduardo está teniendo problemas fuertes,
2: sí,
4: se acaba de levantar el güey, no sé qué pasó, pero bueno, el top ten del día de hoy se intitula frases que le puedes decir a tu mamá, pero nunca a tu esposa. Frases como, por ejemplo, yo la verdad es que te quiero preguntar, ¿todavía tienes sexo con mi tío o ya no? ¿Qué, lo lograste o no? ¿Qué haces, güey? Lo veo que hace así. Tu internet falló, te desconectaste. ¿Qué hiciste, güey? No entiendo. Pero bueno, ahí está el güey sufriendo. ¿Quién sabe qué está haciendo? Pero bueno, manden lo suyo a @lacornetafm, que es la vía gratuita de su programa, de su radio. Pero pues si no habla, no lo puedo esperar, güey.
1: Que si lo aguantamos, dice.
4: Quita todo y vamos a aguantarlo. Quita todo. Silencio. Y lo vamos a aguantar hasta que llegue. Se está tardando, ¿eh?
2: Ya, güey, es que se jaló el, me jalé el cable sin querer.
4: ¿Cuál cable?
2: El equipo, el de corriente del equipo. Perdón.
4: ¿Desconectaste el equipo?
2: Sí, porque no sé cómo, en qué momento.
4: Lo seguía viendo en la pantalla y dije, su internet no es, porque lo sigo viendo aquí, ¿no?
2: No es mi internet, es mi pendejez. Pero es que quiero cerrar el tema. de los memes y las parodias que pueden implicar o significar hasta 7 años de cárcel. Vamos
4: eso
2: a escuchar
4: es censura.
2: A Manuel Añorbe, uno de los pocos priistas que quedan vivos y que aspira, sueña, delira con ser gobernador de Guerrero. Yo creo que no hay manera de que gane. Pero habló acerca de esto y señala a Morena de querer censurar memes y parodias. Adelante, Añorbe.
3: Morena no solamente está atacando a los ciudadanos y a los opositores, está atacando a los medios de comunicación. Es parte de avanzar en la censura y es parte de tratar de regular, entre comillas, obviamente censurar lo que son las parodias y lo que son los memes. Es ir avanzando en un estado autoritario confeccionado por Morena. Todos los días, por supuesto que los vamos a defender.
2: Pues no sé cómo le van a hacer, porque no
4: tiene
2: peso
4: razón
2: alguno en las cámaras.
4: No, pero espérame tantito. Tiene razón.
2: Necesitamos la parodia, necesitamos la caricatura política, la crítica, la sátira.
4: Te voy a decir otra cosa, como ciudadanos, no debemos de permitir que el gobierno nos diga qué podemos decir, qué podemos dibujar, qué podemos hacer con la inteligencia artificial, qué podemos publicar en nuestras propias redes, qué pueden decir los artistas, los periodistas, qué música sí, qué música no.
2: Pues porque
4: se van a tener que meter los cuatro dedos de su 4T enteritos, porque no lo vamos a permitir. Me parece que esta pulsión autoritaria, güey, pues todo lo que pueda desde mis trincheras, porque a mí no me parece que mi gobierno de ninguna manera controle lo que yo puedo decir, sobre todo cuando se trata de apuntar los errores del gobierno. Está de la chingada. Y uso esas palabras porque además
2: porque
4: de todo.
2: Eres un grosero.
4: No, porque además de todo, la libertad de expresión es una
2: cuestión. ¿Por tu pobreza de vocabulario?
4: Tienen que garantizar los gobiernos. Tienen que un gobierno, sobre todo disque progresista y disque de izquierda, como la disque transformación esta, tendría que tener como primera defensa la libertad de expresión. Cuando ellos eran oposición, utilizaron las redes sociales, pero no durísimo contra todo mundo.
2: Morena o el PRD en su momento, con una acción así en contra de la libertad de expresión,
4: no, hombre, se hubieran puesto,
2: pero como locos. Claro. Yo, sí, no, lo estamos discutiendo, no se la mames.
4: Eso se llama, es una cuestión autoritaria, eso se llama censura y eso se llama métanse el dedo. Así. En esos términos. Perdón, pero.
2: Sí, a mí sí me preocupa. Necesitamos la libertad de poder hacer crítica política.
4: Correcto.
2: Porque eso hace pensar a la gente, eso hace que no los veamos como monarcas, los vemos como seres humanos.
4: Son
2: empleados, trabajan para nosotros. Correcto. ¿Por qué nos van a poner una mordaza en la boca? Vayan y póngasela en el orto.
4: Exactamente. Háganle rollito y retáquensela ahí donde no pega el sol. Bueno,
2: te decía que lamentablemente nada de esto va a suceder. O sea, por más que lo trate de frenar el PRI, el PAN, el Movimiento Ciudadano, no se va a poder. Se aprobó esta ley que impide que personas como tú sean presidentes de la República, porque tú tienes doble, triple en tu caso nacionalidad, y lo echaron para atrás. Ya. Sí. No, y esto, en mi opinión, es un ataque directo a Ricardo Salinas Pliego.
4: Sí.
2: No sé si con que renuncie a una de sus nacionalidades
4: podría continuar. Estoy seguro. Si renuncias a tus nacionalidades extranjeras, yo creo que no hay problema, ¿no?
2: No lo sé, no conozco bien
4: la ley. Si realmente fuera a hacer un esfuerzo, o sea, si realmente se va a lanzar una candidatura y realmente ve que tiene posibilidades, yo quiero platicar con él.
2: Yo
4: quiero hablar con él y quiero que nos diga qué está pensando. Pero bueno, a mí este asunto de lo de la nacionalidad, pues me parece una cosa que no es crucial, pero por lo visto es muy importante para Morena, que bueno, de todos modos, lo que sea que venga desde arriba lo votan y dicen que sí. Y esto vino directamente desde muy arriba. Me parece que es una cosa inconsecuente. Entonces, en todo caso, ok, si voy a ser presidente de México, renuncio a mi nacionalidad, en mi caso española y estadounidense, y me lanzo como candidato a la presidencia. Y ya, güey. Y ya. No pasa nada.
2: No sé si la ley dice. Por ahí en sus letras chiquitas, que si la tuviste alguna vez ya no puedes ser candidato a la presidencia.
4: Es que, a ver, tenemos a Sheinbaum, me parece. Tenemos a Sheinbaum hablando de ello.
2: Adelante, presidenta.
4: Venga.
1: Pero si quieren ser presidentes de México, pues tienen que renunciar a la otra nacionalidad.
4: Okay. Ah, bueno. Pues ahí está. Ahora.
2: Entonces no es tan grave.
4: No sé también cómo afecte a quien sea. Iba a decir Ricardo Salinas Pliego, pero no sé qué tenga en Estados Unidos, si tiene empresas, que seguramente sí, si tiene propiedades, que seguramente sí, si tiene algunas cuestiones que se verían afectadas al renunciar a la nacionalidad. Estoy pensando, porque yo te digo, tengo la nacionalidad estadounidense, ¿qué pasaría si yo tuviera que renunciar a mi nacionalidad?
2: Pues nada, renuncias y ya.
4: Pues no sé, mi casa, por ejemplo.
2: Te regresas a vivir a México.
4: No, güey, no, eso ya te dije que no. Ya les dije en la televisora que no. Ya les dije aquí en el radio que no. No puedo, llevo 25 años allá, güey. Todo el mundo está. No saben lo molesto.
2: ¿Pero cómo jode que vivas allá, güey? Ya regrésate.
4: Ya sé, güey.
2: Tráete a la doctora.
4: Me ha quitado trabajo.
2: Que le den chamba en el Hospital Ángeles.
4: No.
2: Dile Olegario. En el IMSS.
4: En el IMSS, claro, imagínate con todo lo que digo aquí. No, hombre.
2: Estaría complicado. Pero bueno, el punto es que ya no se puede ser presidente o gobernador, lo cual para muchas personas es un problema porque está generando percepción de mexicanos de primera y mexicanos de segunda. Hay muchos mexicanos que o nacieron en Estados Unidos o sus padres. Hay millones de mexicanos que tienen doble nacionalidad.
4: Es que es incorrecto.
2: Estadounidense.
4: O sea, eres tan mexicano como cualquier otro. O sea, si tú tienes un pasaporte mexicano, eres mexicano aunque tengas otra nacionalidad. Eso que acabas de decir, fíjate que no lo había yo considerado, pero me parece un punto súper importante e interesante. No hay mexicanos de segunda, no hay mexicanos más mexicanos. O sea, no me tengo que poner, no sé, cascabeles y un penacho de plumas y bailar en el centro, güey, para ser muy mexicano. Yo soy tan mexicano como ese señor que está bailando de concha.
2: ¿Todas las plumas dónde te las pones?
4: Me las pongo en el orto y hago como pavo real, güey, las abro así.
2: Güey, quiero verlo.
4: Eso suena un truco y abanico, güey, así, mira.
2: Acá. Un espectáculo de primera.
4: Ese sí.
2: De gran calidad. Bueno.
4: ¿Has visto a la bailarina Dita Bontis? Así como si fueran
2: Sí.
4: Acá, wey, así hago con mis plumas, güey.
2: Bueno, ahí te va lo que opina, lo que dijo Germán Martínez, este político mexicano que hoy en día creo que está sin partido.
4: ¿Ah, sí?
2: Fue panista, ¿no? Fue presidente del PAN.
4: ¿No tiene
2: y luego
4: partido?
2: Se fue a Morena.
4: ¿Pero no va a reventar? Todos tenemos que tener partido.
2: Germán Martínez, el sin partido, nos dice algo que pues sí llama la atención sobre esta nueva ley que acaba de aprobar Morena. Con la oposición toda votando en contra, pero pues, son mayoría.
4: No hay manera.
2: Mayoría calificada. Sí. Sí. Y lo mismo, por eso me preocupa el tema de los memes y la parodia, ¿no? Porque lo pueden pasar, pero tranquilísimo. Adelante, Germán.
8: No andaba buscando la doble nacionalidad con España. Beatriz Gutiérrez Müller. Pues sí. Yo no quiero que Trump, ni que los gatos viudos de Trump o los gatos viudos de Fidel Castro resuelvan los problemas de los mexicanos. Maldigo a los que votan contra los derechos plenos de los migrantes mexicanos en el mundo, porque no olvido a los que cruzaron la frontera sin papeles o murieron en el intento, en el río Bravo o en el desierto. Votaré en contra de mocharle su binacionalidad. Igualdad, respeto y tolerancia es lo que pide la raza, dice Calibre 50.
2: Bueno. Ay, citando a Calibre sí, 50, sí. Además, lo que pide la raza.
4: Me parece bueno su argumento. Ahora, están hablando de que no puedas ser gobernador o presidente, que yo creo que será una minoría realmente muy escasa la que quiera.
2: Bueno, pues solo hay 32 estados.
4: Pero
2: ¿no?
4: En principio sí me parece que estás entonces estableciendo una diferencia entre un mexicano absolutamente mexicano y uno que no es tan mexicano, ¿no?
2: No tiene tantos derechos como el otro mexicano porque tiene pasaporte de aquí o de allá.
4: A cada rato me dicen, tú ni vives en México, no puedes criticar al gobierno. Métanse.
2: No puedes hablar.
4: El dedo. Critico al gobierno porque aquí gano mi dinero, aquí pago mis impuestos, aquí vivo parte del tiempo y este es mi país, tan mi país como es de aquellos que me dicen que yo ni vivo aquí. Y así hay un montón de gente alrededor del mundo, que son mexicanísimos, pero su vida los ha llevado a otros lugares y a lo mejor a obtener otras nacionalidades.
2: En la mar.
4: Bueno. Ya apareció.
2: Ya valió.
4: Ya escribe apareció.
2: No le contestes, güey, déjalo en visto, qué miedo. Bueno, si quieren participar en el top 10 del día de hoy, se llama frases que le puedes decir a tu mamá, pero nunca a tu esposa.
4: Mándelo suyo, @lacorneta FM, que es la vía gratuita de este su programa de su radio. Frases que le puedes decir a tu mamá, pero nunca a tu esposa. Oye, mamá, ¿cuál de mis hermanos fue el más fácil de amamantar?
2: No seas mamón.
4: ¿Pero a tu esposa?
2: ¿Cuál de mis hermanos? Dios.
4: Está terrible, güey. Arroba. Tú tienes hermano y hermana. Está
2: sí,
4: peor,
2: sí, sí,
4: güey.
2: Los vi a los dos.
4: No, uno de cada lado. ¡Ya!
2: Y también vi a tus hermanas, ¿eh?
4: No. Dejémoslo en paz, güey. Dejémoslo en paz, qué horror.
2: Arroba la corneta FM. Volvemos.
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12: Es la 1:42.

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3: Es la 1:47.
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5: Muy bien, lo dijimos en este programa. No le hace mal a nadie el güey, tiene sus opiniones, pues se le botó el corcho y ya, pero a lo mejor...
6: que está loco.
5: A lo mejor está teniendo un momento difícil en su vida. ¿Sabes lo que...?
6: Esto estaba loco.
5: Te voy a decir una cosa, y esto sí es un poquito más serio. La salud mental, mental de los hombres muchas veces es olvidada, y como que a nadie le importa, y que se aguante, y que no llore, ya sabes, quiere llorar, y ay, qué puta... La salud mental de los hombres muchas veces es tan frágil como la de cualquier otra persona. Entonces yo le mando un saludo a Alex y espero que esté bien.
7: Yo también, y le agradezco los ratos que me ha dado de
5: conversar. ¡Correcto! Y nos dio una entrevista buenísima.
7: Y muchas de las cosas que dije.
5: Me he reído, güey.
7: Yo estoy de acuerdo con él. Sí. En otras no, estoy en súper desacuerdo.
5: Yo hoy en la regadera me sorprendí haciendo Bambi, Bambi, Bambi, Bambi, mientras me rasuraba la cabeza, güey.
7: A ver, vamos a oírlo, por favor, venga, güey.
8: Bambi, Bambi, Bambi, Bambi, Bambi. Sí, sí, estoy desequilibrado mental.

0: ¿Quién era el otro? Arquímedes estaba loco, Jesucristo estaba loco, la Virgen de Guadalupe estaba loca, Benito Juárez estaba loco, los niños héroes no era cierto, Hugo Sánchez es español,
1: ¿eso qué?
0: Este Sague la tiene bien grande,
1: ya está ahí,
0: Alex Sintek
1: está
0: ahí, loco,
1: ya. Hasta ahí.
2: Gracias, Alex, de verdad, yo también te apoyo.
1: ¿Por qué mezcló científicos con figuras religiosas?
2: Históricas,
1: con nacionalidades.
2: Luego nacionalidades. Los niños héroes.
1: Es español, pues qué.
2: Este, no, sé. No, Hugo Sánchez es orgullosamente mexicano.
1: No sé si tiene la nacionalidad española, a lo mejor sí es español.
2: A lo mejor es
1: la verdad. Esas tiene la nacionalidad, no lo sé. Entonces ya tampoco va a poder ser presidente, Hugo Sánchez. No, que yo sé que quiere.
2: Sí, del Real Madrid.
1: Oye, y ahora vamos a hablar de una de mis personas favoritas en este universo, nuestras, creo, una persona querida por este programa, María José, la gran Josa, que
2: la pues, Josa.
1: Hasta donde entendí por la plática que tuvimos con ella, pues de joven le ganaba la risa. Le ganaba la risa. O sea,
2: sí,
1: era una mujer.
2: Lo ha dicho en otras ocasiones.
1: Divertida y una mujer compartida y una mujer que vivía su vida plenamente. Y bueno, pues habló precisamente de sus infidelidades cuando era más joven. Adelante, María José.
3: Yo era muy infiel, pero pues de chavita. Yo era tremenda, sí. Sí, pero te estoy hablando de cuando tenía, o sea, 18, 19 años. O sea, era muy, muy mensa en un aspecto porque me enamoraba mucho y yo duraba mucho, mucho tiempo con mis novios. Y pero pues pajareaba cañón. Entonces, pues sí, me daba mis besos con uno que otro. Lo que pasa es que, o sea, yo antes para mí la infidelidad era ya darle un beso a alguien más. Uh-huh. Ahorita creo que hasta no es nada. O sea, no tenía relaciones sexuales con medio mundo, no. O sea, para mí ya ser infiel era pues que le daba un beso al de la universidad que pues, me gustaba, ¿no? Uh-huh. O que iba a Veracruz y de repente nos íbamos de antro y ay, hola, ¿cómo estás? Para mí eso era ya claro. Ser una pecadora.
1: Pues sí, pecora. A los 17 años te consideras un pecador o pecadora haciendo estas cosas. La verdad es que una vez más
2: me llamó la atención lo de que hoy en día ya un beso no es infidelidad.
1: Pues
2: eso más o menos eso dijo, ¿no?
1: Sí, pero a ver.
2: Cada quien,
1: pero vamos a hablar en serio. Tú imagínate que llevas, no sé, 20 años casado. Y de pronto un día tu esposa pues, se va con sus amigas a un bar y se encuentra un güey de la universidad que siempre le gustó mucho. Y pues están ahí echando la copa, la madre, las amigas y de pronto.
2: Y se arman los besos suaves.
1: Y le dice, oye, la verdad a mí también me gustabas mucho tú. Y entonces pues, de pronto se levantan ahí cerca de la barra y le da un beso. Y ya, y no pasa nada más que ese beso. ¿Te fue infiel tu esposa? Yo creo que no. Yo creo que no. Yo de verdad siento que no. Pues, o sea, ¿qué te quita? Y luego, en realidad, o sea, no fue a buscar al güey, no se va a ir de vacaciones con él.
2: No se siguió escribiendo y mensajeando con él.
1: No. Entonces.
2: Pero y si se dieron un beso, pero además le agarró las nalgas.
1: Ok, y ya. Y nada más. Y luego okay. Le sobó las chichas.
2: Por dentro.
1: Ajá. ¿Por dentro de qué? ¿Del vestidor?
2: De la ropa, sí, por debajo de la ropa.
1: Por dentro.
2: Por dentro.
1: Qué bruto, hasta
2: todavía dónde no llegamos ahí. Pero ok.
1: Es psicólogo el güey, ¿o qué pedo? Pero si es un momento y pasa, o sea, yo siento que en una relación madura, o sea, una infidelidad ya es de plano tener otra relación afuera de tu relación. Eso sí es una infidelidad, una relación.
2: Ok, pero entonces, se dan un beso, no pasa nada, un agarrón de nalga,
1: no,
2: un
1: poco no de chichi. Yo no creo que eso sea una cuestión.
2: Un dedazo.
1: Pero ahí en el bar.
2: Ya tercera base, güey.
1: Pero ahí en público, no sé.
2: En el bar.
1: O sea, así enfrente de todo mundo acá.
2: No, a lo mejor en el coche ya que la iba a dejar a su casa.
1: Imagínate en algún restaurante bonito de esos que lo... No.
2: Ahí ya se empieza a cruzar una línea o todavía no. O todavía es, ay, se dieron las
1: como
2: cosas.
1: Como bien dijiste al principio de este comentario, cada quien sabe
2: línea, ¿no?
1: Si sí o si no, si sí fue, si no fue. ¿A dónde está el límite? Pues a donde
2: no
1: lo ponga. Una más. En el bar, una vez más.
2: En el bar. Ahí.
1: Pero además es él. O sea, la sube a la barra y.
2: ¡No!
1: No sé, güey. Luego, ¿por qué dicen que me cae en este programa, güey? ¿Qué complejo?
2: Luego, ¿por qué se espanta la gente que va en su Uber?
1: ¿Qué es exacto? ¡Quiten eso! Ya
2: una
1: se
2: disculpa
1: estaba,
2: a toda la gente que va en el Uber.
1: ¡Se le estaban en el bar! ¡Ya, ya, güey, ya!
2: Te quería un viaje tranquilo.
1: ¿Hasta dónde?
2: Está escuchando estas infamias.
1: Pero, a ver, una vez más, visualícelo, gócelo. Es solamente, es un escenario totalmente ficticio, no está pasando.
2: Sí, no está pasando.
1: Nadie subió a la esposa de nadie al bar y le está haciendo un favor oral en frente de todo el mundo. No. Es una cuestión que solamente está en nuestra imaginación y la de usted ahora que lo escucha. Nada más.
2: Es usted un enfermo o una enferma.
1: No.
2: Como nosotros, por eso escucha este programa.
1: No es un enfermo ni una enferma, es una persona que le da rienda suelta a su imaginación,
2: José Ramón,
1: en este momento.
2: El primer paso es reconocerlo.
1: ¿Qué?
2: Eres un enfermo. Bambi, bambi, bambi,
1: bambi. Ya, güey.
2: Bueno, ya que estamos hablando de sexo.
1: Eduardo está loco.
2: El estaca era un coco.
1: Sí, era. La verdad, sí. Eduardo era un coco.
2: Pero ya no.
1: El nuevo era hot. ¿Yo qué?
2: No.
1: No, no,
2: ese. Fíjate que de ese pie no coge.
1: No,
4: ya se me quitó.
1: Reparte leña, pero
2: ya se le quitó. No deja títere con cabeza.
1: No. Oye, ¿ya me conseguiste audio nuevo o no?
2: Pero ya se porta bien.
4: ¿Cuál?
1: El de que es increíble.
4: Ah, sí, espérame.
1: Mándamelo.
2: ¿Sí? ¿Se apareció?
1: Porque no sé si ya me lo imagino mejor de lo que está, güey. Porque tengo miedo de que yo ya me lo imagino mucho más divertido de lo que realmente es, güey.
2: Pero
1: es
2: eso un argentino. Podemos poner al aire, ¿no?
1: ¿Lo podemos poner al aire nuevo o no?
4: No podemos.
1: ¿Estás seguro?
4: Tengo que mutear.
1: Bueno, entonces pásamelo nada más para tenerlo, porque quiero ver si está tan bueno como me acuerdo.
2: Está bueno, lo ponemos mañana con sus
4: pequeña
2: censura,
1: ya lo
2: ¿no?
1: Para ya lo
2: que
1: tengo.
2: No sea tan horrible. Bueno, ya que estábamos hablando de sexo, en el programa Pinky Promise, que me encanta.
1: Qué gran programa
2: de Carlita.
1: Es, de Carlita, sí.
2: Donde hemos tenido el gusto de estar como invitados.
1: Así es.
2: Se dio esta pregunta. Hay una influencer que se llama Soy Fur. Yo no tengo el gusto.
1: ¿Soy Fur?
2: Soy Fur.
1: Ok.
2: ¿Será por furro? ¿Es furra?
1: ¿Furris?
2: No. No, furros, ya ves, les llaman a los que son, los que se visten así como de animalito de peluche.
1: Ah, yo no sabía eso. ¿Los furros? ¿Así se llaman? ¿Como furris? Es que el furris en México era otra cosa. Soy furris.
2: Sí, y decir que algo era muy furris es como que eres de baja calidad.
1: Pero esto estamos categoría. Hablando de lo que...
2: Como este programa es un programa muy furris.
1: Furris.
2: Sí.
1: Ay. Es una expresión de hace mil años. Furris.
2: Esa tienda es muy furris. Bueno, vamos a escuchar, porque les preguntaron qué es lo más random que has hecho en el Pinkylicious.
1: Okay.
2: Y esta es la respuesta de Soy Fur.
5: Es que hace poco estaba hablando sucio, que a mí me encanta hacer eso. Y me dijeron pendejita.

0: ¿Nunca has estado como succionando y dices, quiero más? Ese es el sentimiento. O sea, fue algo más así como de pertenencia, ¿no? O sea, no de
1: amor, no marcar, de
2: territorio. De marcar como animal.
3: Wow, perrito. Pues mira, me gusta la apertura de Soy Fur. Bueno, su amplitud de mente, pues, su apertura en el comentario. Digo, bueno, tengo disgusto. Pero yo creo que las prácticas sexuales, de ese estilo, más aventuradas, son una cuestión que a lo mejor amplía los horizontes del placer. Yo sí he recibido la petición de mixturar sobre alguien y lo hice. Me pareció una porquería y me pareció que era una cochinada y me pareció muy extraño, pero pues se le complació.
2: Cliente lo que pida, ¿no?
3: Va, estábamos en una regadera, por cierto, ¿eh? Pero sí dije, qué extraño.
2: Sí, porque en la almohada está muy...
3: No, y la imagen es muy rara, ¿no? O sea, que ves que está aquí con los ojitos cerrados y se cuenta que está en una fuente, pero no es una fuente, soy yo, güey. Es muy raro, güey. O sea, lo hice, pero es raro.
2: Hay gente en los Ubers que le está cambiando, güey. Relájate. No, muchísimo. Estás espantando a la clientela con esos comentarios. ¿Qué plática para a esta hora, güey? De verdad.
3: Volteas y ves la cara y dices, pues no.
2: A mí lo que más me llamó la atención es que le gusta que le hablen sucio y le gustó que le dijeran pendejito. Porque como que...
3: Bueno, ¿a ti no te han insultado?
2: Sí, pero no ese tipo de insultos.
3: ¡Ay, hijo de tu pi! A mí se
2: sí,
3: me
2: pero
3: han
2: qué
3: dicho
2: pendejo.
3: De todo, a mí me han mentado la madre, güey. ¡Ah! O sea, sí.
2: Sí, está bien. O que tú le digas cosas, pero no vas a utilizar ese adjetivo. Como que no Maldita. Tiene nada que ver. Pendejo. Pues no, güey. No va ahí.
3: ¿Por qué no? ¿Cómo? Habrá quien le guste.
2: Estúpida. Pues no, güey.
3: Habrá quien le guste.
2: Habrá quien le guste.
3: Qué bruto, qué cara de idiota. No sé, habrá quien le guste. Yo no. A mí no me gustaría que me lo dijeran a mí. Aunque sí tengo cara de idiota. Pero no quiero que me lo estén diciendo, ¿no? En el Pinkilicious.
2: Ahí en el Pinkilicious.
3: Cada vez le suben más al volumen, Carlita y sus amigos en el Pinkilicious.
2: Cada vez está más rudo esto, ¿eh?
3: Sí, el Pinkilicious se pone rudo. Bueno, saludos a Pinky Promise, gran equipo, ¿eh? ¿Cómo se llama el unicornio que sale?
2: Ya no me acuerdo.
3: No me acuerdo, pero ¿qué hace? Me gusta.
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6: Son las 2 en punto.
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10: Esta es la sección cornetiva del deporte.
9: Ya llegó, está aquí. Exacto.
11: Rolón de Alex Intec.
9: Todo México está cantando Bambi, bam, bam, Bambi. O sea, la neta.
11: Caray, ya se pegó el sonidito.
9: Groovy, Bambi. Bam, bam, groovy. Ah, es que me falta el groovy.
12: Groovy, Bambi.
9: Groovy. Bombi, bam, bam, de groovy.
11: Ah, es un genio musical, Alex Intec, eso lo sabemos todos desde hace mucho tiempo.
9: O sea, esto está pegajoso.
11: Eso es también. ¿Cómo se dice en español esta madre? No me sé.
9: ¿La frasecita? Es un gusano auditivo, ¿sí?
11: ¿Cómo se dice? Gusano auditivo.
13: En español se llama una roncha cognitiva.
9: Una roncha cognitiva. Una idea que da vueltas y vueltas y vueltas en la cabeza, sobre todo sucede con la música.
11: Todo el tiempo estoy con lo mismo, yo todo el día estoy así, ya.
9: Te levantaste diciendo Bambi, Bambi, Bambi. Yo me estaba bañando hoy cantando esto, güey. O sea, mientras me rasuraba la cabeza en la regadera. Y además, que Alex Intec salió sin peluquín en su foto, también dije, güey, ya. O sea, somos uno mismo, güey. Bambi, bam, bam, the groovy. Ahí está.
11: Claro.
9: Buenísimo.
11: Buenísimo.
13: Todo el día. Bueno, pues el día de hoy esta sección sí tiene padre, Moisés Muñoz, así que no tendrá madre. Adelante, mi querido Moy, ¿qué tenemos correcto en el mundo del deporte?
11: Bueno, vamos a arrancar. Tenemos pocas notas el día de hoy, así que les va a entrar toda la información, así para que estén tranquilos y se queden satisfechos. Vamos a arrancar con la primera. La vez que Federico Vilar se peleó con Iñak. A ver, Federico Vilar fue un arquero argentino que militó aquí en el fútbol mexicano, jugó con Atlante, fue campeón con Atlante, posteriormente jugó con Morelia, creo que también con Xolos jugó, y bueno, hizo una carrera exitosa aquí en nuestro país. Y bueno, André Pierre Gignac también ya lo ubican perfectamente bien, campeón goleador en varias ocasiones, campeón con Tigres, ganó prácticamente todo con el equipo regiomontano, y bueno, nos habla, la entrevista es con Federico Vilar, y le preguntan si en algún momento tuvo algún percance, algún pleito con otro jugador, y nos comenta lo siguiente el arquero argentino, Federico Vilar.
0: ¿Y cuál era el delantero que tú decías? Ay, bien este güey.
3: Cardoso.
0: Sin duda.
3: Sí, ¿verdad?
0: ¿Y con alguno te agarraste algún pique?
12: No, pero no era de tanto pique. No, no era de tanto pique. Yo me gustaba enfrentarlos, obviamente, sí, sí. Pero también reconocía a uno las capacidades. Sí, tuve en el final en Tijuana, un pique ahí con Gignac.
3: Es que es bravo, sí. El francés es bravo.
12: Era un partido ahí sobre el final, empezamos a decir de cosas y medio que se armó al final, pero bueno, no pasó nada.
0: ¿Qué le dijiste?
3: Es que Gignac lo insultó en francés, todo feo. No,
12: y no fue por eso, me enojé porque me insultó en mexicano. Hacía 6 meses que estaba en México y ya insultaba.
3: Parecía grosería.
12: Como mexicano, entonces.
9: Bueno, pues sí, mexicano. Es que calan más duro, güey, los insultos mexicanos.
13: Oye, Gignac, qué manera de aprender el español, ¿eh? Ya lo habla como nativo el güey, pues lo sí. Habla súper
11: prácticamente.
13: Bien.
11: Prácticamente, sí,
13: impresionante. Sí, sí. Y bueno, pues de modo, ¿tú tuviste alguna vez un pique así con algún delantero que siempre te la metía y te daba coraje?
9: ¿Mexicano? ¿Te ardía cuando te la metían?
11: No. O en México no, realmente.
9: ¿Te ardía cuando te la metían?
13: ¿Te la metió Cardoso?
11: Fíjate que no.
9: ¿Cardoso nunca?
13: Sí. ¿Nunca te metió gol Cardoso? ¿O no te tocó
11: claro,
13: jugar contra él?
11: Me metió muchos goles Cardoso. De hecho, igual que Federico Vilar, enfrentar a Cardoso para mí era un reto. O sea, era un reto que no me anotara gol porque era muy bueno el hijo de la guayaba.
9: O sea, le tenías miedo al Cardoso.
11: Bueno. Saludos al Cardoso. Maestro Cardoso. José sí, Saturnino. Que aparte es buen golfista, juega muy bien golf el canijo. Me lo he encontrado en varios torneos, pero sin duda alguna era un extraordinario centro delantero. Tiene unas capacidades para anotar, para definir. O sea que él sí te la metía de todas formas, está acá, ¿eh? O sea, en serio.
13: De cabeza, sí, de derecha, de izquierda, de
9: palomita. Siendo Cardoso, hasta te preocupaba, ¿eh? Entonces, me la vaya a volver a meter Cardoso, ¿no?
11: Exacto.
13: Pues era campeón de goleo varias veces, ¿no?
11: Sin duda, para mí, en mi humilde opinión, el mejor delantero extranjero que ha llegado a nuestro país.
9: Ok.
11: Y seguramente habrá mucho debate por quién ha sido. Pues estás bien, pero para mí.
13: O sea, por encima de Valmiraldo Castro Caviño.
11: En mi opinión, sí. Okay. Claro. Sí, hay muchos, digo. Ha
13: no, y varios, además,
0: el grande.
11: También. ¿Eh? Eso no lo sé. No sé cómo es que se enteró de eso Alex Sintek, pero bueno, pues él verá. No,
13: oye, ¿y te la metió Sague alguna vez?
11: Sague, no me acuerdo si me tocó jugar contra.
9: Te acordarías.
11: Contra
9: Sague.
13: Te acordarías.
9: Si te lo hubiera metido Sague, entonces quiere decir que no.
11: Sí, quiere decir que no. Si no me acuerdo es porque nunca.
9: Es porque no pasó. Exacto.
13: Oye,
9: exacto.
13: Pero no había ningún jugador, así como le preguntaron a este güey que me vale gorro lo que tenga que decir, pero lo tuyo sí me importa. No había ningún jugador que dijeras, oh, este güey, cómo me cae gordo, me lo tengo que enfrentar ahorita en la cancha. Futbolísticamente, no en lo personal.
11: Lo dije, o sea, enfrentar a Cardoso siempre un dolor de cabeza y era un reto. Pero que como que vamos contra Toluca, chingada.
13: Porque era muy bueno, pero uno que te cayera gordo. Que dije,
11: que me cayera mal. No, futbolista que yo recuerde que me cayera mal, no, del fútbol mexicano, no, en algún momento me agarré.
13: ¿Estás listo para la política?
11: Tuvimos tengo que ser honesto, no había un jugador al que yo dijera, no, este güey, un día lo voy a agarrar. No,
13: la verdad. Félix Fernández.
11: No, había más periodistas, había un chingo que quería agarrarlos a madras, como dice la estaca, ya, pero ya cuando de repente los enfrentaron, sí.
13: A ver a quién,
11: pero no. Futbolistas no. Futbolistas.
13: Dinos uno, a Faitelson.
11: No, a Faitelson no. O sea, no recuerdo haber tenido odio contra Faitelson como cuando jugaba.
13: Alfredo, dijiste que había muchos. No te hagas güey, dinos uno. Que dijiste.
11: Había varios, pero la verdad eran tan intrascendentes. Martinoli no. Eran tan intrascendentes que si los nombro no van a saber ni quiénes son, güey.
9: Así de plano. No, o sea, decirles don nadie, los acabas de borrar, güey. Bueno, ni siquiera dijiste sus nombres y ya no existen.
11: No existen y a la fecha siguen todavía en su desempeño como, pues no sé cómo llamarles, güey. No sé si son periodistas, no sé, pero no valen madre. Ni siquiera vale la pena mencionarlos.
9: Ok, va.
11: Pero ellos saben quién son. Ellos saben quién son y en algún momento me los encontré en la calle y ahí se escondieron y dieron la vuelta por
9: otro
11: lado.
9: Se hacen güeyes.
11: Sí, sí, sí.
9: ¿No te dijeron que eran pacifistas?
11: No, no, no, ni siquiera se acercaron para decírmelo, güey.
13: Porque a nosotros, Martinoli nos contó que una vez te vio y te pusiste tu gorrita y te agachabas la cabeza y te hacías güey.
11: No fui el que...
13: No querías verlo a la cara y...
11: No, ahí él también contó que la que le reclamó fue Vero. No fui yo, güey.
9: Además...
13: Tu esposa. Sí.
11: Exactamente.
14: David Faitelson es un pinche payaso. No es un periodista.
9: Ahí está.
11: Completamente. Sacado de contexto. Totalmente.
13: Sí, pues es un poco payaso, David, ¿no? O sea, es un gran entretenedor también. Mete polémica.
11: David, yo creo que peca un poco de ser el ajonjolí de todos los moles, ¿no? En todos lados está metido, inmiscuido, en todos lados está opinando y demás, y tiene todo el derecho, ¿no? Obviamente.
13: Claro.
11: Sí, pero que sí, de repente, es parte de.
13: Muy bien,
11: pero sí, bueno. No, a Faitelson lo aprecio mucho, por supuesto.
9: Okay.
11: Igual que a Martinoli y a todos los que hemos mencionado, al doctor, a todos ellos.
9: Chúpaselos.
11: Pero hay estos otros personajes, repito, intrascendentes que ni siquiera no los van a conocer, güey. Si los nombro, no los van a conocer.
13: Memo Schutz.
11: Memo Schutz es muy famoso.
9: Schutz es famosísimo, güey. Por favor, Schutz.
11: Está en la casa de los famosos, güey.
9: Los logros de Memo Schutz nadie los puede. O sea, es increíble lo que ha logrado. Con esa, o sea, así como está,
13: así como lo ves, sí, no, sí, muy cañón. Sí. Y le está yendo muy bien en la casa de los famosos, ya está.
11: Ya es finalista.
13: ¿Ya es finalista?
11: ¿No? Es lo que leí. No veo yo ese programa, pero leí que es de los finalistas, ¿no? ¿O estoy equivocado? ¿O leí mal?
13: No tengo. Dice el nuevo que sí es, efectivamente. Bien, porque Memo Schutz era mi gallo desde el principio, lo dije en una entrevista. Y espero que gane, mi querido Memo Schutz. Porque pues, es a todo dar, es simpático, es buena onda, es tranquilo, es relajado. Y México lo está amando, me sorprende, Memo Schutz. Empieza a explicar algunas cosas inexplicables, ¿no? Esta quita.
9: Es que sí, es que hay misterios reales, güey. O sea, ¿cómo?
13: Hay misterios.
9: ¿En serio?
13: Posible.
11: Bueno, digo, pues seguramente algún
9: sí, algún secreto porta.
11: Algún logro escondido, exactamente, sí, algo tiene.
9: La salchicha, ¿no? Schublin gigante alemana.
11: No, eso sí, no lo sé.
9: No sé qué sea.
11: A lo mejor es muy bueno con la labia para hablar, ¿no?
13: No me cabe, seguro.
9: A lo mejor su chocrut está más rico que el de otros, no sé.
13: Seguro también.
11: No lo sé.
13: Don Guillermo Schutz.
9: Don Guillermo Schutz, te mandamos un saludo. ¡Herr Schutz!
13: Okay. Yo, ojalá gane la de los famosos. No, es que no he seguido esta edición, no tengo ni idea ni quiénes están realmente. Sé que está Memo Schutz y ahí le voy. Y ya es todo. No tengo más que aportar.
11: No sé yo tampoco quién más esté. Digo, a Memo porque fue mi compañero y lo aprecio muchísimo y le deseo todo lo mejor, pero honestamente no sé quién más esté y quién esté en la final. Si es que ya la final, ¿cómo se acaba la casa? No tengo ni idea. Sí. Pero bueno,
9: ¿quién sabe?
11: Lo importante es que Memo está ahí. Eso es lo más importante. Representando a todos los periodistas deportivos. Bien por Memo. Bueno, vamos a la siguiente nota. Esta nota me llamó mucho la atención y digo, ahorita ustedes me van a decir qué opinan al respecto, pero le preguntan a un boxeador, a un peleador, al cual representa Eddie Reynoso. Eddie Reynoso es el representante de
13: Canelo, ¿no?
11: Álvarez, ¿no? Uh-huh. Exactamente. Le preguntan a este boxeador que cuánto es lo que cobra Eddie Reynoso por representarlo, ¿no? Por encontrarle peleas, buscarle peleadores y demás. Y él nos cuenta lo siguiente, y también le preguntan acerca de cuánto cree él que gané con el Canelo, lo cual se me hace, y ahorita les digo cuál es mi opinión. Sé que trabaja, obviamente, pues él es el encargado de llevar la carrera del Canelo y lo ha hecho muy bien, ¿no? Sí. Entre los dos se han encargado de hacerlo muy bien, pero platicando de repente, se me ocurrió algo que estaba justamente platicando con mi hijo hace rato, y ahorita lo comentamos, pero a ver, vamos a escuchar a este boxeador, honestamente, y le ofrezco una disculpa, pero no me sé el nombre del boxeador, pero, ¿sí? Pero bueno, nos platica acerca de Eddie Reynoso, ¿cuánto es lo que cobra cada vez que él pelea?
15: ¿Y ahí cómo le cobran a un boxeador, por ejemplo, Eddie, a ti qué te
16: el
15: cobra?
16: El 20%.
15: ¿20% de...?
16: $20,000 de cada $100,000 que gana.
15: Ah, ok. Pero se lo pagan directamente a él, no tienes que pagárselo.
11: Ah, lo sacas tú tu sobrecito amarillo.
15: ¿Le mandan tu lana?
16: No. Eddie Reynoso con lo que gana con Saúl no ocupa ninguno de nosotros.
17: Ah, sí. Ahí saca todo el billete.
16: De ahí saca todo el billete.
15: Factos.
17: ¿20% de
15: cuánto gana Canelo?
16: No creo que gane el 20% de lo que gana Saúl.
15: Más.
16: No, pero menos. Pero a lo mejor sí gana un 5%.
15: Pero es un chingo,
11: 5%. ¿Cómo es mucho más que el 20%?
16: Entre 5 y 7 sí gana, pero con eso que gana una pelea, gana más que lo que va a ganar en toda nuestra carrera con todos los demás.
9: Pues sí. Pues sí, güey. Sí. Imagínate el 5% o el 2% de una de las bolsas del Canelo.
13: De 80 millones de dólares.
9: Claro, güey, o sea, es un dinero pues claro, eso es ser un exitoso empresario de boxeo.
13: Pues sí, pues bien, por eso. Ha hecho muy bien su trabajo con Canelo y con otros boxeadores. Pero ha hecho muy bien tu comentario, mi querido Moy.
11: Sí, sí, yo creo que, a ver, su chamba más fuerte quiero pensar que fue en los inicios del Canelo, ¿no? Cuando él era el que tenía que ir a buscar boxeadores para que pudiera enfrentar el Canelo, para poder buscar los títulos mundiales. Hoy en día, yo creo que pues mucha chamba no ha de tener, porque las ofertas le llueven. Hay muchos boxeadores que quieren ver
9: los negocios. Pero espérame tantito. ¿No? Aparte de negociarlas, él tiene que escoger y decir. Y ahora sí que guiar al Canelo, este sí, este no, este después. O sea, eso es yo creo que lo que estás pagando con tu 5% o 2%. O lo que le des a tu promotor es, oye, güey, pues échame la mano para ver cuál es el camino que debemos de trazar. Estoy seguro que el Canelo no hace nada más lo que le dice Di Reynoso, pero ese es el éxito de una, digamos, de una persona con la que haces negocios, ¿no? O sea, si te sirve lo que está diciendo, pues es una sociedad, en efecto. Entonces, el Reynoso algo sabe, ¿no?
11: No, algo no, mucho, sabe mucho, y por eso es que ha llevado muy bien la carrera de Canelo. Yo lo que le comentaba a mi hijo nada más era, no, pues en un principio seguramente trabajaba más de lo que trabaja ahora. Ahora, como dicen ustedes, es más orientar la carrera del Canelo hacia el lado correcto, ¿no? Por el camino correcto. Antes era más de estar buscando.
9: Y tú imagínate, Moisés, lidiando estar con jugando, esto. Imagínate estar jugando póker con esas cosas. Oye, aquí hay 8 millones de dólares, acá hay 15 millones de dólares. O sea, una mala decisión. No, pero una mala decisión, güey, déjate tú de eso. Si tu manager te haces una mala decisión, pierdes millones de dólares. Tú imagínate los nervios dile que no a este, dile que sí a aquel, güey. Puta. O sea, qué pelochas de tomar esas decisiones o dar esos consejos. Está duro, la neta.
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26: Vengadores Endgame regresará a las salas el 25 de septiembre de 2026 bajo un nuevo título oficial, Avengers Endgame Encore. No será únicamente una reposición de la película estrenada en 2019, sino una edición especial con una introducción creada para el reestreno, metraje adicional y una secuencia final inédita vinculada al futuro del universo cinematográfico de Marvel. El nuevo título también evita vender la película como una simple restauración o como el rutinario retorno de un éxito antiguo. Aquí hay una intención narrativa: recuperar el desenlace de la saga del infinito y conectarlo con la gran reunión de héroes que se prepara en Avengers Doomsday. Nostalgia, continuidad y taquilla en el mismo paquete. Nada que Hollywood no conozca. Pocas franquicias pueden hacerlo con una película de 3 horas y esperar que millones de personas vuelvan a sentarse. Avengers Endgame Encore tiene 3 escenas postcréditos nuevas. A ellas se suma una modificación dentro del propio final de la película, por lo que son 4 cambios importantes respecto a la versión original, que fue un auténtico fenómeno en 2019. Una muestra que ocurre con Bruce Banner, otra presenta una crisis dentro de la autoridad de variación temporal, y la última recupera un elemento sonoro de cierre original de Endgame para introducir a Doctor Doom. Y cuéntanos, ¿irás a verla? Soy Cristian Alegría y esto fue el Trending Topic.
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29: Son las 2 con 26 minutos.
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9: Porque solamente puede ser él.
14: Okay.
9: O sea, que Hugo hable bien de sí mismo todo el tiempo es ugolatría. Entonces yo creo que es un ugólatra y eso es bueno porque además solamente él puede ser ugólatra, nadie más. Entonces eso le va a gustar.
13: Cada vez que se tiren en una chilena, tienen que acordarse de Hugo Sánchez. Si no, no cuenta.
9: Si no, no sirve.
14: Así es. Y van a durar más, van a aguantar más en la técnica de la misma. O sea,
9: y acuérdense, si se tiran una chilena, están representando a México. Acuérdense, siempre, siempre que se hace con alguien que no es del país, esto de la chilena.
13: Estamos hablando de fútbol, no sé qué estás diciendo.
14: Estamos hablando de fútbol.
9: Estás representando a toda una nación. O sea, que hazlo bien. ¡Hazlo bien! ¡Esmérate!
13: Moy se tiró una paloma, ¿no? Una vez.
9: ¡No me digas! ¡Qué bíblico!
14: Sí, una palomita.
9: ¡Qué bárbaro!
12: Gracias, nuevo.
14: Muy bíblico.
9: ¡Qué bíblico!
14: Sin duda.
9: Wow.
12: Sí, sí, sí, de su gol fue de palomita contra el Cruz Azul.
14: Y ganamos un campeonato, ¿eh? Al haberme tirado una paloma. Así que pues hubo resultados positivos. Okay.
9: Ah, sí, en el streaming tenemos precisamente el tatuaje de Moisés tirándose la palomita.
13: Al que parece Márgara Francisca, sí.
14: Exacto.
13: ¿Por qué no te conectaste con tu carita piciosa, Moy?
14: Se lo dije al nuevito, ahí que les comente por qué. Así es.
9: Ah, es que no tiene su cámara, porque no está en casa.
13: Le salió un grano. Le da pena.
9: No, de elote.
14: No, no,
9: ok,
14: no.
9: Ya.
14: Por allá, por donde
9: ya,
14: las conté.
9: Ya.
14: A ver, ya que estamos hablando de Borja y de la uguiña que se tiró Borja, bueno, en esta ocasión le pide a un aficionado, él está entrenando con sus compañeros en el Club América y hay aficionados del equipo que están presentes en este entrenamiento. Y bueno, le pide que no les hablen como les hablan o como les hablamos de repente a los perritos, ¿no? Que les chiflamos o les decimos, hey, hey. Y les pide eso a los aficionados que estaban ahí presentes. Vamos a escuchar a Miguel Borja pidiendo esto, por favor. No sé si se pudo modificar el audio para que se escuchara bien al aficionado, pero escuchemos, por favor.
30: No es un perro, se está tomando.
14: Ayer, pues es que, al principio que se escucha el chiflido.
9: Es un poco grosero. Es un poco grosero. Y sabes que ya no lo he visto tanto, pero antes en México era muy común que le hablaran al mesero así de... Había hasta quien se hacía como el, ya sabes, el doblez de labio. Como el chiflido para acá. Güey, no es perro, es un mesero. Te esperas a que haya contacto visual, levantas la mano y... Disculpe, joven, ¿podría usted, por favor, traerme otro martini? Sí, como no, señor San Cristóbal, pero hay que ser educados con los demás. O sea, que una...
13: A mí, de repente me lo hacen en la calle.
9: Nunca volteo. Yo no volteo.
13: Nunca volteo, porque me parece una grosería hacerle eso a alguien.
14: Sí, güey. Y aparte no sabes siquiera si te están hablando a ti, ¿no? Además, si tú escuchas eso en la calle, pues tú te sigues. A mí me pasa también, yo he escuchado en la calle que de repente, oye, hey, tú... Y pues no sabes a quién le está hablando, güey. No me está hablando a mí, yo continúo caminando.
13: Tú sabes perfectamente.
9: Yo la verdad tengo que aceptarlo. No. Lo voy a aceptar aquí públicamente, yo de pronto sí me hago pendejo. Es más, me hago
14: yo, cada que puedo. No sé.
9: Pero ya no cuando no puedo, pues tengo que ser amable, ¿no? Y saludar. Pero trato de hacerme tan pendejo como puedo.
13: Ya cuando no queda de otra, pues ni modo, ¿no?
9: Ni modo.
14: A mí lo que me pasa, lo que me ha pasado en varias ocasiones es que me empiezan a gritar para pedirme una foto, pero me gritan, ¡Memo! ¡Memo! ¡Memo! Y ya cuando me gritan Memo, ya, o sea, si ya volteo porque sé que me están hablando, y como no es la primera vez que me pasa, me ha pasado Memo. Mucho, ¿eh? Sí, te lo juro. Entonces, ¡Memo! ¡Memo! Y pues ya volteo y le digo, ¿me hablas a mí? Sí, sí, sí. Ah, es que no soy...
9: Pues yo no soy Memo,
14: pendejo. Ah, sí, tienes razón, ¿eh? Pero sé que me están... Ahí sí sé que me están hablando a mí. Pero si gritan, ¡hey, tú! ¡Hey! Pues ahí sí, yo no volteo, güey. Me continúo. Yo no sé si me están hablando a mí. ¿Qué tal si están hablando a la persona que va al lado mío?
13: A mí luego me dicen... Shh, shh.
14: ¡Está acá!
13: Yo no soy el está acá. El otro güey sí me sorprendió, me dijo, y por favor, no me saludes al estaca.
9: ¡Ah, vaya!
13: ¡Qué refrescante!
9: ¡Vaya, vaya! ¿Dónde dejaste al Eduardo? Yo siempre contesto en la cama de tu mamá.
13: Yo también, es una grosería así horrible.
9: Cosas horrorosas.
14: Sí. No. A mí también me preguntan eso, ¿dónde dejaste a la estaca y al Videgarayo?
9: Pues, diles, en las nalgas de tu jefe.
14: No, hay que ser así. Haciendo
13: pollito rostizado a tu mamá.
9: Sí,
13: no.
9: Están los dos dándose a tu punto.
13: Oye, arranca el camino de Rafa Márquez frente a la selección mexicana en la fecha FIFA, ¿no?
14: Sí,
13: que este van sábado. Contra Colombia,
14: así es, van a jugar de hecho en Baltimore. Y no es el personaje de Harry Potter, es en Estados Unidos, en el estado de Maryland.
9: Sí, no es
13: Voldemort.
14: Es que suena más o menos igual. Contra Colombia, así es, a las 7 de la tarde, hora del centro de México, la selección mexicana contra Colombia, así es, ahí es un partido amistoso. Totalmente, pero pues es el primer
13: debut de Rafa,
14: que va a estar dirigiendo, el debut de Rafa Márquez como técnico de la selección mexicana, así que le deseamos todo lo mejor
13: sin duda,
14: a la selección, para que ganen este partido.
9: Ojalá y así sea, que sea un inicio auspicioso para el camino que tienen de frente hacia el siguiente mundial.
13: Y serán varios partidos interesantes. Colombia, el martes 29, el siguiente martes, México-Perú a las 7 de la noche, luego el sábado 3 de octubre, Estados Unidos contra México. Ese durísimo hueso de roer. Y el martes 6 de octubre, México contra Chile, con quien tenemos una deuda histórica, ¿no? Nadie nos ha metido tan duro y tantas veces como Chile.
14: Siete veces nos lo metieron, caray.
13: Sí, caray, 7-0. 7-0 o 7-1, ya no me acuerdo.
14: Yo tampoco.
13: Pero no es igual de humillante.
14: No. Exacto. Más probablemente no importa. Si hubo 2, 3, 4, 5 goles. Lo importante es que nos metieron 7. Y se sintió.
9: Qué dolor, güey. Es que 7 ya es pornográfico, es indecente. No debería haber un límite. Ya te lo he preguntado, pero siento que debe haber un límite. Después del quinto gol, ya, güey. Ya.
13: No, el otro día Moisés nos lo explicó muy bien y yo no lo había pensado desde ese punto de vista. Yo decía, bueno, si vas ganando 5-0, ya no te dejas ir con todo, ¿no? Ya les das chance. No, porque eso es insultar al rival. Pero es que mostrar respeto es seguir jugando con todas tus energías a meter gol.
9: Box, por ejemplo, claro. Yo sé que no, o sea, la pelea no se detiene hasta que el referee lo decide. Pero yo he visto unos knockouts que, güey, o sea, lo desconectan de un golpe, ya no le das el siguiente y mucho menos el que sigue, güey. Porque hay unos está el güey, o sea, todavía ni se está cayendo como árbol en el bosque, güey. Todavía le siguen dando de bajada, güey, no.
14: Como pues es que los boxeadores... Eso sucede más en las artes marciales mixtas, ¿no? Ahí es donde sí esos güeyes no tienen en serio, no tienen, pero ni pena ni... bueno, y no quise decir eso. No tienen compasión por el, no, por el peleador de enfrente. No. O sea, ya están...
9: Algunos sí, ¿eh? Pero sí me parece una falta.
14: Pero muy
9: de
14: pocos. La mayoría... O sea, sí, le dan con todo.
9: Sí, vale, y estás peleando, ¿no? Pero sí, siento que a veces ya el knockout es evidente, ya no le pegues, güey. Ya. Claro.
13: Bueno, ya me duelen las nalgas, vamos a corte. ¿Por mi querido qué? Moisés, ¿por qué te duele?
14: ¿Qué le estás haciendo, Estaco? ¿Qué le estás haciendo, Estaco?
9: Estoy
13: solo aquí en la oficina de todos ustedes.
9: Cada quien está en su casa.
14: Pero ya me duelen las nalgas, el regalito que te dio Iniesta. No, es que traes el regalito de Iniesta, lo traes.
9: Oye, Moisés, ¿por qué no te dio uno a ti, de veras?
14: Porque,
9: para pues, quien
14: porque
9: no sepa, nos regaló unos vibradores anales, Eduardo Iniesta. Yo usé el mío un par de veces y luego no me gustó y lo tiré a la basura porque ya está abusado. Se lo hubiera regalado a alguien.
14: Sí, pero Eduardo lo sigue usando, por eso le está doliendo ahorita ahí las nachas.
13: No tiene nada que ver con eso, pero bueno, si te hace feliz imaginarlo adelante. Mejor nació Popote.
9: Creció Manguera.
14: Y ya estuvo. Coquete. Señores, muchísimas gracias como siempre. Y como dijo mi gran amigo sabio, purépecha, Huangos, los dejo.
9: Gracias.
13: Gracias, okay. Muy qué lindo, siempre un placer. Y nosotros tendremos como siempre un gran top ten aquí en La Corneta. Se va a llamar frases que le puedes decir a tu mamá, pero nunca a tu esposa.
9: Manden las suyas, arroba La Corneta FM, que es la vía gratuita de este, su programa, de su radio. Frases que le puedes decir a tu mamá, pero nunca a tu esposa. Bueno, ¿y qué sientes cuando me cambias los pañales o qué? Es cuando tienes un bebeñero.
14: Un bebeñero.
13: Bueno, si quieres participar.
14: Gordito, ¿no hay?
13: Sí, hay otros ejemplos, frases que nunca le puedes decir que le puedes decir a tu mamá, pero nunca a tu esposa. Cada vez te veo más gorda y acabada.
9: No,
14: pero a tu mamá tampoco le puedes decir eso. ¿Cómo le puedes decir eso a tu mamá?
13: Tienes toda la razón. Lalo Rizzo, esto es muy mal.
9: Frases que le puedes decir a tu mamá, pero nunca a tu esposa. Oye, ¿y qué sentías cuando estaba dentro de ti o qué?
13: No. Ya terminé, ven y límpiame.
14: No, yo creo que este
9: en el baño, güey, con una cerveza, ¿no?
14: Este
9: ven
14: topé,
9: y límpiame.
14: ¿No? En el baño con una cerveza, güey, qué asco.
9: ¿Qué haces sentado en el baño fumando con una chela? ¡Y límpiame! ¡Ya
14: no
9: acabé!
14: Está muy feo este top ten.
13: Es muy feo este programa, mi querido Moy, ¿qué le hacemos? Sí, muchísimas gracias. No, qué diferencia cuando estás, oigan, mi querido Moy. Oye, se está armando,
14: nada, ¿eh?
13: Ya levantó la mano Chisco.
9: ¿De qué?
14: Ok.
9: No, ya levantó la mano Chisco y
13: pues... ¿Por qué no estamos poniendo de acuerdo al aire? A la gente le vale madre.
9: No, si son bien chismosos, güey, les encanta.
14: Ahí nos vemos. Sí, les encanta saber. ¿Y dónde también? Vamos a decir
9: ahorita
14: dónde,
9: hablamos donde no nos oigan
14: ahí todos.
9: Sí, váyanse al diablo. Ahorita venimos.
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29: Son las 2:36.
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29: Son las 2:38.

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2: Esas personas que viven como en otra dimensión, así. Ah, perdón, ¿ya estamos al aire?
3: Ya estamos al aire. Avísenme,
2: no vayan a oír lo que nadie tiene que oír.
3: Bueno, se nos había quedado algo ahí en el candelero que quisiera de una vez compartir con todos ustedes. En el Congreso de Chiapas aprobó una reforma, un artículo que garantiza la paridad de género en las candidaturas de los 124 municipios que hay allá en Chiapas. Ajá. Paridad de género. Es decir, que haya el mismo número de candidatos hombre que mujer. Está bien. La iniciativa fue presentada por el gobernador del estado, Eduardo Ramírez Aguilar. Todo muy institucional. El pedo llegó cuando legisladores fueron cuestionados sobre las modificaciones a este artículo.
2: Que votaron, o sea, que dijeron, sí, estoy de acuerdo, va, lo pasaron. Y luego les preguntaron qué habían votado.
3: E incluso una mujer, Ana María Solís Ruiz, no tenía idea de qué votó, güey.
2: Que tendría que estar enterada.
3: Era una votación sobre la paridad de género.
2: Tendría que estar enterada siendo mujer, o por lo menos interesada, por lo menos curiosa de qué chingados votó, ¿no?
3: Sí, sea cual sea la ley, o sea, ¿vas a votar en favor de algo? Sé responsable y léelo, ¿no? O sea, es lo mínimo.
2: Pero déjate responsable, es tu trabajo, te pagan por serlo.
3: Sí, responsabilidad.
2: O sea, estás cobrando dinero, porque pues tienen un sueldo, una dieta, pues, como le dicen, pero estás cobrando porque tu trabajo es leer la iniciativa y tomar una decisión. O sea, mira, ya sabemos que no van a tomar una decisión hablando, como tú dices, de la realidad. No van a tomar una decisión, van a votar lo que les indique su partido. Pero por lo menos, ya nomás por decir, hice mi trabajo, o sea, me siento tranquilo con cobrar este dinero porque hice mi pinche trabajo, por lo menos lees lo que estás votando, por lo menos te enteras. Pero disfruten, por favor, de estos audios.
3: Mamá,
2: donde les cuestionan, ¿qué chingados acabas de votar? Y contestan esto.
4: ¿Leyó usted la ley, diputada?
5: Así es, ya la leí.
4: ¿Qué artículos se van a modificar?
5: Pues bueno, se plantea la modificación de los artículos. Perdón, se me fue. Sí, una disculpa, pero...
2: O sea, no leíste nada. Nomás te estás haciendo como que... O sea,
3: se me fue.
2: No hiciste la tarea y la maestra te hizo una pregunta y no sé si las personas que votan allá en donde tú estás estén Chiapas. De acuerdo con que no hagas ni madres cuando haces tu trabajo. O sea, no hagas absolutamente nada, el más mínimo esfuerzo por enterarte de qué carajos votaste. Me parece, o sea, yo ni vivo en Chiapas, pero me parece indignante que estos güeyes que son servidores públicos...
3: Totalmente enigmante...
2: Insulting and unacceptable, que estos huevones y huevonas, para que haya paridad de género, huevona no haya leído lo que tenía que
3: paridad
2: leer.
3: Paridad de género en el
2: insulto. Sí, para que haya insulto. En el insulto, para que sea parejo para todos. Estos huevones y huevonas, como la que acabamos de oír, no tengan la menor idea de qué votaron.
3: Representan al pueblo, cobran de nuestros
2: cobran,
3: impuestos.
2: Cobran, sobre todo
3: y
2: cobran.
3: Y votan sin haber leído, de veras.
2: O sea, entiendo que voten lo que les digan. O sea, lo entiendo porque...
3: Voten C.
2: No es lo ideal, pero carajo, se les está pagando un sueldo, por lo menos lean lo que tienen que votar.
3: ¿Tú con qué cara dices eso? Aquí se te paga un sueldo y luego te vas y dejas programas grabados.
2: Sí, tú también. Luego te vas una semana entera y dejamos la tele y el radio grabados. Y yo me voy también.
3: A veces pasa.
2: A veces
3: pero
2: pasa.
3: Es muy raro.
2: Hoy pero estamos hoy no. Totalmente hoy en estamos vivo. En vivo. Mañana, incluso, ¿quién sabe?
3: ¿Quién sabe?
2: O sea, no sabemos.
3: ¿Cómo se pone? Bueno, vamos al tope.
2: A nosotros nos paga una empresa.
3: Si no nos pagan con dinero de impuestos.
2: Eso es una cosa que hay que aclararles, ¿eh? Porque luego dicen, pinches huevones, se deben a su... A ver, a mí me paga una empresa que vende comerciales. Le vende a nuestros grandes patrocinadores espacio comercial en este programa. Si la gente deja de oír el programa, a los patrocinadores les vale madres poner su anuncio en este programa. Por ende, la compañía me dice, güey, me estás haciendo perder dinero.
3: Toma tu patada en el trasero.
2: Toma tu patada en el culo. Porque además de todo, no, les voy a hacer otra cosa. No somos empleados de confianza, ¿eh? Nos vamos al carajo y no hay finiquito, no hay nada.
3: No hay aguinaldo.
2: O sea, en esta industria es una patada en el ano. Puntapié en el ano.
3: Y ya. Adiós, es lo, ya. Lo que te llevas.
2: Entonces, es una pequeña diferencia.
3: Nada.
2: Con estos huevones y huevonas que trabajan para el gobierno y no hacen nada. Hay una gran diferencia.
3: El top 10 el día de hoy se llama frases que le puedes decir a tu mamá, pero nunca a tu esposa.
2: ¿Qué es que está terrible, güey?
3: Está terrible.
2: El top 10
3: no. Vamos a la número
0: 10.
2: ¡Bravo! frases que le puedes decir a tu mamá, pero nunca a tu esposa. Oye, ¿no te da pena andar con el chiquillo todo mocoso? ¡Límpialo! Más como escurre, güey.
3: Pero eso no se puede decir ni a tu esposa ni a tu mamá, güey.
2: El chiquillo mocoso, güey. Pues
3: traes al chiquillo mocoso.
2: A menos de que tu mamá tenga un bebé, o sea... Bueno, nuestras mamás ya no podrían tener bebés, sobre todo la mía, ¿no? Pero...
3: La mía tampoco, por otras razones.
2: No, pero la mía ya, de plano.
3: Sí, no, ya. Es imposibilidad total.
2: De tu lado podría haber un milagro, ¿no? Milagro.
3: 81 años, güey.
2: Bueno, no sé, pero
3: un podría mega ser milagro.
2: Milagroso. Récord Guinness y así.
3: ¿No te da pena andar con el chiquillo todo mocoso? Además, todo mocoso.
2: Todo mocoso, sí, estamos hablando de algo horrible.
3: Algo pasó ahí.
2: Algo espantoso pasó ahí. Bueno, ya, dejemos eso de lado, dejémoslo atrás, pues.
3: A donde vamos pertenece. A la número. Nueve. Frases que le puedes decir a tu mamá, pero nunca a tu esposa. Invité a cenar a mi novia, te va a caer muy bien.
2: Invité a cenar, bueno, estaría peor, invité a cenar a mi novio, te va a caer muy bien.
3: Pues da igual, ¿no?
2: Es lo mismo, ¿no? Porque en todo caso, pues a la mamá pues, ni le va ni le viene, ¿no? O sea, podría caerle mal el novio a la novia, pero a la esposa.
3: No, hay gente muy abierta de mente, como tú.
2: Pero son...
3: Que consideras que sexo oral en público en un antro no constituye una infidelidad.
2: A eso llegamos hace rato, ¿eh? Sexo oral en público.
3: Multitudinario.
2: No constituye una infidelidad. Dejemos eso también de lado y vámonos. Sí. Y vámonos a la que sigue.
6: 8.
2: Frases que le puedes decir a tu mamá, pero no le puedes decir a tu esposa.
3: Oye, ¿por qué el contacto del profesor de primaria tiene dos corazoncitos al lado?
2: Bueno, unos fueguitos, ¿no? Unos fueguitos ahí.
3: Bueno, a lo mejor la mamá también, pues, bueno, no lo sé. Vamos a dejar la que sigue, la número
6: 7.
2: Frases que le puedes decir a tu mamá, pero nunca a tu esposa. ¡Me hice popó en la cama! Wow. ¿Qué feo es eso? No
3: ¡mamá,
2: recuerdo,
3: no hay papel!
2: No recuerdo la última vez que me hice popó en la... Creo que nunca...
3: No, alguna vez de niño, seguro. O de bebé. Cama. Yo no recuerdo haberme hecho popó en la cama nunca, tampoco. Pero ya llegará ese momento. ¿Por qué me señalas así? ¿Cuándo me cagué en la cama? ¿Tú qué sabes o qué?
2: Me platicaste unas cosas horribles una vez, güey. Que te enfermaste y que...
3: Ay,
2: y que estabas malísimo, güey. Creo que lo platicaste aquí.
3: Sí, sí, sí. Me dieron 4 infecciones simultáneas intestinales. 4 distintas bacterias. Y sí. Retiro lo dicho. Y no una. Fueron muchas veces durante una noche.
2: Ese es como el despertar del diablo, ¿no?
3: O sea, güey. Pues estuvo terrible.
2: ¿Cambiaste el colchón?
3: Lo cambié después.
2: ¿O no llegó?
3: No, sí lo cambié.
2: ¿Pero sí llegó?
3: No.
2: Pues así afectó hasta allá. Y ese colchón lo quemaste, ¿no? En un baldío.
3: Lo regalé.
2: ¡No! ¡No! ¿A quién le regalas? ¡No! ¡No! ¡Vámonos a la número! ¡Ya!
6: 6.
2: Frases que le puedes decir a tu mamá, pero nunca a tu esposa. Voy a traer a mis amigos a que prueben esto.
3: Esto está buenísimo. Voy a avisar a mis amigos para que vengan a probar.
2: Bárbaro, está de pelos. Que vengan a probar, güey.
3: ¿Por qué todos siempre acaban en escenas dantescas, horribles, todas sexualizadas?
2: Pues porque es el top ten, o sea, es el top ten, invita a ello. Son dados cargados.
3: Son dados cargados.
2: Esto tiene una intención, sí. Nada más una. Trae
3: jiribilla. Vamos a la número.
6: 5.
2: Frases que le puedes decir a tu mamá, pero nunca a tu esposa.
3: Se me borraron los recuerdos de cuando me dabas pecho.
2: Podemos repetir.
3: De cuando me dabas teta.
2: Tetita.
3: Podemos repetir.
2: Tetita. Tetita, nalguita y tetita.
3: Ah, ahí sí tampoco ya voy a repetir.
2: Yo no guardo recuerdo.
3: No, y así
2: qué
3: estoy
2: bueno,
3: bien.
2: Y así estoy bien, la verdad.
3: La número.
2: Frases.
6: 4.
2: Frases que sí le puedes decir a tu esposa y a tu mamá. Es que dame mi mamila, ¿no? ¿O qué?
3: Eso sí.
2: ¿O qué hubo? Bueno.
3: Frases que le puedes decir a tu mamá, pero nunca a tu esposa. No, pues sí, te ves bien amolada.
2: Cada día más, ¿eh?
3: No, pues eso tampoco se puede decir a tu mamá.
2: Es muy feo decírselo a tu mamá, güey. Cada día estás más jodido.
3: ¡Qué bárbaro! ¡Qué ruca te ves!
2: ¡Ruca!
3: ¡Licenciada! A tu jefa, pues no.
2: ¡Ruca!
3: ¡Hazme de cenar, Ruca!
2: ¡Momia! No, no. No puedes hacer eso.
3: Vamos a la número.
6: Tres.
3: Frases que le puedes decir a tu mamá, pero nunca a tu esposa. Fíjate que ahorita que te vi en la cama me recordaste mucho a mi abuelita.
2: ¡No! me recordaste mucho a mi abuelita, güey. Bueno, madres, ok. Frases que le puedes decir a tu mamá, pero no a tu esposa. La número.
6: Dos.
2: ¡Guau! Frases que... Ok. Oye, perdón, ¿tienes la funda de mi pistola? ¿Mamá? ¿Mi amor?
3: Bueno, pistolas y mamás, vamos a ver.
2: ¿Qué pistolas y mamás, güey?
3: Fíjate, salió sin querer.
2: Wow, y hasta argentino. Pistolas y mamás.
3: Y bebés.
2: Deglutís.
3: Y finalmente, la número.
6: Uno.
3: Frases que le puedes decir a tu mamá, pero nunca a tu esposa.
2: ¿Los mamelucos que me dabas a mí también se los ponías a mis hermanos? ¿A mis 12 hermanos?
3: ¿Los mamelucos que me dabas también se los dabas a mis hermanos? Es que no te daba mamelucos tu mamá, ¿no?
2: O sea, bueno, te los ponía. Sí, te ponía. Tu mamá te puso mamelucos, güey. Sí, o sea, lo siento.
3: Sí.
2: Y
3: sí,
2: las
3: sí.
2: mamás de todos ustedes también les pusieron mamelucos.
3: Sus mamelucos.
2: ¿Cómo no?
3: Qué bella palabra es mameluco.
2: Y les gustaban sus mamelucos, güey. Los mamelucos de mamá les encantaban, güey. O sea, no hay de otra, güey. Hasta a papá le gustaban los mamelucos de mamá.
3: Acabó en la forma más
2: mameluco
3: y horrible.
2: Es una gran palabra, mameluco. ¿De dónde Dios viene gracias. Mameluco? ¿Por qué es un mameluco?
3: No tengo la menor idea de la etimología de mameluco. ¿Por qué iba yo a saber la etimología de mameluco?
2: Es que además es una gran prenda. El cierre viene desde la patita hasta arriba. Ajá, hasta el pecho, cruza. Pero el diseño del mameluco es muy peligroso. Porque pasa por la entrepierna y sube hasta el centro. Sí,
3: también protegidos.
2: A mí una vez con un mameluco me pellizcaron el... Sí, sí. Y fue con el mameluco. Y eso sí, de eso sí guardo recuerdo, aunque era yo un bebé. Me acuerdo estar parado sobre el lavabo y me subieron el cierre y me agarró. Oh. Y de eso sí me acuerdo así, de manera vívida y clara.
3: Bueno, adiós, gracias, ya no tengo que seguir oyendo este
2: María,
3: enfermo.
2: Que así se llamaba la que me cuidaba.
3: Y tenemos nuevo episodio en el podcast La Corneta Extendida. Eso lo pueden encontrar exclusivamente en Amazon Music. Ahí está, es completamente gratis la aplicación, descárguenla si no la tienen. Y el podcast también es totalmente gratis, libre de comerciales.
2: Es el que está ahí. Está
3: Kosher a prueba.
2: Todo acerca de la religión, la cultura, las costumbres, la comida, todo lo que quieren saber acerca del judaísmo. Vamos a presentárselos en este podcast que de verdad estuvo
3: súper interesante, súper agradable. El compa que nos acompañó. ¿Cómo se hace llamar en Instagram?
7: Kosher a prueba, justamente.
3: Kosher a prueba. Y la verdad es que hay tan pocos judíos en México. Que,
2: van a sorprender, ¿eh?
3: Pues la gente no los conoce, en realidad los conoce poco, porque son una comunidad además entre ellos muy unida. Y vale la pena conocer un poco más de todo lo que tenemos en común con ellos y también de las grandes diferencias que hay en algunas cosas. Así y otros es. Puntos súper divertidos. Fue una gran plática, anímense, acérquense a ellos. Yo sé que también hay gente en las redes sociales. No, pues, entonces ya son unos pinches sionistas.
2: No.
3: Y no entramos en el debate político, no lo vamos a hacer en este momento.
2: Es que hay una cuestión,
3: conocernos mejor.
2: Hay una cuestión que tienen que hacer. Tomen un diccionario y conozcan el significado de las palabras para que no anden diciendo estupideces como ahora son sionistas. Por favor, digo, nomás entiendan qué quiere decir la palabra sionista. Antes
3: un sionista es una persona que apoya el sionismo, el movimiento político y nacionalista surgido a finales del siglo XIX que promovió el establecimiento de una patria para el pueblo judío en su región ancestral, que es donde hoy se encuentra el Estado de Israel. Nosotros no entramos en el tema político, simplemente entramos en el tema cultural. En las diferencias, correcto, afinidades, y echamos muy buenas risas con Kosher. Está Kosher, bueno, el programa, les va a gustar.
2: Sin duda. Bueno, Salo, digo Lalo, nos vemos luego.
3: Jacobito, que te ve muy bien, me saludas a Sarita y a Raquel.
2: Te escribí una carta, nos vemos después, güey.
3: Shalom, güey.
2: Te quiero. Bye.

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1: Son las 3 en punto.
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¿Qué onda? ¿Cómo estamos? ¿Cómo estamos? Buenas tardes. Buenas tardes, Tapachula. Buenas tardes a todo el mundo. Buenos días allá en Japón. Buenos días allá en China. Somos internacionales. ¿Como los internacionales conejos? ¡No! Cuando estuviste aquí, no pude mirarte a los ojos. Eres como un ángel. Tu piel me hace llorar. Flotas como una pluma en un mundo hermoso. Yo quisiera ser especial. You're so fucking special. Eres tan, tan muy, muy, muy especial. Estamos hablando, señores. Buenas tardes. Cristian Alegría in the house. Creep Radiohead. 1992. Hasta allá viajamos en los clásicos 40 para conocer la historia de

una canción de Radiohead que nunca imaginó que se iba a convertir en su gran carta de presentación. Hablamos de Creep. Que Creep viniera a significar que como una persona extraña, como un tipo raro, ¿no? Alguien que resulta hasta incómodo, quizá no ves bien Creep. No, Creep. Y justamente esa sensación de sentirse fuera de lugar, es el corazón de la canción, ¿no? Tom York escribió la canción a finales de los años 80, cuando era estudiante en la universidad, y la canción nació a partir de una atracción que sentía por una dama, pero también de una profunda inseguridad, de la sensación de no sentirse suficiente. No sé si en algún momento han sentido esto, que dices, esa morra, esa chava, esa jaina, esa woman, es sumamente hermosa. Y yo solo soy un simple terrenal que vive alucinado, ¿no? Pues algo así. Lo curioso es que Radiohead no tenía pensado convertirla en un gran sencillo. Ni él, nada. Durante una sesión de grabación, la banda comenzó a tocarla como si fuera un experimento, ¿no? Así nomasito, ahí tocando. Mira, esta cancioncilla. Y ya saben, ¿no? Nada del otro mundo. Pero bueno, ahí los productores quedaron impresionados y convencieron al grupo de que se pudiera grabar. Y bueno, ahí está la onda, esos fuertes golpes de guitarra que hacen justo en el coro de Johnny Greenwood, el guitarrista de Radiohead, no estaba completamente convencido de la canción y utilizó esta guitarra para darle una especie de golpe de energía, y es buenísima. No, está buenísima. Ese sonido terminó convirtiéndose en una de las partes más famosas precisamente de Creep, ¿no? Y bueno, pues ahí está.

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4: Y si tú estás escuchando esto en fin de semana, te recuerdo que es repetición. Se le vale porque no sé qué horas van a hacer y ves cinco videos. Ah, es que se está loco. Sí, estoy loco, lo sé, pero esto es repetición si lo escuchas en fin de semana. Saludos a mi estimado y fino Johnny Prado. El buen Johnny Prado, tiempísimo, ¿no? Ahora sí. Se juntó el team, Master de Master. Dice por acá, sugiriendo la canción de música ligera, nos lanzamos exactamente 1997, perteneciente al álbum El Último Concierto, donde ayer se cumplieron exactamente 29 años de la separación de Soda Stereo. Recuerdos maravillosos. En 1997, y hoy vamos a recordar aquel momento, va que va, gracias a nuestro buen George of the Lion, que nos envía la ficha. Y la canción de música ligera fue lanzada originalmente en 1990, ¿no? Dentro del álbum Canción Animal. Y la inspiración detrás de la música fue sumamente sencilla, ¿no? Y espontánea todavía. Al contrario de que muchas veces se empieza a pensar, pues aunque lo parezca, la canción no habla exactamente de un amor de pareja. ¿Cómo vas a creer? Neta. ¿Cómo va a creer? No. La hemos dedicado 5,532 veces, con hoy 33 veces. Y no habla exactamente del amor de pareja, no. Gustavo Cerati contó que la compuso pensando en la simplicidad pop de su infancia, nomás así. Se inspiró en unos discos que tenía su mamá llamados Clásicos Ligeros de la Música, ¿eh? De ahí surgió el riff de cuatro acordes, que se convirtió en uno de los himnos más importantes de rock en español, y del cual Soda Stereo terminó pues consiguiendo el éxito en España y consiguiendo así su presencia en continente europeo. Y también el histórico Último Concierto comenzó la noche del 20 de septiembre de 1997 en el Estadio Monumental de River Plate. ¡Vámonos, Argentina, señores! Sin embargo, el show se extendió hasta la madrugada del 21 de septiembre. Y fue exactamente alrededor de la 1:15 de la mañana de ese 21 de septiembre cuando interpretaron de música ligera como el cierre definitivo. Y bueno, al finalizar la canción, Cerati pronunció una de las despedidas más emblemáticas en la historia de la música. Y dijo: no solo no hubiéramos sido nada sin ustedes, no, sino con toda la gente que estuvo en nuestro alrededor desde el comienzo. Algunos siguen hasta hoy. Gracias. Gracias totales. Ping pong. ¡Qué canción se hace! Gracias, George of the Lion. Esto que acabo de mencionar es gracias a George of the Lion, ¿no? Patrocinador oficial. Ah, no, ¿cómo vas a creer?

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7: ¿No? No, bueno. Señores, nos vamos con Extreme, More Than Words, que están solicitando acá mi estimado Johnny Prado. ¿Y anda el Johnny Prado de regreso?
8: Milagros.
7: Ahí te va a mandar mensajín el buen Johnny Prado. Bueno, viajamos hasta 1990 para recordar esas canciones que demostraron que una gran balada no necesita una enorme producción. More Than Words, más que palabras. Qué bonito. ¿Para dedicar? Y es más, en tardes así, lluviosas, ¿sí? Decir te amo no son las palabras que quiero escuchar de ti. No es que quiera que tú no las digas, pero si solo las supieras, qué fácil sería mostrarme cómo te sientes. More than words, más que palabras. Es todo lo que tienes que hacer para hacerlo realidad. Entonces no tendrías que decir que me amas, porque yo ya lo sabría. ¿Qué harías si mi corazón se rompiera en dos? Más que palabras para demostrar que sientes que tu amor por mí es real. ¿Qué dirías si te quitara esas palabras? Entonces no podrías arreglar las cosas solo diciendo un te amo. Ya ven, muchachos, el te amo en esta canción pues prácticamente no arregla mucho, ¿no? Pero bueno, viajamos en eso. El tema fue escrito por Gary Cherone, vocalista de Extreme, y Nuno Betancourt, guitarrista de la banda. Lo curioso es que Extreme era conocida principalmente por el sonido hard rock que manejaba y por algunas extraordinarias habilidades de Betancourt en la guitarra. Pero para hacer esta canción decidieron hacer prácticamente lo contrario, ¿no? Dejaron fuera la batería, apostaron por dos voces, una guitarrita acústica, y bueno, ahí salió esta maravilla. De ahí viene, la canción habla de una persona que le pida a su pareja que no se limite a decir I love you, te amo, ¿no? Porque es lo que hacen algunas personas. Nada más decir I love you y ahí ya arreglan todo. No me ven con tragedias. Lo importante, según la letra, es demostrarlo con hechos. Si sabes algo que te va a causar o les va a causar detalles, díganlos. De ahí viene la frase More Than Words, que podemos traducir como más que palabras. Cuando Extreme lanzó la canción como sencillo en 1991, nadie podía imaginar hasta dónde llegaría esta canción y se convirtió en exactamente un éxito internacional. Todo depende de la interacción entre la voz de Gary Cherone y la guitarra de Cherone y Nuno Betancourt, y no hay un gran pared de sonido, ¿no? O sea, es muy rica esta canción. Y es la que vamos a escuchar en estos momentos. Saludos, ¿qué dice mi don Fernando? Hola, Chris, ¿me puedes complacer con la canción de Peter Gabriel, Red Rain? Órale, va que va. Mientras tanto, nos vamos con este gran rolona de Extreme Mortal Words. Ya regresamos y esto es Clásicos 40. Mande su mensaje al 962-62-52499.

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9: Continuamos con los clásicos 40, ya vamos complaciendo a medio mundo, señores. Mi buen César, ¿qué dice mi buen César? A ver, póngale play ahí a mi buen César, ¿qué dice? ¿Qué dice?
10: Fíjate, Cristian, que hay una canción de Bon Jovi. Bueno, yo nada más, no lo sé pronunciar en inglés, pero sacó su versión en español, la de Como Yo Nadie Te ha Amado. Es la de español. Es como la de Bed of Roses, que es Cama de Rosas. Tengo nada más el nombre en español, la de Como Yo Nadie Te ha Amado. ¿Será que podrás poner esa canción, pero en inglés? ¿Se podrá?
9: Por supuesto que se puede, mi estimado. Ya la tenemos por estos rumbos, exactamente. ¿Y qué dice mi buen Johnny Prado? Ilústranos con esa rola. Ya la pusimos, mi buen Johnny Prado. Buenísima la rola, bastante buena. Estamos escuchando a Peter Gabriel, Red Rain. Lluvia roja. Detrás de ese título hay una historia bastante muy extraña, Porque la canción nació de un sueño recurrente que tenía Peter Gabriel, ¿no? Y ese sueño, Gabriel imaginaba un enorme mar que se abría y unas figuras de vidrio con forma humana que se llenaban de sangre. O sea, lo tenía recurrente, ¿no? Y esa sangre terminaba cayendo como una especie de lluvia roja, es lo que se estaba mencionando. Y también el tema es que el propio Gabriel describió esa imagen como una de las inspiraciones principales para la canción. La idea también está relacionada con Moss, un personaje de la historia que Gabriel había imaginado años antes. En esa historia, una comunidad era castigada con una lluvia de color rojo, por eso el Red Rain. Y no es simplemente una canción sobre la lluvia, ¿no? Sino mezcla imágenes de sueños, de castigo, de vulnerabilidad, de sensación casi apocalíptica. No sé si alguien ha tenido un sueño. Yo tuve más o menos un sueño hace unos días. Sueño con mucho lodo. Sí, sueño, mis sueños recurrentes, dijera el Peter Gabriel, con mucho lodo. Liliana Córdoba Garcés, Monterrosa Montañez, tu sueño más recurrente. Pero habla por micrófono, Liliana, porque no te voy a escuchar acá, ni te vamos a escuchar todos los clasiqueros 40.
11: Ah, caray. Sueño recurrente. No, pues no. Ahorita sí que yo te digo que es constante, que sueño eso, no, ni
9: lluvias,
11: nada.
9: Lluvias, hormigas.
11: Pajaritos, nada, no.
9: O sea, que pierda.
11: O sea, sí tengo sueño, pero tengo algunos sueños, pero nunca es recurrente, exacto. Y no así que te diga, hey, Cris, siempre, así como tú que dijiste sueño lodo, es como si yo te dijera sueño el mar siempre, todos los días. No, la
9: verdad, no todos los días, sino que sea el sueño que en máximo porcentaje hayas tenido en toda tu vida.
11: Fíjate que no, ninguno. No, fíjate así que te diga, ¿no? Recurrente, ¿no?
9: Yo de niño tuve, creo que, no sé, desde los 6 hasta los 12, 13 años, tuve un sueño recurrente, sí, de que alguien me perseguía. Que dinosaurios o algo así me perseguían, pero yo no corría mucho.
11: Qué loco.
9: O sea, yo iba a correr y mi cuerpo pesado. Y no sé si lo has sentido alguna vez ese sueño. De que corres, pero no avanzas.
11: No. ¿Tienes sueños bien raros tú?
9: O tú no sueñas, Liliana Córdoba, García Monterrosa Montañez, nomás no estás ahí choreando.
11: No, tú no, tú sueños, tienes sueños bien raros. Yo que tú voy a la iglesia que oren por ti, de veras, porque algo está pasando ahí.
9: Oigan, ya que tengo a Liliana Martínez, a ver, Liliana, ayer escuché una repetición de un programa que la neta me aburre por tanto ruido que hacen.
11: Cámbiate de estación, hijito.
9: Y estabas hablando pestes.
11: Ah, ¿sí? ¿De ti?
9: Sí.
11: Sí.
9: ¡Liliana Córdoba, Garín!
11: Sí. No estaba hablando pestes, me estaba defendiendo de ti. Porque me dijeron las radioescuchas, dice Cristian Alegría que no le bajes el teléfono. Deja de andar difamándome porque dicen que porque el teléfono está abajo, tu programa no tiene rating. Seamos honestos, no tiene rating porque no le echas ganas, sí, Alegría.
9: Despechados.
11: O sea, ¿cómo vas a creer que por el teléfono no tienes rating?
9: Es que acá nos están marcando día y noche.
11: Hazme un tremendo favor. Fíjate, día y noche, cuando el despechado solamente es de noche.
9: Pero nos marcan desde día.
11: ¿Por qué mientes, Cristian?
9: Desde las 6 de la mañana están despechados.
11: Oye,
9: Ahí está.
11: La mentira es mala, Cristian Alegría. ¿Cómo vas a justificar que por llamadas tu rating está bajo? O sea, mira, es Liliana, porque el programa no jala, hijito.
9: A ver.
3: Por favor, señorita Liliana, súbale el volumen al teléfono cuando se vaya. Muchas gracias.
9: Ahí está.
11: ¿Qué dijo?
9: Repítaselo, amigo, porfa.
3: Por favor, señorita Liliana, súbale el volumen al teléfono cuando se vaya. Gracias.
11: Pero está, eso gracias, que justifica.
9: Nos vamos a música.
11: Nada, nada. Tu rating está gacho porque no le echas ganas, chao.
9: Fernando. Gracias, Liliana. Ya todo se solucionó. Ya las personas.
11: Uy, qué solución.
9: Dale, gracias. Bye. Que nos vaya bien.

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13: Hablemos un poco de esta rola que está sonando más o menos Every Breath You Take. Cada respiración o cada respiro que tomes, ¿no? Una de las canciones más famosas de The Police. Nos lanzamos a 1983. Parte del álbum Synchronicity o Sincronicidad, ¿no? Aunque mucha gente la considera una canción romántica muy buena, ¿no? La historia es bastante diferente. La canción fue escrita por Sting y nació durante una etapa complicada de su vida personal, después de ya la ruptura de su matrimonio. Y la letra habla de una obsesión intensa. Alguien que quiere controlar y vigilar cada momento de otra persona, bien toxicazo. Las frases de Every Breath You Take, cada respiración que tomas, Every Move You Make, cada movimiento que haces. La música tiene un sonido muy tranquilo, muy elegante, romántico, sí. Esa combinación hizo que durante años muchas personas interpretaran la canción como una declaración de amor, cuando en realidad la letra tiene un lado mucho más oscuro. Sting ha explicado en distintas ocasiones que la canción trata sobre la obsesión, la vigilancia y no de un amor saludable. No, cada movimiento que hagas, cada promesa que rompas, cada sonrisa que finjas, cada reclamo que hagas,

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10: CR7, ¿con quién nos vamos? Canción sasa nada más. Canción sasa de la vida. Son los Pet Shop Boys.

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Quiero esconderme. Quiero derribar las paredes que me abracen dentro. Quiero contactar y toca la llama. 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Veo desaparecer la nube de polvo sin dejar rastro. Quiero refugiarme de la lluvia envenenada. Donde las calles no tienen nombre. Los Pet Shop Boys. Where the street have no name. Donde las calles no tienen nombre. Originalmente esa es una canción de YouTube. Allá en 1991 los Pet Shop Boys la llevaron a su propio terreno con una versión más electrónica, como estamos escuchando. Incluido como sencillo junto a Can't Take My Eyes Off You, la de No Puedo Quitarte Mis Ojos, que está buenísima también ese cover. La canción original fue escrita por YouTube y publicada en 1987 en el álbum de Joshua Tree, El Árbol de Josué. La inspiración de la letra surgió en parte de la historia que Bono escuchó sobre Irlanda del Norte, ¿no? En algunas zonas de la ciudad, donde las calles y los barrios podrían identificar la religión o el origen de las personas que viven allí, y por eso imaginaba un lugar donde las calles no tuvieran nombre, representaba un espacio sin esas divisiones. Por eso ahí la frase Where the street have no name, donde las calles no tienen nombre, convirtiendo así en una imagen como de libertad, de escapar de etiquetas y de las fronteras sociales y de todas esas marranadas. Bueno, pues los Pet Shop Boys hicieron algo muy diferente. Transformaron la intensidad del rock de U2 en una versión bailable electrónica y pues quizá un poco teatral, ¿no? Eso es lo que vamos a escuchar en estos momentos. Señores, ya nos vamos. Pasen muy buena tarde. Se quedan con Lilo Martínez haciendo ruido y el Prado Prado. Y ya nos vamos en estos momentos. Híjole, no les digo que hacen travesuras acá valiendo queso. 962-625-2499. Ese es el teléfono WhatsApp. Repito, 962-625-2499. Si alguien quiere alguna canción, algún saludo en especial, ya te la sabes. Nos escuchamos hasta el día de mañana. En otro, mira, dice Johnny Prado, por favor que no le bajen el volumen al teléfono. Yo no le escribí, ¿eh? Ahí dice Johnny Prado. Saludos, soy Cristian Alejandro.

0: que el trabajo en materia de seguridad que viene realizando el presidente municipal de Tuxtla Chico, Julio Enrique Gamboa Altúzar, quien en coordinación con su equipo de trabajo busca salvaguardar la integridad y mantener la empatía con las y los ciudadanos del municipio. En Chiapa de Corzo, cerca de 40 campesinos del ejido Nuevo Sinacantán están resintiendo los efectos de la sequía. La comunidad de indígenas desplazados de los altos de Chiapas que llegaron a establecerse y buscar una nueva vida no han visto más que pérdidas de hasta 30 mil pesos que invirtieron por hectárea. El informe de las nuevas líneas de investigación sobre el caso Ayotzinapa será el lunes, informó la presidenta Claudia Sheinbaum Pardo, quien ante las movilizaciones que realizaron madres y padres ante la Comisión Nacional de Derechos Humanos para reprochar la exoneración del ejército, respondió: nosotros tenemos nuestras investigaciones y no vamos a calificar o no las manifestaciones que hay en el país y particularmente sobre el caso, informó la mandataria.
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4: Bueno, bienvenidos a Clásicos 40 con Cristian Alegría de Final Countdown de Europe. Qué buenas canciones, ¿eh? Hoy, ya sabes, si quieres alguna complacencia, si quieres que hablemos de alguna canción favorita, échale al 962-625-2499. Repito, 962-625-2499. Ese es el teléfono WhatsApp. Hoy nos vamos hasta Suecia para recordar esta canción que seguramente basta con escuchar sus primeros segundos, pues para saber cuál es. The Final Countdown. En español sería como la cuenta regresiva final, ¿no? El fin de los tiempos, Endgame, de la banda Aeropy. Y bueno, la canción apareció allá en 1986 y terminó convirtiéndose en uno de los grandes himnos del rock de los 80. Pero, ojo, la historia comienza varios años antes. Joey Tempest, cantante de Aeropy, tenía guardada esta melodía desde principios de los 80, cuando la banda apenas estaba preparando un nuevo disco, pues decidió rescatarla y convertirla en canción, ¿no? Así como que a ver cuáles tengo archivados, este men. ¿Cómo salió la idea? Bueno, Tempest se inspiró en la ciencia ficción y también en Space Oddity, ¿no? La rareza espacial de David Bowie. Por eso la canción tiene como esa sensación como de estar viajando en algo desconocido. Y la historia que se cuenta es bastante curiosa. Imagina a la humanidad abandonando la Tierra para viajar a Venus. Es prácticamente una película de ciencia ficción convertida en canción. Hay una frase que todos conocemos, la de We're Living Together, que significa nos vamos juntos, y después llega el famoso It's the final countdown, es la cuenta regresiva final. La de We're Living Together, que significa nos vamos juntos, y después llega el famoso It's the final countdown, es la cuenta regresiva final.

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8: La Comisión Nacional de Salud Mental y Adicciones puso en marcha una estrategia en todo el país para la prevención y atención del comportamiento suicida, cuyo objetivo es coordinar los esfuerzos de instituciones de salud, educación, organismos sociales y comunidades. La estrategia busca atender este fenómeno desde una perspectiva territorial.

territorial, sustentada en evidencia científica, derechos humanos y las necesidades particulares de cada región del país. Y es que el comportamiento suicida es un fenómeno complejo en el que influyen factores individuales, familiares, sociales y comunitarios. Por ello, las autoridades consideran necesario fortalecer la detección oportuna, capacitación de los equipos de atención y los mecanismos de referencia entre las distintas instituciones. Uno de los principales grupos de atención son los jóvenes de 15 a 29 años, quienes se registraron en 2025 la tasa más alta de suicidio en México. En este grupo se contabilizaron 3.318 casos, por lo que la estrategia contempla acciones preventivas y de atención dirigidas a las diferentes poblaciones y territorios. El propósito central es establecer una respuesta coordinada y continua que permita mejorar la prevención y atención del comportamiento a las diferentes poblaciones y territorios. El propósito central es establecer una respuesta coordinada y continua que permita mejorar la prevención y atención del comportamiento.

conocida solamente por un público alternativo y ya empezara como a conquistar una audiencia mucho más grande. Lo curioso es precisamente en la letra, cuando escuchamos "This one goes out the love on love", que significa "esta va dedicada para la persona que amo". Obviamente parece que estamos escuchando una romántica declaración de amor, ¿no? Pero más adelante la historia cambia. La canción habla de una relación que ya terminó. Que Michael Stipe, el cantante de R.E.M., utiliza frases muy sencillas, pero ambiguas. Una de ellas dice "a simple prop to occupy my time", que significa, ¿no?, un simple recurso para ocupar mi tiempo. No. Así que esa supuesta canción romántica tiene un lado bastante oscuro. La persona de la que habla podría no ser alguien que realmente ama, sino alguien que simplemente estuvo ahí durante un momento de su vida. Precisamente, y vamos con el tema de la ambigüedad, ¿no? Que es parte del encanto también. Y Michael Stipe no quiso explicar la canción de una manera completamente cerrada, dejando que cada persona sacara su propia interpretación. Así que el éxito de la canción ayudó también a cambiar la historia de R.E.M., donde ya también conocíamos mucho a Lost in My Religion, pero bueno, entonces eran muy respetados dentro del rock alternativo, pero ya con The One I Love empezaron a llegar a un público mucho, mucho más grande, que precisamente esa era la idea. Saludos para mi buen Fernando, que ya se empieza a comunicar con nosotros al 962-625-2499. Hola, Chris, buenas tardes. ¿Me puedes complacer con Coldplay? In My Place. Wow. Chris Martin. Era hora que apareciera aquí en los Clásicos 40. Y claro que sí, te la complazco ya en el siguiente bloque, ¿no? De Coldplay, In My Place. Mientras tanto, nos vamos con esto de R.E.M., The One I Love, por Clásicos 40.

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11: Vengadores Endgame regresará a las salas el 25 de septiembre de 2026 bajo un nuevo título oficial, Avengers Endgame Encore. No será únicamente una reposición de la película estrenada en 2019, sino una edición especial con una introducción creada para el reestreno, metraje adicional y una secuencia final inédita vinculada al futuro del universo cinematográfico de Marvel. El nuevo título también evita vender la película como una simple restauración o como el rutinario retorno de un éxito antiguo. Aquí hay una intención narrativa: recuperar el desenlace de la saga del infinito y conectarlo con la gran reunión de héroes que se prepara en Avengers Doomsday. Nostalgia, continuidad y taquilla en el mismo paquete. Nada que Hollywood no conozca. Pocas franquicias pueden hacerlo con una película de 3 horas y esperar que millones de personas vuelvan a sentarse. Avengers Endgame Encore tiene 3 escenas postcréditos nuevas. A ellas se suma una modificación dentro del propio final de la película, por lo que son 4 cambios importantes respecto a la versión original, que fue un auténtico fenómeno en 2019. Una muestra que ocurre con Bruce Banner, otra presenta una crisis dentro de la autoridad de variación temporal, y la última recupera un elemento sonoro de cierre original de Endgame para introducir a Doctor Doom. Y cuéntanos, ¿irás a verla? Soy Cristian Alegría y esto fue el Trending Topic.
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13: Y escuchamos de fondo ya lo solicitado, Coldplay, In My Place, En Mi Lugar. Creo que esta canción la hemos guachaguachado a todo lo que da, cada que suena. In My Place. Oh. Esta canción de allá del 2002, por allá por esos rumbos, Coldplay. Y una canción que habla de sentirse perdido, una canción que habla de sentirse arrepentido y fuera de lugar, In My Place, que significa en mi lugar, repito. Esta canción forma parte del álbum A Rush of Blood to the Head, una oleada de sangre en la cabeza, y fue una de las canciones que ayudó prácticamente a convertir a Coldplay en una de las bandas más importantes de aquella época. Y de hecho Chris Martin contó que la canción nació durante una etapa en la que Coldplay estaba intentando encontrar como una nueva dirección, y curiosamente, después de terminarla, la banda decidió que era demasiado buena para dejarla fuera del disco. Si se dan cuenta, las canciones más chidas de todas las bandas siempre dicen, no, ni la metas, ni suena con Queen, por ejemplo, algunas canciones que habían dicho, no la metas, no. Con esto era diferente. La banda dijo, ¿qué canción? Esta canción es demasiado buena, es muy buena. Hay que meterla sí o sí. Pues la letra habla de alguien que siente que está atrapado en una situación que no sabe cómo resolver. Desde el comienzo escuchamos in my place, en mi lugar. Y después aparece una de las frases más importantes, I was lost. Así como algo así de estaba perdido. Y no necesariamente habla como estar perdido físicamente, de dónde estoy, ¿no? ¿Cuál es el que calle ando por acá? ¿O será la Indeco? ¿Será Laureles? ¿O qué onda? No. Es más bien esa sensación de no saber qué hacer, que espero que en ningún momento haya sentido ni un clasiquero 40, esa sensación donde, pues, tomar una decisión, ¿no? Cuesta, o cómo recuperar algo que se ha perdido. También dice, I was scared. Tenía miedo. Y ahí entendemos que no es simplemente una canción triste, ¿no? Habla de miedo, de arrepentimiento y de reconocer que uno tuvo responsabilidades también en lo que habría ocurrido sobre algún contexto. Y bueno, uno de los detalles interesantes en que Coldplay estaba entrando en una etapa mucho más madura, ya no era solamente aquella banda que había sorprendido con Yellow, por ejemplo. Con este álbum ya comenzaron a explorar canciones un poco más personales, un poco más profundas. Por ello, In My Place, además, fue uno de los primeros grandes éxitos de aquella nueva etapa de Coldplay, que ganó un premio Grammy. Así que vamos a escucharlo, señores. Aunque la canción puede sentirse como una historia de amor, el mensaje es mucho más abierto y puede hablar sobre una relación, una decisión equivocada o simplemente en ese momento de la vida en el que uno se pregunta, ¿cómo llegó hasta ahí? No sé, ¿qué hago aquí? ¿Ahora qué hago? ¿Para dónde voy, señores? In My Place, Chris Martin, Coldplay, por Clásicos 40.

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10: Y avanzamos con más de los Clásicos 40, sonando de fondo Gustavo Cerati, Fuerza Natural. Ahí para complacer al buen amigo George of Lyon. Queda muy poco tiempo, dos canciones más. Si alguien gusta alguna canción, pues estás a tiempo. Dos canciones más quedan nada más. Saludos, mi buen Chris. Una canción, Fuerza Natural, de Gustavo Cerati. A propósito que hoy el álbum Fuerza Natural está de aniversario. 17 años, su primer amor. Exactamente. Hoy sí, mi buen George of Lyon, que anda ahí ruleteando en la zona norte de Tapachula. Hoy es un día especial para recordar a Gustavo Cerati. Hoy, 1 de septiembre, se cumplen 17 años de lanzamiento de Fuerza Natural, su quinto y último álbum de estudio como solista. El disco fue publicado el 1 de septiembre, pero del año 2009. Y justamente la canción que le da nombre al álbum, Fuerza Natural, es una de las piezas más especiales de este trabajo y es la que está sonando de fondo. Cerati presenta aquí la vida como un viaje, muchachos. Un viajecito. La idea es dejar de intentar controlar todo y pues prácticamente permitir que las cosas sigan su propio curso. Que fluya, que fluya. Por eso una de las frases que mejor resume la canción es: me dejaré llevar. Iré con la corriente o permitiré que la vida me lleve. El título Fuerza Natural significa, pues como tal, ¿no? Eso, el quererse llevar, pues por el universo, por lo que quieras, por la energía que nos mueve, por lo que creas. Y que muchas veces no podemos explicar, ¿no? Hay un detalle muy interesante, el álbum completo tiene esa sensación de viaje. De hecho, las canciones parecen llevarnos a otro lugar o de un lugar a otro, como si estuviéramos acompañados y acompañando a Cerati a un recorrido personal. Y además este disco fue muy importante porque mostró a Cerati en una etapa de enorme creatividad, ya después de haber sido líder de Soda Stereo y de construir su carrera como solista extraordinaria. Todavía tenía ganas como de experimentar y buscar nuevos caminos. Y bueno, recibió críticas muy buenas, excelentes, y con los años se convirtió en uno de los trabajos más valorados de su carrera. Y hoy, en Clásicos 40, justamente, cuando se cumplen 17 años de su lanzamiento, vale la pena volver a escucharlo ya con otra perspectiva, ¿no? Porque quizás es el mensaje más bonito de Fuerza Natural. No siempre podemos saber qué viene después, pero podemos confiar en el camino. Suena Gustavo Cerati en Clásicos 40, Fuerza Natural, por los 40.

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3: Bien, Production Team. Nos vamos a retornar a 1987, año de oscuridad. Con una canción que se convirtió en uno de los grandes himnos del rock, Sweet Child O' Mine, que significa prácticamente, ¿no? Mi dulce niña, tan taranto me fascinas. La canción apareció en el álbum Appetite for Destruction, Apetito por la Destrucción, y tiene una historia bastante curiosa. Ya el que es bueno es bueno. La famosa melodía del comienzo nació así como un juego. De hecho, Slash estaba tocando una idea que había creado, ¿no? Así, y poco a poco los demás integrantes comenzaron a sumarse. Así de la nada, pum, bim, pum, vámonos. Y en ese momento nadie imaginaba que aquella idea terminaría convirtiéndose en una de las canciones más famosas de la historia del rock. Si esto se le hace interesante, lo que sigue. Porque la letra nació de algo mucho más personal. Axl Rose escribió la canción pensando en su entonces novia Erin Everly. La letra habla de la manera en que ella podía hacerlo sentir, ¿no? Y de los recuerdos de su infancia. Por eso escuchamos She's Got a Smile de It Seemed to Me, que significa ella tiene una sonrisa, que me parece muy bien. Y Axl Rose habla de cómo esa sonrisa le recuerda a un lugar seguro, a un lugar tranquilo. También la frase Where do we go? Where do we go now? Significa ¿a dónde vamos? ¿A dónde vamos ahora? Y terminó convirtiéndose en uno de los momentos más reconocibles de la canción. Cuando Guns N' Roses comenzó a trabajar en ella, Sweet Child O' Mine no estaba pensado originalmente como una balada romántica en sí. Fue tomando forma entre todos los integrantes hasta convertirse en esa mezcla de emoción, de nostalgia y fuerza que ya conocemos. Fue lanzada como sencillo en 1988 y llegó al número uno en los Estados Unidos, y así convirtió el primer y único número uno de los Guns N' Roses en ese país. Y también, bueno, décadas después de su lanzamiento, la melodía inicial sigue siendo reconocible prácticamente desde la primera nota y por todo el mundo.

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6: 5:08, 5:08. Bienvenidos a los clásicos 40. Y esta que está sonando de fondo, todo un clásico. Pero recuerden que todo clásico tiene una historia que contarse. Soy Cristian Alegría y bienvenidos. Welcome to the jungle. Es lo que escuchamos hace un instante de los Guns N' Roses. 1987, señores, arrancamos a hablar de esta canción sasa donde los Guns N' Roses lanzaron Welcome to the Jungle. En español vendría siendo como Bienvenido a la jungla. Y prácticamente desde los primeros acordes dejó claro que el rock tenía una nueva banda dispuesta a sacudirlo absolutamente todo. Lo curioso es que la historia de esta canción, no habla precisamente de la jungla como tal, ¿no? Ni Tarzán, ni nada parecido. No. Ahí les va. Axl Rose llegó a Los Ángeles desde Indiana. Y la ciudad produjo una impresión bastante fuerte para él. Hollywood era el lugar de los sueños. Pero también podría ser un sitio peligroso. Lleno de excesos, tentaciones y gente dispuesta a aprovecharse de los recién llegados. Y ahí aparece una frase que se convertiría en parte de la historia del rock. Durante su visita a Axl a Seattle, un desconocido se acercó a él y, según ha contado el propio cantante, le dijo algo parecido a: ¿sabes dónde estás? Estás en la jungla, nena. Vas a morir. Brother, con esta frase le estalló la cabeza a Axl. Tiempo después, junto con Slash, Easy, Duff también, Steven, pues terminaron la idea moldeándola con una canción que retrataba a Los Ángeles como una especie de jungla moderna, ¿no? En un lugar donde puedes encontrar fama, dinero, otras cosas, sexo, rock and roll y demás, pero donde también puedes perderte. Esta apareció en el álbum de Appetite for Destruction, ahí en 1987. Al principio, el disco no fue todo un éxito inmediato, de hecho, poco a poco comenzó a crecer hasta convertirse en uno de los debuts más importantes de la historia. Pues ahí está, señores, Welcome to the Jungle. No presentaba relativamente a una jungla, no, la canción, de hecho, no presenta a Los Ángeles, ¿no?, como un lugar de sueños, sino como el precio que tienes que pagar por perseguirlos.

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1: Esta es la información. La presidenta del colectivo 50 más 1 Soconusco, Denise López Espinal, destacó que el trabajo en materia de seguridad que viene realizando el presidente municipal de Tuxtla Chico, Julio Enrique Gamboa Altúzar, quien en coordinación con su equipo de trabajo busca salvaguardar la integridad y mantener la empatía con las y los ciudadanos del municipio. En Chiapa de Corzo, cerca de 40 campesinos del ejido Nuevo Sinacantán están resintiendo los efectos de la sequía. La comunidad de indígenas desplazados de los altos de Chiapas que llegaron a establecerse y buscar una nueva vida no han visto más que pérdidas de hasta 30 mil pesos que invirtieron por hectárea. El informe de las nuevas líneas de investigación sobre el caso Ayotzinapa será el lunes, informó la presidenta Claudia Sheinbaum Pardo, quien ante las movilizaciones que realizaron madres y padres ante la Comisión Nacional de Derechos Humanos para reprochar la exoneración del ejército, respondió: "Nosotros tenemos nuestras investigaciones y no vamos a calificar o no las manifestaciones que hay en el país y particularmente sobre el caso", informó la mandataria.
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4: Avanzamos en Clásicos 40 y sonando un himno a la locura, a la libertad. ¿Quién no la ha escuchado alguna vez, señores? Girls just want to have fun. Las chicas solo quieren divertirse. Solo eso quieren hacer las chicas. Regresamos el tiempo. 1983. Cuando estaba una joven y extravagante Cyndi Lauper, que convirtió esta canción en uno de los himnos más reconocibles de los años 80. Y aquí viene algo curioso, mis estimados y estimadas. Obviamente no la escribió ella. La canción había sido compuesta en 1979 por Robert Hazard. Y su versión original estaba escrita desde la perspectiva de un hombre. Cyndi dijo, como aquella canción cambió buena parte del enfoque y la convirtió en una declaración de independencia femenina, de diversión y de libertad. Y me vale, dijo. De hecho, el video musical mostraba a Cyndi como una chica rebelde, llena de color, compañía de bailarines y gentío, ¿no? Que parecía estar pasándola increíble, muy bien. Pero también aparecía su propia madre, Catherine, interpretando a su mamá ahí en la historia, ¿no? También en el video aparece el famoso luchador Capitán Lou Albano, ¿no? Interpretando al padre de Cyndi, y esa combinación de música, humor, moda y personajes extravagantes, una locura, ayudó a convertir el video en uno de los grandes símbolos de aquella época. Llego a casa al amanecer. Mi madre me dice, ¿cuándo vas a vivir tu vida como se debe? Oh, mother dear, we're not fortunate ones. Oh, querida mamá, no somos de las afortunadas. Y las chicas, ellas solo quieren divertirse. El teléfono suena en medio de la noche y mi papá grita,
5: ¿qué vas a hacer con tu vida?
4: Querido papá, ¿sabes que todavía eres el número uno? Pero las chicas solo quieren divertirse. Bueno, ahí está detrás, y lo interesante que detrás de toda esta fiesta había un mensaje mucho más profundo. Una mujer podía decidir cómo quería vivir, cómo quería divertirse, ser independiente, sin tener que pedir permiso. Vamos con los mensajes del WhatsApp. Mándanos tu mensaje al 962-625-2499. Hola, Cris, ¿me puedes conversar con la rolita de YouTube? Sunday Blondie. Sunday. Oh, buenísima rola. George of Lion dice.

Saludos, bro, y en sintonía. Yo voy, yo voy, yo voy. Saludos del buen George the Lion. Uno en español, bro. Loco de babasónicos. Me parece perverso. Ya está, Cristian. Saludosos ahí para el muy buen César. Sí, ¿verdad? El efecto ya del regreso del tiempo. Vamos a escuchar, las chicas solo quieren divertirse y estás escuchando nada más y nada menos que Clásicos 40.

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3: Son las 5 con 10 minutos.
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¿Cómo no? ¿Cómo no? Esta rola se identifica de volada, señores, de volada. Esta guitarra que comienza como un... ¿no? Como haciendo ejercicio y termina convirtiéndose en uno de los riffs más reconocibles de la historia del rock. Así, señores, así nacía una de las famosas canciones de los Guns N' Roses, que dice así más o menos: mi dulce niña, na, na, na, tú me fascinas. No, ese es otro, ¿eh? Sweet Child O' Mine. Y fue lanzada, a ver, nos regresamos, 1987, como parte del álbum Appetite for Destruction, el apetito por la destrucción. Sweet Child O' Mine, o dulce, o mi dulce niña. La historia tiene un detalle curioso, ¿eh? El famoso inicio de guitarra de Slash no nació pensando en una gran canción, Never the Limón. Slash estaba tocando aquel arpegio, una secuencia de notas tocadas una tras otra, así, como un ejercicio. Como cuando agarras la guitarra, ¿no? Y tienes que hacer el ejercicio normalmente, pues así, mientras ensayaba la banda. Ahí el guitarrista Easy, y los demás comenzaron a acompañarlo, y poco a poco apareció la estructura de la canción. Ya la letra vino de un lugar mucho más personal. Axl Rose escribió la canción inspirándose en su entonces novia Erin Early, y de hecho la primera línea surgió después de que Axl recordara una frase relacionada con la historia y con la sonrisa de ella, con los recuerdos de su infancia. Ella tiene una sonrisa que parece acordarme de los recuerdos de la infancia, donde todo era fresco como el cielo azul brillante, sky, sky, cielo, cielo. A veces cuando veo su cara, she takes me away to that special place. Ella me lleva a ese lugar especial. Y si la mirara por mucho tiempo, probablemente perdería el control y lloraría. Wow, ella tiene ojos como los del cielo más azules, como si pensaran en la lluvia. Odio mirar dentro de esos ojos y ver una pizca de dolor. Su cabello me recuerda un refugio acogedor, donde de niño me escondía y rezaba para que el trueno y la lluvia pasaran por mí en silencio. Parece que ni dijera eso, ¿no? La canción parece que dijera, no sé, otras cosas, bien, bien loco, bien, pero no, señores. Cuando los Guns N' Roses lanzaron este tema, la banda todavía estaba construyendo la reputación de ellos mismos. Sin embargo, Sweet Child O' Mine terminó convirtiéndose en su primer número uno en los Estados Unidos y una de las canciones que definieron el sonido del grupo. Y bueno, y aquel sencillo, o aquel sencillo arpegio que Slash estaba tocando casi por diversión, terminó dando paso a un clásico que todavía hace que millones de personas reconozcan la canción desde sus primeras notas. No se diga más, señores. Nos vamos con Sweet Child O' Mine a través de Clásicos 40.

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2: Ahí estamos escuchando algo de Crazy de Arve Smith. Vaya, vaya. Oiga, no se pierdan a las 6 de la tarde. Viene un programa con Lilo Martínez que se llama Haciendo Ruido. Pero bueno. A veces, señores, una canción tarda años en encontrar su verdadero momento, ¿no? Pero, eso sucedió con Crazy de Arve Smith, una de las grandes baladas precisamente de esta banda. Crazy, lanzada, a ver, nos retornamos 1994 como parte de Get a Grip, ¿no? Como diciendo, agárrate fuerte. La canción fue escrita por Steven Taylor, Desmond Child y Joe Perry, el guitarrista de... Ay, yo conozco varios Perrys acá también, en Tapachula. Joe Perry, pero ahí Irán Perry, Elefante Perry. El guitarrista de Aerosmith. La historia detrás de este tema tiene un detalle, muchachos, muy interesante, porque Desmond Child, uno de los compositores más importantes del rock de aquella época, trabajó con Steven Tyler y Joe Perry para darle forma a una canción, pues que empezara a mezclar, ¿no?, la intensidad del grupo con una melodía mucho más emocional. La letra, ¿qué dice la letra? Ven aquí, nena. Estuve haciendo ruido. ¿Sabes que me has subido a la pared? La forma en que haces bien todos esos trucos desagradables. Cuando gritas produ, produ. Parece que estamos inventando más de lo que estamos haciendo. El amor. Bueno, pues sí, señores, habla de la relación complicada, de esas en las que una persona sabe que debería alejarse, pero bien aferrado, mi compa, termina regresando una y otra vez. El título lo resume perfectamente. You drive me crazy. Me vuelves loco. Pero si algo hizo inolvidable Crazy fue su video musical, que de parte está muy, muy padre. Arve Smith decidió contar una pequeña historia ahí contada por Ali Silverstone y Liv Tyler, la hija de Steven Tyler, y el video se convirtió en uno de los más recordados, uno de los años 90, que ayudó enormemente a que la canción llegara a una audiencia mucho más grande todavía. Y Crazy llegó a los primeros lugares de las listas, terminó convirtiéndose en uno de los temas más representativos de la etapa de Arve Smith durante los años 90. Y bueno, ahí está, con esto nos vamos a despedir. Digamos que te vas en un tren de 7:30 y que te vas a Hollywood. Chica, me has estado dando esa línea tantas veces y parece que se sintiera mal o sentirse mal

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3: Bueno, acaban de solicitar esta gran canción. Saludos para Neri Barrios. Ese men, el chico fitness. ¿Qué tal? Buenas tardes. ¿Me puedo poner la canción de Bryan Adams, de Heaven? Por supuesto. De hecho, hablábamos de esta canción que aparece también en ese álbum que acabamos de mencionar hace unos instantes. Me echa aquí pensando en nuestra juventud. Sí. Solo estábamos tú y yo. Éramos jóvenes, aventureros y libres. Ahora nada puede alejarte de mí. Hemos estado por esos caminos antes, pero eso ya terminó. Me haces volver por más. Cariño, tú eres todo lo que quiero. Cuando estás acostada aquí en mis brazos, me cuesta creerlo. Estamos en el cielo. La historia de Heaven de Bryan Adams sí tiene una curiosidad enorme. La canción fue escrita para una película que nadie, absolutamente nadie recuerda hoy seguramente. Era 1983 y a Bryan Adams y su compañero de composición Jim Vallance les pidieron escribir una canción para A Night in Heaven, la película protagonizada por Christopher Atkins y Leslie Ann Warren. Adams y Balance, vieron una versión preliminar de la película y tomaron simplemente el título Heaven como punto de partida, ¿no? Y ya la letra, realmente no siguió la historia de la película. Ya Brian, después fue bastante claro sobre lo que pensaba sobre esa cinta y dijo que en él no le gustaba la película y se negó a utilizar la canción para promocionar la fe. Fíjate nada más. Te dicen que hagas la chamba y te gustó y después ya no. Pero la grabación tuvo otra sorpresa, ¿no? En el estudio de Nueva York, el baterista Mike Curry tuvo que marcharse antes de terminar porque tenía otra sesión programada para Al Hoyt. Y Adams necesitaba urgentemente otro baterista. Y llamó nada más y nada menos que Steven Smith, el baterista de Journey. Y el detalle de todo esto es que Heaven había recibido una fuerte influencia de Faithfully, un clásico de Journey. Así que terminó ocurriendo algo casi de película, ¿no? La canción fue inspirada en Journey, o la canción que inspirada en Journey terminó teniendo el propio baterista de Journey tocando para ella. O sea, de ahí se habían inspirado de la canción de Journey, el de Faithfully. Y resulta que pues Journey terminó siendo el propio baterista. Qué loco, ¿no? Pero bueno, ahí está, señores, el álbum Reckless, sonando muy, muy duro. Así que vamos a escucharlo, ¿no? We're in heaven, estamos en el cielo. Y no habla literalmente de morir. Habla sobre ese momento de estar juntos. Las personas que se aman, que se siente tan perfecto, que parece que se estuviera en otro lugar. ¿Va que va? Con eso nos despedimos entonces en esto. ¿No todavía falta otro más? Sí. Órale pues. Heaven, Bryan Adams.

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apachula. Es Bruce Springsteen. Born in the USA, nacida en Estados Unidos. Hablamos de ella en Clásicos 40. Muchos, hasta políticos, allá con el tío Sam, cree que es una canción patriótica, nacido en Estados Unidos, pero en realidad es casi lo contrario. Born in the USA de Bruce Springsteen salió en 1984, pero Springsteen comenzó a escribirla desde 1981-82 más o menos, inspirado por la experiencia de los veteranos de guerra de Vietnam y por la historia de Ron Kovic, el veterano cuya autobiografía se convirtió después en el Born on the 4th de July. Y bueno, la canción cuenta la historia. Ahí les va, agárrense las manos, porque si creías, pues ahí ya el Héctor, que anda muy, muy tío Sam, muy americano y toda la onda cantando Born in the USA, tranquilo, man. Esta canción, cuenta la historia de un estadounidense de clase trabajadora que pues es enviado a Vietnam. Me dan cuenta que iba en su tráiler, pin, lo suben, vámonos, le ponen un rifle en la mano y ya, ¿no? Regresa a su país y descubre que prácticamente nadie sabe pues qué hacer con él, ¿no? No encuentra buenas oportunidades y termina sintiéndose abandonado por el país por el que combatió. De hecho, en la letra de la canción dice: nací sin nada en un pueblo olvidado. La vida me dio el primer golpe apenas caí al suelo. Terminas como un perro que ha sido golpeado demasiadas veces hasta que pasas la mitad de tu vida solo tratando de ocultarlo. Born in the USA, nació en los Estados Unidos. Bueno, ahí viene la gran confusión, pues cuando el coro dice Born in the USA, ¿no? Parece himno patriótico, pero de hecho, Ronald Reagan llegó a mencionar a Springsteen durante la campaña presidencial, que se interpretó la canción como un mensaje de orgullo estadounidense, pero en él, ¿no? Springsteen estaba hablando de los veteranos olvidados, el desempleo y la consecuencia que trae la guerra. Lo increíble de Born in the USA es que, pues no sé, probablemente no sea uno de los mayores malentendidos de la historia del rock. Mucha gente escucha el coro y piensa, ay, qué canción tan patriótica, pero pues si escuchamos la historia que cuenta Bruce Springsteen, tú mañana, ¿qué historia quieres escuchar? Manda tu mensaje al 962-625-2499. Soy Cristian Alegría.

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4: ¿Se la sabe? Hay mensajes, ya hay mensajes. Dice con Mamizán Alegría, así es, máster de máster, mi Aristóteles, ¿qué andas haciendo? Chambeando como siempre, pura tarde, agarra el Aristóteles, le da miedo las mañanas. Cada vez que respiras, the police, la policía, every breath you take. Esta fue lanzada ya en 1983 por esta banda de Police, escrita por Sting para el álbum Synchronicity. De hecho, la historia de esta canción, pues tan romanticona y tan así, no es, ¿eh? Porque todo esto comenzó con Sting atravesando el final de su matrimonio y en ese momento escribió una canción que en apariencia sonaba como una declaración de amor total, ¿no? Pero en realidad reflejaba, ¿qué te gustará? ¿Celos? ¿Obsesión? ¿El deseo de controlar a otra persona? Esa es la finalidad de la canción. Sting construyó la canción con una melodía muy sencilla. Andy Summers en la guitarra de The Police añade el famoso riff de guitarra que ya conocemos, que por cierto terminó siendo una de las partes más reconocibles del tema, ¿eh? Y cuando salió la canción, tuvo un éxito enorme y llegó al número uno tanto en los Estados Unidos como en el Reino Unido. Ahí el público pues la interpretó muchas veces como una canción romántica y algo que sorprendió hasta el mismísimo Sting, que dice, ¿qué show? ¿Por qué están haciendo eso? Pero bueno, para él la letra tenía un significado mucho más oscuro. Así que nos vamos con esta canción de The Police, Every Breath You Take, a través de Clásicos 40.

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